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0: Las 7 de la mañana, 31 minutos, temperatura de 8 grados 9 décimas, humedad 89%. El cielo está ligeramente nublado en la ciudad de Buenos Aires. Muy buenos días, empezamos esta mañana de miércoles en el aire de Federal 99.5 hablando del estado del tránsito y de los servicios, y a esta hora de la mañana nos vamos a los principales accesos porque en la autopista Richeri ya hay marcha lenta a la altura del Mercado Central que se extiende hasta llegar a la autopista de Arepiane, como en autopista acceso este desde el Camino al Buen Aire. También en General Paz hay demoras a la altura de Matadero, sentido al Río de la Plata hasta aproximadamente el barrio de Villa Devoto, al igual que en Panamericana desde la altura de 197 hasta el ingreso con General Paz. Además, en el barrio de Caballito, en la avenida Avellaneda y Numancia, hay un corte parcial por un siniestro vial, y si hablamos de los servicios, tanto trenes como subtes y premetro funcionan con normalidad. Como siempre, la información fue suministrada por la Policía Federal Argentina, Ministerio de Seguridad Nacional.
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0: Mañana Federal, Mañana Federal de miércoles, aquí en FM Federal 99.5. Arrancamos una nueva jornada aquí en el streaming, aquí en la radio, con una temperatura en estos momentos de casi 9 grados, 8 grados 9 décimas en estos momentos, con el cielo que está con algunas nubes, pero en mayor medida está despejado, ¿sí? Como va a permanecer durante toda la jornada. Y ya lo que se empieza a despejar es nuestra semana, ¿sí? Porque ya nos vamos acercando lentamente hacia el fin de semana, ya estamos transitando este día del medio, ¿sí? A partir de ahora todo empieza a ser más sencillo, todo empieza a ser cuesta abajo, ¿sí? No nos cuesta tanto llegar a partir del día miércoles. ¿Cómo arrancaste, Cami?
1: Buen día, Ricky. Sí, ¿bien? Es verdad, ya mitad de semana.
0: Ya estamos.
1: Ya está mejor. Aparte estaba viendo que para jueves y viernes sube un poquito más la temperatura, así que va a estar un poquito más lindo.
0: Sí, de eso vamos a estar hablando un poquito, porque vamos a tener una semana así medio marcada por esta inestabilidad, así como venimos teniendo, pero bueno, va a estar bastante agradable hasta por lo menos el día sábado del fin de semana. Pero bueno, después desarrollaremos un poco más al respecto. Pero bueno, ya la energía va cambiando.
1: Sí, ¿sí?
0: Porque
1: tal cual.
0: Uno arranca el miércoles, pero ya sabiendo que ya estás en la mitad de la semana, y ya después jueves es un buen día, ya el viernes es el mejor día de la semana, así que ya la cosa no cuesta tanto. Pero bueno, más allá de eso, arrancamos bien.
1: Sí, aparte, a diferencia de la semana pasada, sí, que parecía que no terminaba nunca jamás, que el miércoles estaba en loop repitiéndose como por 3 días.
0: Sí.
1: Bueno, siento que esta semana viene avanzando o normal o bien.
0: Sí.
1: Todavía lo estamos definiendo.
0: Normal.
1: Sí, sí. Veremos dentro de un rato. Vieron que hay días o incluso semanas que uno siente que se le pasa más rápido.
0: Sí.
1: Otras que no.
0: Igual
1: de momento viene bien.
0: En general es algo bastante colectivo eso.
1: Sí.
0: No sé quién se encargaría de explicar eso. Si, no sé, un sociólogo, un psicólogo. No sé, no tengo ni idea. Un psicólogo social. No sé cuál sería el profesional, pero viste que en general pasa que nos pasa a la mayoría. Es raro que uno diga, no, a mí se me está pasando rápido, no, a mí se me está pasando lento.
1: Sí, es verdad, casi siempre venimos todos en la misma sintonía.
0: Sí, sí, sí. No sé si eso será por grupo de trabajo.
1: También puede ser.
0: No sé, la verdad que no tengo ni idea, pero viste que suele suceder. Emanuel Volatti, ¿cómo viene esta semana? Viene, obviamente está en los controles. ¿Viene bien? ¿Se le viene pasando rápido? ¿Se le viene pasando lento?
2: Gracias a Dios, estoy bien.
1: Está
0: bien, perfecto. Bueno, mejor que la semana pasada, imagino, ¿no? Que la semana pasada costó un poquito más.
1: Ahí, es que yo creo que fue un todo. Fue lo del domingo, después el lunes, que era el día del amigo, y el día estaba horrible. Tampoco que podías mejorar la semana diciendo, bueno, el que tenga un tiempo para reunirse, algo.
0: Sí, la lluvia y la humedad, dice Mavolati, me tira muy abajo, y yo coincido. Firmo ahí, suscribo al pie, a mí también. Hoy a la mañana venía charlando con Sole y nos reíamos y le decíamos, bueno, porque para tener este clima me voy a vivir a Londres, ¿no? Es como una cosa así, ¿entendés? Quizá viviría distinto. Claro, a él le molesta más que el calor. Y sí, yo ahí coincido. Esta inestabilidad o esta falta de tener sol o la energía del sol por la mañana, a mí me cuesta un poquito. Y bueno, además también, no sé si...
1: Sí, es que desmotiva bastante. Te levantás y ves que sigue todo gris, ya se hizo de día y sigue oscuro y decís...
0: Bueno, de hecho, hoy viniendo
1: no
0: para
1: acompaña.
0: Acá, que es el primer día que se ve como el cielo un poco más despejado,
1: sí,
0: con algunas nubes medio así a lo lejos. Y yo ya me puse contento, pese a que estaban esas nubes ahí. Yo dije, bueno, ya hoy aparentemente va a ser distinto. Y mirando así el pequeño refilón de luz que tenemos a través de la ventana, ya se ve que está más clarito. Sí,
1: sí,
0: lo
1: tal
0: cual también me alegra, porque eso significa que lentamente nos vamos acercando a la primavera, momento del año que a mí más me gusta, ¿sí? En particular por una cuestión nada, lógica, climática, que no hace ni tanto frío ni tanto calor.
1: Sí, tal cual, está en el medio. Siento que si tuviera que poner en segundo puesto alguna, pondría el otoño, porque también está un poco parecido. Yo creo que la expectativa es distinta, porque lo que viene después es el invierno, y el invierno no somos tan fan.
0: Sí.
1: En cambio, esperar el verano es como que predispone mejor también.
0: Sí, yo igual prefiero. Mi orden siempre va a ser primavera-verano.
1: Ah, sí,
0: otoño,
1: totalmente.
0: Invierno.
1: Pero bueno, entre clima estable.
0: Porque
1: más o menos.
0: El otoño es como el viernes, ¿no? El otoño es como el viernes, porque en realidad, mejor dicho, la primavera es como el viernes, porque en realidad es como la expectativa también de lo que va a ser el verano.
1: Sí, tal,
0: ¿no?,
1: cual.
0: En cambio, uno viene, el otoño ya sabes que después se te vienen los días cortos, los días fríos, entonces.
1: El otoño
0: ya
1: vendría a ser como el jueves, como que
0: bueno,
1: estás ahí, después ya el viernes me da como un miércoles total, el.
0: El invierno.
1: Claro, ahí está. Pero el invierno me da como un miércoles total.
0: O martes.
1: Sí, tal
0: creo
1: cual.
0: Que martes. Martes, que peor. De todas maneras, no fue un mal martes ayer, ¿eh?
1: No, no,
0: pasó bastante
1: bien.
0: Rápido. En línea general.
1: Siento que la consigna musical acompañó también.
0: Tal cual, tal cual. La consigna acompañó, estuvo buena, nos divertimos. Bueno, un montón de cosas. Hoy también vamos a tener consigna,
1: sí,
0: obviamente.
1: Sí, siento que está muy bien la de hoy también.
0: Bueno, muy bien.
1: Si alguno estaba medio dormido, se van a levantar.
0: Perfecto, eso me gusta. Después estaremos charlando entonces de la consigna. Vamos a tener muchas cosas en la jornada de hoy. Ya saben, información, tránsito, servicios. Ya lo saben, está asegurado aquí en Mañana Federal. También tendremos toda la información en materia de títulos. Es información que tienen que saber, que tienen que conocer antes de salir de casa, con la que se van a encontrar cuando prendan la radio, cuando prendan la tele, cuando abran un portal de noticias. Bueno, allí van a estar esas noticias también. Vamos a estar con la actualidad policial, sí, que ayer no llegamos a comentarles la última información de la actividad de la Policía Federal Argentina. Vamos a estar también con deportes, tendremos Camiverso.
1: Sí. ¿Sí?
0: Bueno, tenemos muchas cosas para la jornada y, como decías, Cami, tenemos esta Copa Federal en donde continuamos enfrentando a quienes pueden ser los candidatos a mejor artista, ¿sí?, de Mañana Federal, o en realidad de FM Federal en este 2026. Así que, bueno, todo eso tenemos por delante. Está, obviamente, Emma Volati, a quien ya presentamos. Están Kekito y Kekinia.
1: Sí, los Kekits.
0: Quienes están con nosotros. Está Luisito Rey también en los controles. Y también está el señor Edgardo Mora, que ya está listo y preparado para arrancar este Mañana Federal como corresponde. Así que vamos rápidamente con música y venimos. 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

las 8 de la mañana. Seguimos en Mañana Federal y vamos a ver cómo sigue el tránsito en la ciudad, y para eso nos vamos a los principales accesos, porque la autopista Richeri ya en marcha lenta a la altura del Mercado Central, que se extiende hasta llegar a la autopista de Lepiane, como en autopista acceso este desde el Camino del Buen Aire. También en General Paz hay demoras a la altura de Matadero, sentido al Río de la Plata hasta aproximadamente el barrio de Villa Devoto, al igual que en Panamericana desde la altura de 197 hasta el ingreso con General Paz. Además, en el barrio de Caballito, en la avenida Avellaneda y Numancia, hay un corte parcial por un siniestro vial. Y si hablamos de los servicios, tanto trenes como subtes y premetros funcionan con normalidad. Como siempre, la información fue suministrada por la Policía Federal Argentina, Ministerio de Seguridad Nacional.

17 minutos pasaron ya de las 8 de la mañana. Continuamos aquí en Mañana Federal. Bueno, momento de empezar a contarles alguna de las noticias más importantes de la jornada, aquello con lo que se van a encontrar cuando prendan cualquier medio de comunicación, incluso cuando ingresen a cualquier portal de noticias. Bueno, estaremos hablando un poquito de eso. En principio, vamos a algo que mencionábamos anteriormente y que tiene que ver con el clima, con el Servicio Meteorológico Nacional, y allí lo podemos dividir en dos partes. El primero tiene que ver con lo que está sucediendo aquí en el AMBA, más precisamente, en donde tenemos que hablar de un tiempo inestable que va a continuar de esta manera durante toda la jornada, y de igual manera va a suceder en el día jueves y también en el día viernes. Particularmente en la jornada de hoy, de mañana, no hay una gran probabilidad de lluvias. Sí puede haber alguna mínima precipitación aislada, pero realmente las probabilidades son muy bajas. A partir del viernes la situación ya empieza a cambiar, empieza a aumentar esa probabilidad de lluvias, y ya de hecho el sábado sí ya se espera una probabilidad entre un 40 y un 70% de que pueda llegar a llover. El domingo ya volvería a estar el solcito, sí, no tendríamos probabilidad de lluvias, así que esa es quizás la buena noticia de la jornada para el AMBA. En la zona de Misiones todavía continúa también el alerta amarilla. En este caso no tiene que ver con ni bajas ni altas temperaturas, sino con tormentas que pueden ser localmente fuertes. Esto puede generar algunas complicaciones, así que para toda la parte del norte, más precisamente de Misiones, bueno, mucha precaución para las próximas horas, tomar todos los recaudos y obviamente prestarle mucha atención a los consejos y de las autoridades locales, como para no tener inconvenientes, principalmente a la hora de no bloquear alcantarillas, de no sacar la basura cuando no hay que hacerlo. Bueno, todo este tipo de cosas que suelen darse cuando las tormentas son localmente fuertes. Sí hablamos también del sur, porque más precisamente en toda la zona de Neuquén, de Río Negro, de Chubut, de Tierra del Fuego, de las Islas Malvinas, bueno, allí estamos atravesando un periodo de frío extremo, ¿sí? De una temperatura realmente gélida, en donde hay que evitar, por ejemplo, exponerse por tiempo prolongado a estas temperaturas. No hay que quedarse quieto, es decir, hay que generar calor mediante un poco de movimiento corporal, evitar los cambios bruscos de temperatura, tomar mucho líquido, obviamente nada de alcohol, y

es mucha y muy intensa. Vamos ahora sí a hablar de algo que tiene que ver con agenda nacional y también internacional, porque finalmente ayer el presidente argentino, Javier Milei, se reunió con Keiko Fujimori. Sí, esto fue una reunión previa a la asunción de Fujimori en el Palacio Tagle, sí, que es la casa de gobierno del Perú. Bueno, el presidente obviamente estuvo acompañado por la secretaria general de la presidencia, Karina Milei, también por el canciller Pablo Kirchner, también por el embajador. Esto, bueno, como decíamos, fue en la previa de la asunción. Es una asunción bastante especial, además, porque se da en la semana en donde Perú cumple 205 años de independencia y va, obviamente, o es el inicio de un proceso quizás complicado en materia numérica, sí, porque recordemos que solamente Keiko Fujimori accedió a la presidencia luego del balotaje, sí, con una diferencia de aproximadamente 50.000 votos solamente por sobre el candidato de la izquierda, Roberto Sánchez. Esto obviamente hace que tenga no tanta representatividad en el Congreso, sí, del Perú. Entonces, bueno, lógicamente se inicia un proceso de muchas gestiones políticas. En materia, bueno, nacional, obviamente, como decimos, se reunió con el presidente argentino, en donde de alguna manera lo que hizo fue hablarse de estos vínculos bilaterales que tiene la Argentina. Se habló justamente de fortalecerlos, se habló también de crear un nuevo frente latinoamericano que mejore básicamente la situación y los vínculos económicos entre ambos países, dos países que están claramente hermanados por la historia y por, bueno, todo lo que ya sabemos. En el caso particularmente de Fujimori, bueno, es la primera mujer en acceder al gobierno del Perú. Recordemos que ya había estado en cuatro instancias definitivas, en cuatro balotajes previos. Bueno, en tres de ellos los había perdido. Bueno, en este caso logró imponerse y logró quedarse con la presidencia del Perú. Obviamente, recién en la jornada de ayer, luego de toda la parte protocolar, sí, de la misa, de la asunción, de la elección de ministros, de la jura, etcétera, etcétera, etcétera. Bueno, a partir de hoy ya será el primer día de Keiko Fujimori como presidenta del Perú. Hablamos también en materia internacional y nos vamos en este caso a España, porque en las últimas horas se reactivó lo que tiene que ver con muchos focos activos de fuego, ¿sí? 10 focos activos que están en estos momentos en España, en toda la zona de Madrid, sí, también de Ávila. Allí, además, se está atravesando una ola de calor muy importante nuevamente. Es la cuarta ola de calor que lleva España en lo que va de su verano. Sí, hay cerca de 160 kilómetros en donde hay distintos sectores, sí, que están en llamas, más justamente las 10.000 personas que ya están evacuadas, más las 10.000 hectáreas que ya están quemadas. Así que realmente la situación de los focos activos en España es muy, pero muy importante. Hablamos también de lo que sucedió con la reunión entre Netanyahu y el presidente Donald Trump de los Estados Unidos. Allí, bueno, en la previa habíamos estado un poquito hablando de cuáles eran las cuestiones que se iban a tratar. Bueno, claramente el tema que más se habló tiene que ver con la guerra que se está llevando adelante entre Estados Unidos, Israel, Irán. Bueno, esto obviamente fue el tema principal. Netanyahu mostró su apoyo y de alguna manera, como decíamos, tiene que ver con una foto de unión entre ambos países. Recordemos que en las últimas horas había habido alguna discrepancia discursiva, ¿sí?, entre ambos países, y además se da en un momento en donde Estados Unidos había hecho un alto al fuego, al menos por una semana, sí, y por pedido de los mediadores, principalmente por los mediadores pakistaníes, que le habían solicitado que detuviera los ataques como para poder reentablar este proceso de negociación. Recordemos también que quizás la diferencia o la distancia mayor entre ambas naciones tuvo que ver con la decisión de Estados Unidos de en aquel momento firmar un memorándum de entendimiento con Irán, y es algo que, bueno, no estaba de acuerdo Israel. Así que esto en materia de esta reunión en particular. Y sí recordar también que en las últimas horas se produjo una situación bastante particular en el Estrecho de Hormuz, en donde Irán terminó deteniendo a tres buques petroleros, no permitiéndole su paso. O sea que la situación todavía en este sector continúa entre la Guardia Revolucionaria de Irán y obviamente los buques petroleros que intentan transitar por este sector del Estrecho de Hormuz, uno de los dos sectores más importantes petroleros del mundo, en donde pasa justamente un cuarto, el 25% de la cantidad de petróleo del mundo. Bueno, transita por este punto, así que bueno, esto genera algunas complicaciones también en materia económica. Vamos a estar hablando de deportes a

largo de la jornada. Simplemente mencionar que ayer tuvimos 4 partidos por la Liga Argentina, por la Liga Nacional. Banfield le ganó 3-2 a Sarmiento de Junín en condición de local. San Lorenzo hizo lo propio, ganándole 1-0 a Gimnasia de Mendoza. Rosario Central y Racing empataron realmente en un partidazo ayer 0-0. Y Argentino Juniors derrotó sin problema por 3-0 a Estudiantes de Río Cuarto. Más tarde, en realidad no más tarde, sino relativo a la Copa Sudamericana, a la Copa Internacional. Bueno, Nacional derrotó en condición de visitante aquí en el Estadio José de la Giovanna, en Tigre, por 2-1 a Tigre. De todas maneras, el global quedó 4-2 y quien clasificó justamente hacia la siguiente instancia fue el equipo argentino, así que dejó en el camino a uno de los grandes de Uruguay. Hoy tendremos más actividad porque tendremos otros 4 partidos por la Liga Local. Recordemos que no se van a jugar todos los partidos de esta fecha porque hay algunos justamente postergados a raíz de estas copas internacionales. Por ejemplo, Tigre, por ejemplo, Boca, Lanús tampoco jugará en esta semana y esto se producirá recién en la semana que viene. Así que tendremos mucha actividad deportiva, sí que comenzó realmente frenética en estos últimos días de julio. Así que hablaremos de eso también a lo largo de esta jornada. Nosotros rápidamente vamos con música y venimos.

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mañana, 32 minutos, temperatura de 8 grados 6 décimas, humedad 90%. El cielo está ligeramente nublado en la ciudad de Buenos Aires. Vamos a ver cómo sigue el tránsito en la ciudad y nos vamos a la autopista Richeri, donde ya hay marcha lenta a la altura del Mercado Central, que se extiende hasta llegar a la autopista de Lepiane, como en la autopista acceso este desde el Camino del Buen Aire. También en General Paz hay demoras a la altura de Matadero, sentido al Río de la Plata, hasta aproximadamente el barrio de Villa Devoto, al igual que en Panamericana desde la altura de 197 hasta el ingreso con General Paz. Además, en el barrio de Caballito, en la avenida Avellaneda y Numancia, hay un corte parcial por un siniestro vial. Y si hablamos de los servicios, tanto trenes como subtes y premetro funcionan con normalidad. Como siempre, la información fue suministrada por la Policía Federal Argentina, Ministerio de Seguridad Nacional.

0: ante esa lluvia, ante esa tempestad. Pero después uno se da cuenta que toda crisis genera oportunidad también, ¿no?
1: Tal cual. Y que después de que uno la supera, es como que decís, bueno, si pude con esto, puedo con cualquier cosa.
0: Tal cual, tal cual. Bueno,
1: así que me gusta, frase, como siempre, la frase de Gus.
0: 11-37-00-11-21.
1: Y como siempre, ella está revisando las consignas de hoy.
0: Muy bien.
1: Porque como veníamos adelantando, es la Copa Federal 2026. Tenemos una nueva edición. Recuerden que estamos en esta segunda ronda, donde sí, ya han quedado muchos en el camino. Y ahora se empiezan a medir entre grandes, digamos.
0: Entre gente que ya pasó una ronda, que, claro, ya dejó en el camino a otro, ¿no? Ya gente experimentada en la competencia.
1: Tal cual. Así que, como siempre, Gus ya nos manda su voto. Dice, mi voto de hoy es para...
0: Plim, plim, plim. Perfecto. Ni esperó.
1: No.
0: No esperó a escuchar. Él ya puso su votito.
1: Y eso que hoy va a estar muy complicado. ¿Vieron que algunas veces uno empieza a mirar, mirás por arriba y decís, ah, yo ya sé?
0: Sí.
1: Y yo no sé.
0: Ok.
1: Estoy medio en duda.
0: Bueno. Ok.
1: ¿Por qué se van a estar midiendo? Lady Gaga...
0: Sí.
1: Contra Britney Spears.
0: Upa, bueno. Buen,
1: sí, sí, buen duelo,
0: ¿eh? Buen duelo. Mira, yo te pensé que ya ante ese duelo.
1: Sí, sí,
0: ya
1: yo
0: tendrías.
1: Creo que ya sé igual. Pero creo que estoy como Emma ayer, que le doy 9.50 a la consigna.
0: Bueno, ¿y Emma? ¿Cuánto le da esta consigna? Porque nada que ver con la de ayer.
1: Un 7.
0: Bueno, está, a mí me gusta la consigna, ¿eh? Me parece que está bien.
1: Sí, los temas también siento que están bien.
0: ¿Tenemos un tema de cada uno o dos temas de cada uno?
1: Dos temas de cada uno.
0: Perfecto, me gusta cuando son dos temas de cada uno.
1: Sí, sí. Aparte, para que escuchen un poquito, ya saben que tienen que votar por el artista y no por el tema.
0: Sí.
1: El tema es como una especie de excusa para escucharlos en el día de hoy.
0: Tal cual, y por ahí hay gente que no tiene tan claro cuáles son los temas de cada uno, entonces
1: tal cual.
0: Me parece muy bien.
1: O que conoces el tema y no sabías que era de cualquiera de ellas dos. Uh-huh. Así siempre es una linda oportunidad para volver a escucharlas.
0: Me parece muy bien.
1: Así que primero vamos a empezar con dos temas de Lady Gaga.
0: Bueno.
1: El primero se llama Bad Romance.
0: A ver.

0: 11-0-0-11-21. Este es el tema 1, ¿sí? De la primera artista, ¿sí? Que en este caso es Lady Gaga. Así que 11-37-00-11-21, ya pueden empezar a votar por la consigna del día de la fecha.
1: Tal cual. Y este fue no solo un temazo de Lady Gaga, sí, sino un discazo, porque este tema pertenece al disco The Fame Monster, uh-huh, que fue una reversión del disco The Fame, del que también está y es parte este tema de Lady Gaga, el segundo, okay, que vamos a escuchar hoy, que se llama Poker Face.
0: A ver.

0: que gana alguno de estos dos temas en el final del programa, obviamente, si es que Lady pasa, supera a Britney Spears y pasa a la siguiente ronda. Si
1: tal
0: no,
1: cual.
0: Será turno.
1: Se quedará en el camino.
0: Exactamente, será el turno del artista número 2.
1: Tal cual. Pero bueno, tenemos dos temas de Britney Spears para escuchar hoy también. El primero, Baby One More Time. 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

0: 7001121, ese es nuestro WhatsApp. Votan por la consigna del día de la fecha.
1: Bueno, tenemos... y lo mandamos, gracias.
0: Perfecto, muy bien. El tema 1 de la artista número 2.
2: Tal cual. Pero tenemos un segundo tema de Britney Spears para escuchar hoy que se llama Toxic.

0: Bueno, bueno, vamos a empezar a votar entre nosotros, ¿sí? Porque sí, tenemos ahí dos grandes opciones para el día de la fecha. Ya le vamos a preguntar a Quequito y a Quequiña, ¿sí? Quienes ahí están, están pensando, creo que entre ellos. Suelen coincidir bastante, pero quizás en una de esas...
1: Sí, eligen distinto.
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0: Bueno,
1: ah,
0: perfecto,
1: mira, vino
0: canta.
1: Con cantón.
0: Perfecto, muy bien. Vota entonces a Britney Spears, en este caso Quequiña. Veremos a ver Quequito si coincide
3: la,
0: o no.
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1: Ah,
0: bueno,
1: mira,
0: también bueno. Cantó. Está bien. Está muy bien.
1: Eligieron distinto.
0: Sí. Bueno, muy bien. Que suelen elegir distinto.
1: Sí, tal cual. Bueno, un voto para cada uno. Vieron que los quecos tratan de no dar a entender por cuál votan, a menos que sea una votación donde claramente todos...
0: Sí, claro, claro que
1: apuntamos
0: sí.
1: A alguno, pero bueno, siempre tratan de darle un votito cada uno a cada artista para que tengan las mismas chances.
0: Yo creo saber qué es lo que va a votar Emanuel Volati, ¿sí? Y creo que lo que va a votar Emanuel Volati va a coincidir con lo mío, pero le voy a preguntar, Emanuel Volati, ¿a quién votó? A Britney Spears.
1: Muy
0: perfecto.
1: Bien.
0: Y coincide con lo mío porque yo también voy a sumar el votito para Britney.
1: Muy bien, Ricky.
0: Creo saber qué es lo que vas a votar vos.
1: Sí.
0: Que es Lady Gaga.
1: Sí.
0: Y no tengo la menor idea qué va a votar el señor Edgardo Mora, por ejemplo. Que no, la verdad que no sé. La verdad que no lo sé.
1: Ah,
0: perfecto,
1: bueno.
0: Britney Spears.
1: Con bien,
0: él
1: Bartu.
0: Era con el que estaba en duda. Después el resto más o menos lo
1: sí,
0: imaginaba.
1: Sí, ya tenía una idea.
0: Más o menos lo imaginaba. Lo que no tengo idea es qué van a votar nuestros oyentes, que nos están escribiendo al 11-37-00-11-21. ¿Ya habíamos dicho que había votado Gus?
1: Gus nos dejó su votito por Lady Gaga.
0: Ah, bueno, perfecto.
1: También nos escribió Ali de Saavedra, nos manda buen día, equipo. Dice, hoy demorada con el mensaje, pero siempre escuchándolo. Que tengan lindo miércoles. Dice, voto por Britney Spears.
0: Bueno,
1: muy bien.
0: Bien,
1: Ali.
0: Sumamos. Es cierto que, no sé igual qué edad tiene Lady Gaga, no tengo ni idea. ¿Tendrá 30 y pico?
1: Sí, a ver.
0: Pero es cierto que también es medio generacional, ¿no?
1: Puede porque, ser, 40 tiene Lady Gaga.
0: 40, ok. Es medio generacional también, porque Britney, ¿cuánto tiene? 40 y pico ya.
1: Sí, debe ser.
0: Entonces a todos los noventosos la tenemos más presente por ahí.
1: 44 años.
0: Ahí está, mira.
1: Pero sí es verdad, Britney es más ícono de finales de los 90, principios de los 2000. Lady Gaga es verdad que aparece también en ese cambio entre los 2000 y el 2010.
0: Exactamente, su auge quizás fue posterior. Entonces, bueno, quizás viene por un poco por ese lado. De todas maneras, es recontra talentosa Lady Gaga.
1: Sí, y ha participado incluso en películas.
0: Sí, es una artista muy completa. De hecho, bueno, a mí particularmente no me gustó la película, pero el Joker 2
1: sí.
0: La tuvo ahí como una de sus protagonistas principales, entre otras, ¿no? También la que hizo con Bradley Cooper.
1: Sí.
0: Varias.
1: Sí, es verdad, estaba en Nace una
0: Algo
1: estrella.
0: Algo una estrella.
1: Después tuvo un cameo en la última del Diablo Viste a la Moda.
0: Ok.
1: Y ahora no me puedo acordar, creo que estuvo en la casa Gucci también ella, pero ahí ya dudo un poco.
0: No, bueno, pero digamos, tiene ya una parte quizás artística, no solo musical, sino también en la actuación. Así que evidentemente
1: sí,
0: es una artista muy completa.
1: Sí, y aparte siento que ahora Lady Gaga está dedicando más su carrera a hacer lo que a ella le gusta. Porque antes estaba sacando muchos discos, que también obviamente lo musical es parte de su vida, pero es como que el tema de la actuación siempre le había llamado la atención y ahora se está tomando el tiempo. Igual vieron que siguen sacando producciones.
0: Sí,
1: el
0: claro.
1: Año pasado sacó el disco Mannheim, que sigue sonando. Uh-huh. Así que siento que es un artista que siempre sigue vigente.
0: Sí, es una artista muy completa, realmente que sí. Bueno, ya saben, 11-37-00-11-21. Recuerden, estamos en contexto Copa Federal. Sí,
1: sí.
0: Estamos en la segunda ronda, de hecho, de esta Copa Federal. La primera parte fue previo al Mundial. Sí, hicimos ahí en el medio... un cortecito y ahora estamos ya con la segunda ronda. Sí, es decir, que tanto Britney como Lady Gaga ya le ganaron a alguien.
1: Sí.
0: Ya dejaron en el camino a alguien. Si te llegas a acordar de eso.
1: Sí,
0: ya...
1: sí, no me acuerdo. Porque Britney le ganó a Cristina Aguilera.
0: Ok.
1: Y Lady Gaga a Beyoncé.
0: Bueno, estamos en presencia de una memoria, pero prodigiosa en este caso. Que se acuerda de estas cosas y muchas otras más. Pero bueno, ya saben, a votar entonces por esta.
1: Sí, por cualquiera de estas dos, sí.
0: Por dos artistas realmente increíbles, saber quién pasa a la siguiente ronda, porque esto continúa, ¿sí? Hasta
1: sí,
0: fin de año
1: tal cual.
0: Tenemos Copa Federal para tirar para arriba. Así que 11-37-00-11-21, sino también puede ser a través de las redes, Cami.
1: Sí, FM Federal 995, tanto en Instagram como en Facebook. tienen las placas del día para fijarse de qué trata la consigna, para tener un breve spoiler, después escuchan Mañana Federal y se enteran cuáles son los temas que juegan, que como siempre decimos, escuchar los temas es como una excusa para que suene el artista, porque en realidad hay que votar justamente por el artista o por la banda. En este caso, por Lady Gaga o Britney Spears.
0: Nos pueden seguir en redes sociales, pueden también ingresar en www.fmfederal.com. Allí obviamente nos pueden escuchar, nos pueden ver, sí, porque está ahí embebido el link de Kick. También pueden hacerlo justamente a través de esta plataforma. Y si no, obviamente en el 99.5, que es nuestro dial histórico, y la aclaración es de los últimos años, porque esta radio este año cumple 30 años, así que estamos de festejo. Acompáñennos en esta mañana de Mañana Federal. Vamos con música y venimos. We'll be right back.

0: país, temperatura de 8 grados 6 décimas, humedad 90%. El cielo está ligeramente nublado en la ciudad de Buenos Aires. Repasamos el estado del tránsito de los servicios y en Parque Avellaneda, en la avenida Mariano Acosta y Tandil, hay un corte total por un operativo de bomberos. Y por otro lado, en el barrio de San Telmo, en la avenida Paseo Colón y Estados Unidos, hay un corte parcial por un siniestro vial, al igual que en Caballito, en la avenida Avellaneda y Numancia. También en Mataderos, en la avenida Directorio y Alvariño, hay una reducción de carril por otro choque. Y si hablamos de los servicios, tanto trenes como subtes y premetros funcionan con normalidad. Como siempre, la información fue suministrada por la Policía Federal Argentina, Ministerio de Seguridad Nacional.
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0: país. A esta hora vamos a actualizar lo que tiene que ver con la actividad de la Policía Federal, porque bajo las directivas impartidas por el Ministerio de Seguridad Nacional, agentes del Departamento Federal de Investigaciones de la Policía Federal Argentina capturaron a un integrante de una organización criminal sobre quien pesaba una orden de captura activa por los delitos de comercialización de estupefacientes y tenencia ilegal de armas de fuego. La presente causa comenzó a principios de noviembre de 2021, cuando en un operativo realizado por la Policía de la Provincia de Buenos Aires, arrestaron a la mayoría de los integrantes de una banda narcocriminal que comercializaba drogas, acopiaba ilegalmente armas de fuego y municiones en la zona sur del conurbano bonaerense. Sin embargo, uno de los más importantes miembros de la misma quedó en carácter de prófugo de la justicia y, en virtud de ello, el juzgado federal en lo criminal y correccional número 1 de Lomas de Zamora encomendó a la División Búsqueda de Prófugos de esta institución la localización y detención del sindicado. Tras diversas tareas de investigación, se detectó que el mismo se desplazaba por la localidad bonaerense de Rafael Calzada, donde luego de identificarlo se procedió a la detención en vía pública. El detenido, argentino de 25 años de edad, quedó a disposición del magistrado interventor por infracción a la Ley Nacional de Drogas y al artículo 189 por tenencia, portación ilegal de armas y explosivos.
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0: Mañana Federal, en algún momento de ir al Camiverso, directamente, así, sin de amagues, vamos directo al tema. En este caso, tecnología.
1: Sí, bueno, vieron que hace unos días les vengo trayendo noticias de gaming y demás. Bueno, ahora les traigo noticias un poquito más serias en cuanto a cómo podemos proteger nuestros datos personales.
0: Bien.
1: Desde el teléfono, desde con quién nos comunicábamos y demás. Que como siempre decimos, no hay que estar asustado, porque muchas veces pasa que te empiezan a dar tanta información que decís, si yo estaré protegido, ¿qué tal si no me doy cuenta? Porque justamente los ciberdelincuentes juegan con asustarte o con mandarte mensajes emergentes con que se te termina el vencimiento de alguna deuda que tengas, que te van a hackear la cuenta, que tenés que cambiar ya la contraseña.
0: Sí.
1: Entonces, la realidad es que esto es más un tema de prevención. Si uno está atento, la realidad es que no llegas a caer en estas cosas, a menos que tengas muy mala suerte.
0: Sí, pero lamentablemente es un poco cierto eso, ¿no? El delincuente que comete este tipo de delitos juega con eso, juega con asustarte, juega con con esto, ¿no? Con que no pienses en el momento en donde te llega lo que te llegue, digamos, que no lo pienses, que actúes instintivamente. Y uno dice, bueno, pero yo no voy a caer, porque uno tiene que estar siempre atento, porque por ahí cuando uno está tranquilo, estás en la oficina o estás en tu casa o estás, tranquilo, sin ningún tipo de apuro ni nada, bueno, capaz que no caes porque lo podés racionalizar, lo podés pensar, podés decir, che, mira, esto es peligroso o no, pero quizás te agarra en un momento medio a las corridas, te agarra en la calle, te agarra, en un montón de situaciones, y por ahí es ahí donde uno cae. Entonces, creo que eso es lo importante. Uno no tiene que sentirse mal cuando es víctima de esto,
1: no,
0: ¿sí? Porque de alguna manera juegan con eso.
1: Bueno, eso también, las chicas que vienen siempre a hablar de tu escudo en

0: La red, sí. Las chicas de ciberseguridad siempre comentan que incluso cuando uno termina siendo víctima de alguna de estas estafas o fraudes, lo importante es no sentirse avergonzado, presentar la denuncia e incluso no borrar las pruebas, porque después claro. No se puede seguir el rastro.
1: Obviamente, por una cuestión lógica, generacional, por ahí tienen menos manejo de la tecnología. Eso no quita que no pueda caer otra persona, que no pueda caer un joven, que no pueda caer hasta un chico que esté usando tu celular.
0: Y sí.
1: Digo, hay un montón de situaciones. Entonces siempre hay que estar prevenido. Obviamente con los adultos mayores hay que tener más cuidado, ¿sí? Porque lógicamente, como decimos, no nacieron con un teléfono como las nuevas generaciones, pero eso no significa que el resto no podamos caer. Y caer no significa ni ser un salame, ni digo...
0: No, ni mucho menos. A ver, justamente los cibercriminales se van avanzando y se van adentrando más en la tecnología porque uno, al estar más prevenido, ellos tienen que buscar otras formas de vulnerar justamente la seguridad de tu equipo y meterse con tus datos personales.
2: Tal cual.
0: La realidad es que siempre están un paso adelante y uno tiene que estar prevenido. Como decimos siempre, no asustado, sino prevenido, porque estando bien atento... Y no respondiendo a esos mensajes alarmantes que, como decíamos, te dice, cambie ya la contraseña porque su dispositivo está siendo vulnerado. Decís, ingrese su contraseña y decís, bueno, antes de que me hackeen el equipo, lo pongo ahí y tal vez justamente ahí es cuando uno termina cayendo.
1: Tal cual.
0: Es decir, son pequeñas cosas que uno puede tener en cuenta que si vamos al llano uno puede resolver incluso calmándose y leyendo con tranquilidad el mensaje. Uh-huh. Nada es tan importante, nada es tan,
1: urgente.
0: Tan urgente, justamente.
1: Sí. Sí, sí.
0: Porque a veces juegan incluso con claves bancarias y demás. Bueno, si hay alguna duda, entran al portal que es oficial justamente de la entidad bancaria o se presentan en alguna de las sucursales. Nada es tan de momento, de un segundo para el otro.
1: Sí, sí, sí, tal cual que es así. Pero bueno, hay que tenerlo en cuenta y siempre vienen bien estos consejos.
0: Tal cual. Bueno, ahora lo que les traigo es, de vuelta, algo para que tengan en cuenta, que es una nueva campaña de malware que anda circulando por WhatsApp.
1: Sí.
0: Específicamente para aquellos que usan WhatsApp web, es decir, desde la computadora. Y es una alerta que lanzó Kaspersky, que es una de las empresas líderes de ciberseguridad y antivirus.
1: Sí.
0: Que dice que ahora anda circulando un malware que justamente los ciberdelincuentes se meten en alguna cuenta de algún familiar. Vieron que antes uno decía, cuidado cuando te mandan un número desconocido o alguien que se hace pasar por una entidad bancaria, por un compañero de trabajo, por un familiar lejano que pidió tu número y no sabemos de dónde lo sacó.
1: Sí.
0: Acá te puede mandar un mensaje una persona que tenés agendada, un compañero de trabajo, un amigo, que te envía lo que uno... cree pensar que es un PDF. Ejemplo, te mandan un archivo que dice facturas, no sé, te mandan del edificio.
1: Sí.
0: Entonces, tal vez lo abrís y no te das cuenta que ahí es cuando cometes el error. La realidad es que lo que usan es un tipo de hackeo a distancia.
1: Sí.
0: Que lo que hace es controlar el dispositivo de forma remota.
1: Claro.
0: Entonces, es básicamente un archivo disfrazado de otra cosa.
1: Uh-huh.
0: Lo que uno tiene que revisar acá es la terminación del archivo que te envían.
1: Sí.
0: Ejemplo, si dice factura.pdf, es genuino porque viene del PDF, o .docs, que también puede ser del archivo de Google, o incluso XL, que sería el de Excel.
1: De Excel, claro.
0: Pero acá hay que prestar atención si no dice, por ejemplo, factura.b corta b larga s.
1: Ok.
0: Que sería BBS.
1: Sí.
0: Porque ahí, cuando vos lo descargas y lo ejecutás desde WhatsApp web, la computadora toma el archivo como que es una imagen o es justamente un documento de Word y lo que hace es instalar en el dispositivo herramientas de acceso remoto a tu computadora.
1: Claro.
0: Entonces ahí le abrís la puerta al atacante a que te robe o que te controle cualquier cosa que esté dentro del equipo.
1: Sí, la aclaración siempre tiene que ver con que uno piensa, ¿no?, que el delincuente que te roba la cuenta de WhatsApp, digo, no les importan tus conversaciones, no les importa lo que hables, no les importa absolutamente nada. Lo único que les importa es eso, tener el acceso a una cuenta como para poder distribuir entre todos los contactos algo, ¿sí?
0: Claro.
1: O una estafa, o esto como decís, Cami, y digo, ese es el objetivo principal. Y claro, lógicamente, cuando uno denuncia la pérdida o el robo de una cuenta, WhatsApp se toma su tiempo porque de alguna manera tiene que comprobar también que lo que vos le estás diciendo sea real.
0: Claro.
1: Entonces, durante ese tiempo, esa ventana de tiempo, que no sé cuánto será, puede ser un día, pueden ser dos, no lo sé, pero digamos, mientras se toma ese tiempo, WhatsApp, mientras tanto le están mandando permanentemente a tus a tus contactos este tipo de cosas, ¿sí? Ya sea esto, o le piden plata a través de una transferencia.

0: O digo, hay un montón de situaciones. Pero bueno, por eso está muy bueno esto que comentás. Porque, bueno, en este caso creo que debería ser más o solamente con la computadora. Yo no sé si con el teléfono esto.
1: No, con el teléfono funciona. No se aplica porque en realidad es una herramienta de control remoto desde computadora.
0: Claro.
1: Desde el WhatsApp del teléfono no pasa nada. Es más que nada para los que usan WhatsApp web porque quieren visualizarlo mejor. Uh-huh. O les resulta más fácil para trabajar incluso. La realidad es como decimos siempre acá, lo único que uno tiene que estar atento es a la denominación del archivo. Si termina con .bbs, es alguna de estas posibles estafas, así que sí. Recomendamos no descargarlo. Revisar casi siempre los archivos son, como decía, .pdf, .docs, .xlsx, que es el de Excel.
0: Sí.
1: Casi siempre suelen ser los mismos. Incluso revisar que la denominación esta no esté al final del .pdf. Porque tal vez uno vea a primera vista y le es .pdf, listo, lo descargo, y tal vez había otro .bbs.
0: Claro, que utilicen un punto, que el nombre se lo escriban como facturas.pdf, claro. Como para que uno vea eso y rápidamente
1: confíe,
0: ingrese.
1: Claro. Y lo más curioso es que justamente utilizan cuentas ya vulneradas de algún usuario, claro. Que hayan encontrado. Entonces uno no desconfía tanto, porque justamente decíamos antes, tal vez te llegue un mensaje de un desconocido. Y lo primero que hace uno es desconfiar, ¿qué me manda? Sí. Y más cuando te envían links.
0: Es que en realidad pasó eso, ¿no? Como venimos diciendo, todos los delitos van mutando, lo hablamos siempre con todos nuestros invitados, y en este caso no escapa a esa misma realidad. En algún momento te hackeaban el WhatsApp o te hackeaban el mail, y el familiar venía y te decía, che, mirá, me prestás plata porque me pasó esto. Hoy en día, como la gente está justamente a raíz de la información y de tantos casos que lamentablemente han pasado, está un poquito más prevenida en ese sentido. Entonces ya queda corto eso. Entonces tienen que buscar otra manera de buscar esta... Que les envíen dinero o los datos de tu tarjeta o bueno, todo este tipo de cosas, ¿no?
1: Tal cual. Y que, como decía, el problema es si vos lo descargás y lo ejecutás.
0: Sí.
1: No se asusten si les llega el mensaje y ven que tiene la denominación .bbs. No entren en pánico, no es que ya instalaron algo, sino que el problema empieza cuando vos lo descargás y lo ejecutás.
0: Claro, claro, claro.
1: Así que hasta entrar al chat no pasa nada.
0: Bien.
1: Es igual que los mails. ¿Vieron cuando uno recibe mails y te ponen distintos links y decís, ay, entré al mail pero no toqué el link? Bueno, el problema es tocar el link,
0: claro.
1: Justamente el enlace que te redirige a otro lado.
0: Exactamente.
1: Con abrirlo y mirarlo no pasa nada. Así que es para que se queden tranquilos y que estén atentos en caso de recibir de golpe, no sé, algo que dice factura.bbs, no lo abran.
0: Bien.
1: Y después les traigo algunas recomendaciones básicas que siempre está bueno tener en cuenta. Y que son de esas cosas que uno se las anota, vieron, en el calendario y decís, hoy me voy a poner a modificar, por ejemplo, las contraseñas.
0: Sí.
1: Siempre se dice que lo bueno es cambiarlo cada 30, 60 o 90 días. Uh-huh. Porque la realidad es que normalmente uno lo que acostumbraba a hacer antes de tener noción de todo esto era ponerle la misma contraseña a todo porque si me olvido una o si ya tengo el recuerdo de una, puedo abrir las otras. Uh-huh. Bueno, lo mismo pasa con los delincuentes. Si saben cuál es una de tus contraseñas, imaginan que pueden vulnerar todas las otras.
0: Tal cual.
1: Entonces, lo mejor es poner distintas contraseñas en cada dispositivo o en cada cuenta de cualquier red social que tengamos e ir cambiándolas. Cada 30 días, 60 días, 90 días, y la modificas. Siempre lo que dicen es tratar de no poner un nombre de un familiar, de una pareja, de una mascota.
0: Claro, ningún dato que sea público, ¿no?
1: Claro.
0: Porque en definitiva es eso, a través de las redes sociales, le pones el nombre de tu gato. Y si vos el nombre de tu gato lo estás publicando todo el tiempo en tu Instagram y el Instagram lo tenés público, digo, el ciberdelincuente en general, no digo que todos, pero digo, hacen una especie de inteligencia respecto a quién están intentando hackear.
1: Tal cual.
0: No es al azar, no es que dicen, o una vez que ya tienen el dato, bueno, van a buscar específicamente eso. Entonces, si vos publicás el nombre del gato y después le ponen el nombre del gato 123.
1: Sí, sí.
0: Bueno, claramente.
1: O tu fecha de cumpleaños.
0: O la fecha de cumpleaños. Claro, son datos que son públicos. Parece que no, incluso aunque lo tengas en el Instagram privado, bueno, igual son públicos. Porque uno no sabe quién está detrás de esas cuentas que te siguen o que vos estás siguiendo.
1: Tal cual. Bueno, la otra recomendación que tenemos para hoy es, como bien decías, Ricky, no publicar datos personales en sitios desconocidos.
0: Tal cual.
1: Yo me acuerdo, hace muchos años, un youtuber se hacía pasar como el genio de la lámpara.
0: Sí.
1: Y él, vos le escribías y él adivinaba toda tu vida.
0: Sí.
1: Entonces las personas, todos maravillados, entraban y decían, a ver, ¿qué sabes de mí? Y el chico después termina revelando que él lo que hacía era mirar las redes sociales de

0: Por ejemplo, alguien que sube feliz cumpleaños, amiga, y arriba se ve la fecha.
1: Claro.
0: Por más de que vos no publiques literalmente tu cumpleaños, reposteando otra cosa también aparece. Uh-huh. Es decir, como él lo hizo como algo de estén atentos a lo que suben a redes sociales, también lo podría usar un delincuente para vulnerar cualquier tipo de cuenta.
1: Claro que sí.
0: Bueno, después leer los términos y condiciones de uso. Vieron que uno le resulta un poco tedioso cuando entras a una página y querés leer algo y decís, acepto bases y condiciones, y bueno, va. Y la realidad es que uno tendría que ponerse a leer, porque muchas veces vos estás habilitando a permisos con los que tal vez no estás de acuerdo.
1: Sí.
0: Incluso cuando uno instala una aplicación en el teléfono, tal vez te instalás una aplicación de creación de stickers para WhatsApp y te dice, ¿usted permite el uso de micrófono? ¿Y para qué necesitaría el micrófono una aplicación que es para crear stickers? Como mucho es el acceso a la galería.
1: Claro.
0: Es decir, hay pequeñas cosas que uno puede estar de acuerdo.
1: Sí, sí, sí.
0: O incluso muchas veces vieron que es sí permito, no permito, o mientras la app esté en uso. Entonces, en líneas generales, por ejemplo, en una aplicación de creación de stickers, tal vez le pones mientras la app está en uso.
1: Claro.
0: Cosa de que si vos cerrás la aplicación, en segundo plano no puede ejecutarse nada.
1: Sí, lamentablemente uno termina... O sea, terminás cediendo porque, qué sé yo, entras a una página porque, no sé, te quiere comprar una zapatilla y bueno, y ahí te piden, viste, las cookies y digo, sí. Uno termina permitiendo un montón de cosas que uno no tiene ni idea, los permisos, y bueno, y uno los acepta y es eso, uno no está en realidad sabiendo a ver qué es lo que está haciendo, aceptando, lo que está permitiendo, sí. Lo que está aceptando.
0: Bueno, incluso con las cookies vieron que muchas veces te dice sí acepto o te pone rechazar todas. Y en algunas vos podés poner visualizar las cookies y ahí te pone a todo lo que vos estás permitiendo si le decís que sí.
1: Claro.
0: Incluso bajando y desactivando todas las opciones, podés rechazarlas y decir listo, está, no quiero habilitar a nada de esto y te deja igualmente ingresar a la página. Siempre decimos que hay páginas que no utilizan cookies, así que siempre es preferible que usen esa.
1: Uh-huh. Tal cual.
0: Sí, es verdad que muchas veces las cookies es más por un tema de marketing, para ir arreglando el algoritmo, pero son un poco pesadas.
1: Sí,
0: entonces,
1: sí,
0: lo mejor es siempre no aceptarlas.
1: Tal cual.
0: Rechazarlas y si no, ingresar a otra página. Después, como decíamos, verificar la dirección de la página, que sea auténtica, uh-huh. Que siempre empiece con las letras HTTPS, uh-huh. /,
1: sí.
0: Que es el clásico, y después que tenga el candadito gris o verde, que, es que justamente están protegidos.
1: Bien.
0: Que la página está regulada, entonces se tiene un conocimiento.
1: Perfecto.
0: Después con el tema de las compras online, vieron sí. Que uno a veces tiene que poner la tarjeta de crédito, que también es un problema. Bueno, revisar estas mismas cosas, incluso intentar ir o a la página oficial de donde uno quiere comprar el producto, porque casi siempre suelen tenerla. Uh-huh. Incluso se puede pedir el aval de que se revise que es una página segura. O si no, todas las que son justamente páginas o aplicaciones de compra que vos podés hacer retiro en el local o te lo pueden enviar por delivery. Bueno, también la gran mayoría suelen estar reguladas, así que uno tiene otra seguridad a la hora de hacer un pedido o cargar tus datos personales.
1: Sí.
0: Después, un poco de la mano con lo que decíamos... hace un rato con el tema de la información de los dispositivos, vieron que siempre dicen que hay que hacer el cifrado de extremo a extremo. Uh-huh. Porque también haciendo una copia de seguridad, en caso de que vulneren el teléfono o que vos tengas que presentar datos de algún tipo para hacer algún tipo de denuncia, bueno, se puede obtener en base a los datos que vos ya tengas guardados. Porque claro. Muchas veces cuando ingresan a tu WhatsApp te dejan a vos afuera y ellos se quedan enviándole mensajes a tus conocidos. Uh-huh. Bueno, teniendo una copia de los datos de seguridad, se puede tener una noción de qué fue lo que pasó antes de que te saquen de la cuenta.
1: Tal cual.
0: Después, evitar aplicaciones craqueadas. Vieron que uno tiende, o incluso en su momento, era más común que la gente pirateara sitios web.
1: Sí.
0: O aplicaciones, por lo que fuera. Bueno, muchas veces pueden venir infectadas con algún malware o algún software espía, así que lo mejor es siempre... Si es una aplicación de suscripción, pagarla y quedarse más seguros, porque la realidad es que puede ser que haya alguien que esté acostumbrado a descargar aplicaciones piratas, pero es siempre un problema, uno no sabe qué es lo que está descargando.
1: Sí, y en general siempre es recomendable descargar las aplicaciones desde el App Store o del Play Store, ¿no? Viste que hay otras posibilidades como para descargar otros estilos de aplicaciones, pero bueno, se supone, pero todas las que están dentro del Play Store o del App Store tienen como una especie de control de que no tienen nada raro. Después puede fallar, ¿no? Como siempre. Pero ya ahí es un primer paso, un primer patrón de seguridad, que es no descargar aplicaciones de cualquier lado, ¿no?
0: Tal
1: y
0: cual.
1: Si el teléfono mismo te está advirtiendo que es de alguien que

0: por ahí no está tan regulada la cosa, bueno, no descargarla.
1: No, tal cual. Después el tema de los pendrives.
0: Sí.
1: Vieron que más que nada los estudiantes suelen llevar información en pendrive porque quieren descargarlo en el ciber de la facultad.
0: Sí.
1: Porque quieren mandar imprimirlo y tienen que dárselo al de las fotocopias. Bueno, lo recomendable siempre es cuando uno pone el pendrive, después cuando lo vuelve a insertar en el dispositivo que tiene uno en su casa, pasarlo por el antivirus. Eso también, tener un buen antivirus que detecte si hay algún tipo de malware o algún software espía instalado. Bueno, para que revise, muchas veces son 5 segundos donde revisa todos los archivos y se fija si no hay nada extraño ahí metido. Bueno, eso, otra seguridad más.
0: Sí, tal cual.
1: Después, no guardar contraseñas en lugares de uso público. Vieron que tal vez necesitas abrir, no sé, tu mail por lo que sea, porque necesitas mandar un archivo o algo. Que siento que ahora con el uso del teléfono uno suele tener el mail encima, entonces no lo abrís tanto en una computadora.
0: Es cierto.
1: Pero bueno, en caso de ser así, revisar de cerrar la sesión, borrar la cuenta de Gmail, cosa de que nadie pueda acceder a ella ni mandar incluso mails.
0: Sí. Entendiendo que además el mail es como el punto de entrada a todo, porque vos para todo necesitas un mail, básicamente. Entonces, medio como que es así. Ya cuando tienen un mail, ya la complicación es distinta, ¿no? Después te sumo otra, que no sé si la tendrás por ahí, pero cuando uno va a alguna, cuando uno quiere ingresar a alguna página, por ejemplo la página del banco, y vos pones en Google, hay que tener cuidado porque en muchos casos aparecen siempre primero, digo, del banco o cualquier otra cosa, o querés ir a hacer una compra, siempre aparece primero un resultado que te dice patrocinado por.
1: Sí.
0: No es ese link el que hay que tocar, sino que hay que tocar. Siempre es mejor directamente ingresar a la página. Viene la aclaración. Ahora, si no la sabes, porque, qué sé yo, no sabes si es así o punto
1: sí,
0: ar,
1: veces,
0: o lo que
1: por
0: sea.
1: Por ejemplo, todos los que son marcas, no sé, de ropa deportiva, incluso está la versión de Estados Unidos, la de México, entonces hay que ver cuál es la denominación acá en Argentina.
0: Claro, entonces ante eso, bueno, no ingresar a la que dice patrocinado, sino que ingresar abajo, que es la que está rankeada en Google. ¿Sí?
1: Tal
0: eso
1: cual.
0: Sí se le puede poner clave incluso al Play Store o al App Store. Como para justamente que si por ejemplo le das el teléfono para que juegue tu hijo, bueno, que no pueda descargar aplicaciones mientras que está utilizando el teléfono, ¿no? También es una buena medida de seguridad.
1: Tal cual. Y la última es utilizar el modo incógnito. Cuando uno tiene que hacer algún tipo de búsqueda y no necesitas abrir tu mail, bueno, siempre es mejor el modo incógnito porque no está guardada ninguna contraseña, ningún tipo de mail, no hay información del usuario.
0: Claro. Tal cual. Bueno, son buenas recomendaciones, recomendaciones sencillas. Evidentemente no te van a solucionar la vida porque siempre hay alguna vulnerabilidad o alguna cosa nueva que puede llegar a aparecer. Pero bueno, es eso, estar prevenido, estar lo más atento posible. Después puede suceder, sí puede suceder, y si sucede hay que denunciarlo.
1: Tal cual.
0: Incluso algo mínimo, que podría ser mínimo porque hay gente que trabaja con eso, pero digo, que te hackeen el Instagram es un delito.
1: Y sí.
0: Sí, entonces, y ese delito puede llevar a otro delito, y ese delito a otro delito, etcétera, etcétera, etcétera. Entonces, está bueno saber que si pasa, hay que denunciar. Y que no, en definitiva, no hay por qué avergonzarse, porque lamentablemente hay mucha gente que se dedica a eso, ¿no? A buscar vulnerabilidades o momentos de desatención o momentos de nerviosismo o de apuro, como para que caigas en esa trampa. Así que, bueno, está bueno recordar siempre estas recomendaciones. Me gustó esta columna tecnológica de seguridad, ¿eh?
1: No, y que aparte es como decimos siempre, no hay que estar asustado porque uno piensa que es mucha información y te terminás apabullando. La realidad es que hay que estar prevenido y es estar un paso más adelante.
0: Tal cual que es así. ¿Te parece si vamos con el tránsito, Cami?
1: Vamos.
0: Dale.
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temperatura de 10 grados 7 décimas, humedad 86%. El cielo está ligeramente nublado en la ciudad de Buenos Aires. Vamos a ver cómo sigue el tránsito en la ciudad y nos vamos a Parque Avellaneda porque en la avenida Mariano Acosta y Tandil hay un corte total por un operativo de bomberos y por otro lado en el barrio de San Telmo, en la avenida Paseo Colón y Estados Unidos hay un corte parcial por un siniestro vial, al igual que en Caballito, en la avenida Avellaneda y Numancia. También en Mataderos, en la avenida Directorio y Alvarín.

Hay una reducción de carril por otro choque y si hablamos de los servicios, tanto trenes como subtes y premetros funcionan con normalidad. Como siempre, la información fue suministrada por la Policía Federal Argentina, Ministerio de Seguridad Nacional.

0: minutos pasaron ya de las 9 de la mañana. Continuamos aquí en Mañana Federal. Recuerden que seguimos buscando a quien, al artista, así que va a pasar de ronda en esta Copa Federal, en donde estamos enfrentando a Lady Gaga en primera instancia, que ya escuchamos sus dos temas, y también a Britney Spears.
1: Sí. ¿Sí?
0: Así que una de las dos, o con una de las dos, vamos a cerrar el Mañana Federal del día de la fecha y también pasará a la siguiente ronda de esta Copa Federal. Así que sigan votando, 11-3700-1121, y si no, redes sociales.
1: Sí, @FM Federal 995, tanto en Instagram.

0: como en Facebook, tienen todas las placas del día. Hoy recuerden que en la Copa Federal 2026, como bien decía Ricky, se miden Lady Gaga contra Britney Spears, que veremos con quién se enfrentarán cualquiera de las dos en la tercera ronda. De momento, estaba revisando quiénes ya quedaron clasificados para nuestra segunda ronda y está bastante complicado, no sé con quiénes se van a medir, porque vieron que casi siempre tratamos de que sean artistas que estén más o menos similares. Sí, a veces menos, hay algunos duelos medio bizarros.
1: Por lo menos en géneros musicales comparables, ¿no?
0: Tal cual.
1: De todas maneras, en algún momento va a pasar que tengamos que enfrentar a dos personas que nada
0: sí,
1: que ver.
0: Sí, pero, va a ocurrir. Bueno. Pero bueno, hasta donde se pueda, de momento ya están clasificados. Charly García, que le ganó a los Cadillac en esta primer ronda de este segundo duelo de la Copa Federal. Después los Bee Gees, que le ganaron a los Backstreet Boys.
1: Bien.
0: Y Bruno Mars, que le ganó a Elvis.
1: Bueno.
0: Que estuvieron ahí cabeza a cabeza. Bueno, Bruno Mars le sacó un poquito una distancia y ayer con el triunfo de Jamiroquai por sobre The Killers. Así que veremos quién se queda hoy clasificado ya para la tercera ronda.
1: Muy bien, perfecto. 11-37-00-11-21. Mientras tanto, vamos a hablar un poquito de deportes porque en estas semanas, estas primeras semanas de actividad post-mundial, bueno, tenemos esta ronda clasificatoria o lo que vendría a ser los 16avos de final de Copa Sudamericana. Recordemos que, como siempre, viene la aclaración, el tercero de Copa Libertadores se enfrenta con el segundo de cada uno de los grupos de la Copa Sudamericana por un lugar en los octavos de final. En esa instancia se encontraba, y lo digo en pasado porque ya no está allí en esa instancia, el conjunto de Tigre. Sí que ayer le ganó, o en realidad ayer perdió 2-1 con Nacional, sí, pero recordemos que el partido de ida en condición de visitante en Uruguay, Tigre le había ganado 4-0 a Nacional, lo cual fue recontra llamativo, no por lo que puede significar Tigre o por lo que puede hacer Tigre, sino por justamente perder en condición de local 4-0 Nacional. Es uno de los dos equipos más grandes de Uruguay. Bueno, llamó un poquito la atención. En la jornada de ayer se produjo lo contrario. Quien ganó fue también el visitante. Nacional le ganó 2-1 a Tigre. Pero bueno, la realidad es que el 4-1 o el global en líneas generales quedó muy en favor de Tigre, que terminó 4-2 y terminó pasando, con mucha altura, a un Nacional que, bueno, ayer evidentemente cambió un poquito su manera de jugar, fue un poquito más agresivo, pero bueno, Tigre logró meter ahí un gol a último momento y terminó también quedando con un global más que abultado, justo el resultado de ambos partidos, así que Tigre ya ingresa a los octavos de final. Ya dijimos también que esta misma instancia va a suceder, por ejemplo, con Boca. También está Lanús en este mismo camino. Así que, bueno, esta semana tendremos estos partidos que no se van a jugar. No se van a jugar del campeonato local justamente a raíz de esta posibilidad que tienen los equipos de Copa Sudamericana.
0: Sí.
1: Y sí lo harán la semana próxima cuando el resto de los equipos de la liga local no tengan que jugar. Hablamos de la liga local. Bueno, un poquito ya habíamos mencionado los resultados. Simplemente mencionar dos cuestiones a tener en cuenta. Ayer fue la primera victoria de San Lorenzo, sí, en este torneo, obviamente por 1-0 frente a Gimnasia de Mendoza. Un San Lorenzo que, como sabemos, viene muy complicado en muchos ámbitos, sí, en el ámbito económico principalmente, en el ámbito deportivo también. Recordemos que logró saldar algunas inhibiciones. En la jornada de ayer llegó el primer refuerzo, un jugador que viene libre, sí, y de alguna manera parece empezar a ajustar algunas cosas. Es cierto que futbolísticamente le falta mucho. También es cierto que mucho no se puede hacer. Digo, es un plantel plagado de juveniles que no tienen experiencia en primera. Y los pocos que son un poquito más grandes son básicamente los referentes. Todavía no se fue Orlando Gil, sí, el arquero de Paraguay, que realmente fue muy importante,
0: sí,
1: en el camino de Paraguay en aquella Copa del Mundo que finalizó hace muy poquito tiempo. Quizás era la venta o es la venta que espera San Lorenzo. Todavía el mercado internacional sigue abierto por muchos meses más, o en realidad por un mes más prácticamente. Entonces eso hace que las cosas vayan un poquito más lento. Pero bueno, de todas maneras logró sacar algunas de las inhibiciones que tenía del camino y pudo incorporar, aunque sea, dos jugadores como, por ejemplo, Del Prete, que bueno, llega a San Lorenzo, que ayer ya estuvo saludando a sus compañeros y, bueno, quizás sea una de las grandes novedades de la jornada, más allá de esta victoria momentánea con gol de Auzmendi a los 86 minutos de la segunda etapa. Y después, el partido más importante de la jornada de ayer tuvo que ver con el enfrentamiento entre Rosario Central y Racing. Cinci, las dos academias se enfrentaban en Rosario. 0-0 fue el partido, con un Racing que está tratando de recuperar una identidad, ¿sí?, posterior a la salida un poquito complicada que tuvo Gustavo Costas al final del torneo pasado, y por el otro lado un Rosario Central que no viene ganando, sí, pero no viene jugando tan mal tampoco. De hecho, en la jornada de ayer se fue un poco reprobado y el propio Almirón habló al respecto, entendiendo un poquito a la gente. Recordemos que Rosario Central viene de varios años de tener muchos éxitos, sumado también a la presencia del Fideo Di María, ¿sí?, lo cual siempre es importante. Logró un salto de calidad muy importante Rosario Central, de hecho su participación en Copa Libertadores así lo marca, pero bueno, en estos últimos tiempos no le fue yendo tan bien, y de alguna manera el hincha de Central le pide un poquito más al equipo en líneas generales, ¿no? Y bueno, de alguna manera, ayer Almirón lo que decía tenía que ver con eso, con que están en deuda con la gente que siempre está presente, siendo también uno de los clubes con más cantidad de hinchas, por lo menos del interior del país. En la jornada de hoy seguirán los partidos de la primera división. Ahora, muy temprano, como es costumbre, juega Barraca Central a las 2:30 de la tarde frente al Dosivi. Lo va a recibir en su estadio, 2:30 de la tarde. Después, a las 5 de la tarde, Defensa y Justicia va a recibir a Deportivo Riestra. En el plato fuerte de la jornada, Gimnasia y Esgrima La Plata va a recibir 19:15 a River, y a las 21:30 Instituto de Córdoba va a hacer lo propio con Platense. Como decíamos también, tendremos actividad de Copa Sudamericana porque se juega la vuelta del partido entre Cienciano y Lanús. Esto va a ser 21:30, si el equipo peruano recibe a Lanús. En el global está 2-0 en favor del equipo argentino, así que lo mejor en este caso para el conjunto granate. Sin duda de esta fecha, como decíamos, el plato fuerte tiene que ver con River. River que va a visitar a Gimnasia Esgrima La Plata, si en este caso se volverá a encontrar con un viejo conocido como Nacho Fernández. Y obviamente es un partido importante para River porque necesita, luego de aquella derrota que sufrió con Barraca Central en la primera fecha, necesita empezar a, bueno, mostrar otras cosas distintas, ¿no? Seguramente estará entre los titulares Nicolás Otamendi, también lo va a hacer Gonzalo Montiel, el Huevo Acuña, seguramente también estará presente Ángel Correa en la jornada de hoy, luego de haber hecho su debut un poco caótico en la primera fecha. Pero bueno, la verdad es que el equipo de Eduardo Caudet, quien también va a poder estar porque finalmente le levantaron la sanción de dos fechas que tenía por luego de aquella final con Belgrano, en donde terminó insultando al árbitro. Bueno, le levantaron esa sanción de dos fechas, ya cumplió una fecha en este torneo y bueno, finalmente podrá estar presente. De todas maneras, veremos a ver qué es lo que logra hacer River, que, reitero, necesita dar vuelta la página, empezar a mostrar cosas distintas, por lo menos para congraciarse un poquito con su gente. Recordemos que River vuelve a jugar luego de la jornada de hoy, vuelve a jugar el fin de semana en condición de local. Eso será el domingo próximo, frente justamente a Rosario Central, del cual hablábamos hace un ratito. Después tenemos algunas novedades respecto del partido de Boca, estaremos hablando un poco mañana, porque también juega por Copa Sudamericana. Además, mañana juega Independiente, juega Vélez, digo, hay varios partidos interesantes por charlar. Sí mencionar que se viene avanzando un poquito más, o cada vez más, con la contratación por parte de la Juventus del Dibu Martínez. Y recordemos que en el último fin de semana fue bastante resistido por el público, incluso de Aston Villa, ¿sí? Recordemos que él juega en un equipo inglés del cual es un referente, no sé si ídolo, porque luego del otro día la cosa quedó un poco tirante, pero bueno, es muy referente de Aston Villa, que ahora además incorporó a Garnacho, ¿sí?, el jugador argentino, nacido en España, pero argentino. Sí.
2: ¡Garnacho!
1: Perfecto, el Bambino Pons. Así que lo incorporó y bueno, en este caso el Dibu Martínez está cada vez más cerca de irse a la Juventus, y reflotó en este último tiempo, en estas últimas horas, la posibilidad de que junto con el Dibu Martínez a la Juventus vaya el Cuti Romero, ¿sí? También está el Inter ahí metido en el medio, está el Barcelona, en realidad el Cuti Romero quiere jugar en Barcelona, está esperando la oferta del Barcelona, pero bueno, todavía esa oferta no llega. El mercado de pases todavía está abierto y va a estar durante un tiempo largo más, así que veremos a ver qué es lo que pasa en los próximos días. De todas maneras, bueno, es una buena noticia que el Dibu Martínez esté cada vez más cerca de irse de Aston Villa, porque ya viene amagando con esta situación hace varios mercados de pases. termina teniendo que retractarse en su deseo de irse, por lógicamente por mantener su vínculo y su buena relación con los hinchas y con la dirigencia. Pero bueno, la cosa cada vez más complicada, ¿sí? con la relación, incluso con los propios. Así que bueno, hay varias novedades respecto al mercado de pases. Si tenemos un ratito esta semana, quizás el viernes, podremos estar hablando un poquito más, porque la escaloneta o los integrantes de la escaloneta, muchos de ellos han cambiado de equipo y muchos otros están a la expectativa de, así que podemos tomarnos un ratito como para charlar de eso. Ojalá que podamos hacerlo el viernes. Bueno, y a poquito nos vamos a ir despidiendo.
0: Sí.
1: Porque ya pasaron 48 minutos de las 9 de la mañana, ya falta poquito. Pero antes de eso, si te parece, vamos con un tema y venimos.
0: Dale. ¿Sí?

0: minutos. Qué raro me salió, vamos de vuelta. 7 minutos faltan para las 10 de la mañana. Continuamos. Gracias.
1: Siempre está ahí el
0: siempre
1: está
0: Barry
1: White.
0: Siempre está
1: esperando. Igual que Elton, igual que Cachita. Igual tenemos que muchos ahí en reserva.
0: Sí, sí, que siempre están con nosotros. Ellos no lo saben, pero están con nosotros. 11-37-00-11. Apareció él. Perfecto. 11-37-00-11-21 es en nuestro WhatsApp. Allí siguieron votando por la consigna del día de la fecha. Siguieron mandando muchos mensajitos a nuestros oyentes, que afortunadamente son muchos y siempre están y nos acompañan. Incluso en momentos en donde no nos acompaña el clima, nuestros oyentes sí están. De todas maneras, mira, mirás para afuera, hay un solcito hermoso.
1: Sí. Se ve lindo.
0: Sí.
1: Está
0: sí, sí,
1: como siempre decimos, el plan no solo ir a la plaza, sino asomarte si tenés un balconcito.
0: Sí, hermoso.
1: Está
0: hermoso.
1: Bien hoy.
0: ¿Viste ese sol, Emanuel Baratti? ¿Viste cómo está esa ventana? Impecable.
1: Increíble.
0: Impecable. Bueno, 11-37-00-11-21. Gracias a Kikiti.
2: Belleza, nene, belleza.
0: Perfecto. Gracias a Kikiti y a Kikinia, quienes han estado con nosotros. Gracias, Emma Volati, en los controles. Gracias, Luisito Rey, también. Le agradecemos a Mati Cimino, a quien veo por allí. Ahí levantó la cabeza. Gracias a Edgardo Mora, quien mañana vendrá a contarnos sobre Código Azul.
1: Sí.
0: Gracias, Cami. Le mandamos un saludo a Pau, también, que ya dentro de poquito estará nuevamente con nosotros. ¿Y quiénes hablan? Muy bien. Dicho esto, nos vamos.
1: Sí, y hoy lo puse en la presión a Emma de elegir quién es la que gana, porque estaban empatadas Lady Gaga y Britney.
0: Bueno.
1: Así que el programa de hoy lo cierra Emma diciéndonos quién es la ganadora de la fecha.
0: Bueno, ¿quién ganó, Emma, entonces? A ver.

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7 décimas, humedad 86%. El cielo permanece ligeramente nublado en la ciudad de Buenos Aires. Y los servicios, y en Parque Avellaneda, en la avenida Mariano Acosta y Tandil, está este corte total por un operativo de bomberos, y por otro lado, en el barrio de San Telmo, en la avenida Paseo Colón y Estados Unidos, hay un corte parcial por un siniestro vial, al igual que en Caballito, en la avenida Avellaneda y Numancia. También en Mataderos, en la avenida Directorio y Alvariño, hay una reducción de carril por otro choque, y si hablamos de los servicios, tanto trenes como subtes y premetro funcionan con normalidad.

internacionales, economía, el consumo en supermercados tuvo una retracción interanual marcada por el retroceso de la mayoría de los rubros relevados por el Instituto Nacional de Estadísticas y Censos. De acuerdo con los datos, las ventas a nivel nacional alcanzaron los 2 billones durante mayo, lo que representó una caída real del 0,7% interanual y significó la quinta baja consecutiva.

nacionales, guerra en Europa, el Senado de los Estados Unidos dio luz verde al nuevo paquete de sanciones contra Rusia durante la visita de Volodymyr Zelensky. El presidente de Ucrania asistió a una sesión donde los legisladores estadounidenses avanzaron sobre medidas contra las arcas del Kremlin. Deporte, fútbol, Gimnasia y River jugarán desde las 7:15 en el estadio Juan Carmelo Cerillo por la segunda fecha del torneo Clausura 2026. El millonario debe dar vuelta a la página luego de dos derrotas con la que inició el semestre y se medirá con el Lobo que cayó frente a Racing. Y el tiempo para lo que resta de la jornada se espera una tarde y una noche con cielo parcialmente.

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Las 10 de la mañana, 30 minutos, temperatura de 13 grados 8 décimas, humedad 74%. El cielo permanece ligeramente nublado en la ciudad de Buenos Aires. Vamos a ver cómo sigue el tránsito en la ciudad y nos vamos a Parque Avellaneda porque en la avenida Mariano Acosta y Tandil hay un corte total por un operativo de bomberos y por otro lado en el barrio de San Telmo, en la avenida Paseo Colón y Estados Unidos hay un corte parcial por un siniestro vial, al igual que en el barrio de Caballito, en la avenida Avellaneda y Numancia. También en Mataderos, en la avenida Directorio y Alvariño, hay una reducción de carril por otro choque y si hablamos de los servicios, el tren Belgrano Sur, ramal Marinos, está circulando con demoras por problemas técnicos. Las demás líneas de trenes, los subtes y el premetro funcionan con normalidad y como siempre la información fue suministrada por la Policía Federal Argentina, Ministerio de Seguridad Nacional.

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1: En todo el país, la temperatura en este momento 13 grados 8 décimas, la humedad es del 74% y el cielo se encuentra ligeramente nublado. Hablamos del tránsito, hay demoras en General Paz, sentido al Río de la Plata en casi toda su traza. También demoras en Delepianes, sentido a Capital en casi toda su traza. Y tenemos también un corte total en la zona de Avenida Mariano Acosta y Tandil por un operativo en este punto. Y tenemos además corte parcial en Avenida Paseo Colón y Estados Unidos y también en la zona de Avenida Avellaneda y Numancia. Si hablamos también de reducción en Avenida Directorio y Alvariño y en la zona de Hipólito Yrigoyen y Sarandí. En cuanto a los servicios, trenes, Tren Belgrano Sur Ramal Marinos circula con demoras por problemas técnicos. En el caso de los subtes, línea D, la estación Tribunales permanece cerrada por obras. El resto de los trenes, subtes y el premetro a horario. Noticias del ámbito nacional, economía. El consumo en supermercados tuvo una retracción interanual marcada por el retroceso de la mayoría de los rubros relevados por el Instituto Nacional de Estadística y Censos. De acuerdo con los datos, las ventas a nivel nacional alcanzaron los 2 billones durante mayo, lo que representó una caída real del 0,7% interanual y significó la quinta baja consecutiva. Internacional, guerra en Europa. El Senado de Estados Unidos dio luz verde al nuevo paquete de sanciones contra Rusia durante la visita de Volodymyr Zelensky. El presidente de Ucrania asistió a la sesión donde los legisladores estadounidenses avanzaron sobre las medidas contra las áreas del Kremlin, Vladimir Putin y reforzaron los castigos contra el régimen de Irán. Deportes, fútbol, Gimnasia y River jugarán desde las 19:15 horas en el Estadio Juan Carmelo Cerillo por la segunda fecha del torneo de clausura 2026. El millonario debe dar vuelta a la página luego de las 2 derrotas con las que inició el semestre y se medirá con el Lobo que cayó frente a Racing. En cuanto al tiempo, para lo que resta de la jornada se espera una temperatura máxima de 15 grados con cielo parcialmente nublado durante toda la jornada. Para mañana, mínima de 9 grados, máxima de 17 con cielo parcialmente nublado durante toda la jornada.
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0: ¿Cómo va? Buen miércoles para todos, ya mitad de semana y nosotros juntos nuevamente para hacer este programón de Hora Libre. Acordate que te puedes comunicar con nosotros a través de nuestro WhatsApp 11-3700-1121. Te lo repito por si no llegaste a anotarlo, 11-3700-1121. Ahí nos mandás tu mensajito. También nos puedes seguir en nuestras redes sociales, @FMFederal995. Y acuérdate que nos puedes ver y escuchar a través de nuestro streaming www.fmfederal.com. Dicho todo esto, Mati ya ahí en los controles y ya no le dan los dedos para seguirnos en las redes, para abrir el streaming, para todo junto está haciendo Mati. Tremendo. Presento al equipazo de lujo que me acompaña, como siempre lo tengo acá conmigo, al señor Fer, el chino Grisolía.
1: ¿Qué tal? Buenos días.
0: ¿Cómo andás, Chinet?
1: Muy bien. Quiero que termine julio.
0: Ok, ¿por algo
1: así
0: especial?
1: Arrancó el día. Porque sí, no sé. Necesito hacer un... para dejar atrás el mundial y todo el...
0: Necesitamos hacer época. Un corte.
1: No sé, lo vinculo al frío, quiero que sea agosto.
0: Bien.
1: O sea, debería llegar el sábado.
0: Bien, eso. Ya falta poquito, ya
1: sí,
0: estamos...
1: Sí, sí, igual lo bueno del fin del mundial, sí. Lo único es que pasó rápido...
0: Hay algo bueno, chino.
1: El invierno.
0: Bueno.
1: ¿Ya cuándo termina el invierno? ¿En agosto, no? En septiembre. Cuando arranca la primavera.
0: Arranca la 21 de septiembre.
1: Bueno, pero agosto para mí ya no es tan invierno.
0: No es tan invierno. Tiene sus días fríos, sí, pero sí. No es como julio.
1: Es lo único bueno.
0: Sí.
1: Y lo otro que probablemente el mundial haya contribuido, me parece que murieron los memes de julio.
0: Ahí está, bien. Yo no soy tan fan de los memes de julio.
1: No vi nada.
0: Pau es muy fanática. A mí no me gusta tanto.
1: Me parece que el mundial ya terminó de desterrar.
0: Pero hay que ver el año que viene si no vuelven. Quizás vuelven recargados, ¿viste? Con todo lo que nos vimos en el 2026 de los memes de julio van a salir en el 2027.
1: O el sucesor, ¿no? Ahí, ¿viste? Como que tienen que buscarle la vuelta a otra cosa.
0: Que ya
1: en su momento. Sí. En su momento fue el gato blanco ese que se quejaba, no sé el nombre de...
0: Que está como comiendo una ensaladita.
1: Está comiendo una ensaladita, claro, él odia los vegetales.
0: Uh-huh.
1: Yo siempre lo cuento, es un gato que existe, de verdad.
0: Sí, existe, es verdad.
1: Existe.
0: Bueno, habrá que ver si sale algún meme superador.
1: Yo lo sigo ahí en Instagram, el gato.
0: ¿Seguís al...? ¿Cuántos seguidores tiene el gatito?
1: El gato se llama... Ahora me acordé. El gato es... Hay un dato que no le importa a nadie. El gato se llama Smooch Lord. Uh-huh. Es canadiense.
0: Ok.
1: Y tiene un hermano.
2: ¿Está chequeado?
1: Tiene un hermano que se llama Valiant, que es igual que él, pero negro.
0: Okay. Bueno, ahí está.
1: Sí, terrible, terrible.
0: Como con el
1: Joyer. Son las cosas como las redes te ubican en un lugar. La dueña le sacó una foto uh-huh. del gato con un plato, la famosa foto.
0: Sí.
1: Que el gato puso una cara... Odia los vegetales el gato. De hecho, en la biografía dice I hate vegetables.
0: Uh-huh.
1: Y nadie supo por qué se hizo tan viral. Después colocaron una foto de una chica señalándolo.
0: Sí.
1: No sé de dónde es esa película, esa serie, y ahí quedó como el meme.
0: Sí, me dijiste tal cosa, gato.
1: Claro.
0: No importa nada.
1: Exacto. bueno, no sé por qué.
0: Hay que ver si, por ejemplo, en el caso de Julio, creo que no le gustan tanto los memes con él.
1: No, porque medio que lo ridiculizan un poco.
0: Sí, pero bueno, debe ser raro que te hagan meme. La que estaba recopada la otra vez que vi, la presentamos a Cori Cultrera. ¿Cómo estás, Cori?
3: ¿Cómo va?
0: ¿Todo bien?
3: Bien.
0: Si no quiero que opines acá con respecto a los memes, no podés. La otra vez vi un video donde, espero que no sea inteligencia artificial porque yo miro los videos y creo en todo, donde Mirtha hablaba de todos los memes que hicieron de ella en el mundial. Y los veían en el programa.
1: Mirá.
0: Ella se lo tomaba muy bien. Sí, ajá. Espero que no sea IA ese video de Mirtha.
1: Sí, lo de su vida, larga vida, digamos.
0: Sí, claro. Genia, aparte ella está ahí, sigue trabajando.
3: Claro, Heidi.
0: Tremendo. ¿Qué te pasaría si te hacen meme?
3: No creo llegar a la edad de Mirtha Legrand.
1: No, claro.
0: No, bueno, pero puede ser meme por otra cosa. ¿Crees que te lo tomarías bien o más o menos?
3: Depende para qué lo usen.
1: Claro, sí.
3: Igual creo que si me vuelvo famosa por un meme, está, acompañemos. Capaz de dejar un canje, algo.
1: Ahora stickers sí te pueden hacer, ¿viste? Stickers
3: sí, que tengo con mi cara, pero...
0: Acá hay muchos stickers. El Patrón Musante tiene muchos stickers.
3: El Patrón es un generador de stickers constante.
0: Sí, hay que ser, es como un dumpy.
1: Claro.
0: ¿A Mati le gustaría hacer meme? Sí. A Mati, que le gustan los chistes, le coparía. Bueno, podemos ir buscando a ver si alguno logramos hacernos un meme viral. Yo estoy para buscar.
1: Paula tiene el de con la remera de Cabo Verde.
0: Sí, claro. Gran foto de Pau. El otro día la estuvimos repasando ahí con Bocinha. Dio mucho material esa foto. No, ya cuando vuelva algo más le vamos a hacer. Bueno, todo esto tenemos, por supuesto, un programón. Vamos a estar hablando de algunos avances tecnológicos en el ámbito de la salud, con una noticia muy importante. También vamos a estar hablando de deportes, vamos a tener actualidad policial. Una que sepamos todos, también perlita deportiva, efemérides musicales y toda la mejor energía que necesitas para transcurrir este miércoles ya mitad de semana. Así que hacé juntos con nosotros Hora Libre.

0: nosotros ahí hablando de los memes. La chica que le reclama al gatito blanco es de un reality.
1: Claro.
0: Creo que era del 2010. Sí, del 2010. De un momento que había una pelea, ella estaba con otra chica discutiendo. Y bueno, tomaron esas dos fotos para hacer el meme del gatito que tanto nos gusta. Y descubrimos casi que es fanático el chino.
1: No, porque había algunos que eran muy buenos. Para mí el mejor era uno que decía... la chica le decía, nunca me regalás, nunca me comprás flores. Y el gato le dice, no sabía que vendías.
0: Era malo el gatito.
1: Esa onda era.
0: Lo bancamos al bichi. Bueno, tenemos la noticia del día de hoy. Vamos a estar hablando de, como dijimos, avances tecnológicos en el mundo de la medicina y de un acontecimiento que marca un poco un antes y un después de cómo la tecnología puede asistir en distintos obstáculos físicos. En este caso, la noticia habla sobre personas con parálisis que se aplicaron un implante cerebral y hoy en día este dispositivo les permite controlar y mover sus sillas de ruedas eléctricas y esto lo hacen mediante señales enviadas directamente de su cerebro. Este acontecimiento marca, por supuesto, un avance en lo que son las interfaces cerebro-computadora, que es una tecnología que busca de alguna forma convertir la actividad neuronal en órdenes capaces de controlar lo que son dispositivos externos. La noticia surge a través de un video que fue difundido por Neuralink, que es la empresa de neurotecnología fundada por Elon Musk, en la cual se pueden ver a distintos participantes del ensayo clínico que pueden avanzar con sus vehículos adaptados, retroceder, girar, esto es en espacios tanto interiores como exteriores, sin emplear las manos. Es importante destacar que, bueno, más allá de estos videos que fueron publicados por la propia empresa, la compañía de Musk aclaró que esta innovación todavía forma parte de una investigación clínica y el dispositivo no está disponible, por lo menos por ahora, de forma comercial. De hecho, bueno, los resultados de estas pruebas específicas todavía no fueron publicados en ninguna revista científica ni son sometidos a evaluaciones independientes porque justamente están en un periodo de ensayo para ver, bueno, a qué dificultades se va enfrentando este dispositivo. Para entender un poquito de qué se trata, vamos a ir al principio y vamos a hablar de qué son los implantes, estos que nombramos al principio, que son los implantes N1. El N1 es una interfaz cerebro-computadora que se implanta de forma inalámbrica y es recargable y se coloca en el cráneo y queda conectado por unos electrodos que son insertados a lo que es el tejido cerebral. Se trata de un implante que posee 1024 electrodos distribuidos en 64 hilos que son como muy finitos, como si fueran pelos, muy muy finos. Y estos componentes son colocados por un robot quirúrgico en una región cerebral relacionada con la planificación del movimiento y lo que hace es captar las pequeñas variaciones eléctricas que son producidas por las neuronas. Su finalidad consiste en ofrecerle a las personas con parálisis una nueva forma de manejar computadoras y otros dispositivos. Los primeros participantes lo que hacían era utilizar el sistema para mover cosas más pequeñas, como por ejemplo cursores, para escribir mensajes. De hecho, creo que una de las primeras pruebas había sido un videojuego ese que va la pelotita de un lado al otro. Bueno, lo movían de esta manera y hoy en día esto fue avanzando hasta el punto tal que los participantes del ensayo ya pueden manejar sus sillas eléctricas. Esto, bueno, es un paso muy grande ya que en el caso de las sillas de ruedas amplía la capacidad de control del entorno digital hacia el mundo físico. O sea, ya no es solo en lo que es computadora, sino que también les permite otro tipo de movilidad. Y, bueno, ayuda a las personas, obviamente, a tener otro tipo de desplazamientos. ¿Cómo funciona esto? Bueno, es decir, ¿cómo pasamos del mundo digital al mundo físico? Como dijimos, el sistema utiliza el implante cerebral N1 para registrar lo que es la actividad generada cuando la persona imagina o intenta realizar un movimiento. Estas señales son procesadas por un programa que identifica la intención del usuario y la traduce en comandos para dirigir la silla. Los participantes no necesitan concretamente pensar en avanzar o girar, sino que el implante registra estos patrones neuronales asociados con la intención de mover una parte del cuerpo, incluso, bueno, si la lesión impide que la persona realice este movimiento de forma física. La información es recopilada y enviada de manera inalámbrica a una aplicación donde un algoritmo entrenado, obviamente, para reconocer los patrones de cada paciente, convierte esas señales en desplazamientos del cursor digital. Para manejar la silla, el usuario observa una pantalla que tiene al frente con una transmisión permanente que realiza una cámara que está instalada al frente de la silla. Y al desplazar mentalmente el cursor hacia la parte superior, la silla va a avanzar. Y bueno, también si el cursor va hacia abajo, la silla retrocede. Y bueno, tiene distintos movimientos y también va cambiando las velocidades dependiendo de dónde la persona coloque el cursor. Cuando más alejan del centro, bueno, hay mayor intensidad a la hora de moverse. Y también se incorporó un lugar de reposo. O sea, es como un círculo que tiene y la persona va ubicando el punto más al centro o más arriba o más abajo. Y se colocó también una central de reposo, por lo cual cuando el cursor regresa a ese punto, la silla se detiene. Esto es por las dudas que, bueno, hubiera algún tipo de inconveniente para que puedan detener de forma completa la silla. Bueno, si bien el avance es grande, todavía, como dijimos, falta muchos desafíos. Todavía se tienen que estudiar la precisión de las órdenes, las respuestas ante las fallas, la duración de la batería. También, bueno, esto, como dijimos, se puede ver en los videos que las personas están en distintos puntos dentro de casas o, por ejemplo, en el parque, pero en lugares muy reducidos. Sí. Hay que ver qué sucede a la hora de, no sé, si están, por ejemplo, en la calle. Claro, y alguien se cruza, bueno, o hay algún inconveniente. Todavía están estas pruebas, por eso es que, bueno, todavía está en un estadio de investigación y no es que está abierto al público, pero sin duda es un avance muy grande en lo que es el ámbito salud y como, bueno, la tecnología, que siempre decimos hay que utilizarla con precaución, pero bueno, en este caso ayuda a ampliar el panorama para quizás algunas personas que tienen alguna complejidad física. Así que bueno, me pareció interesante traerles esta noticia, ir viendo un poco. Como a veces criticamos la tecnología, porque es verdad que a veces decimos, che,
1: sí,
0: se pasa, no, bueno, hay que desconectar, a veces uno hace ciertas reflexiones, también es bueno destacar cuando la tecnología ayuda en el ámbito de la salud. Sí. Así que bueno, este es el nuevo avance en la tecnología por parte de la empresa Neuralink, que fue fundada por Elon Musk.

0: actualidad policial, hubo un operativo en Lomas de Zamora, donde la Policía Federal Argentina desbarató un punto de venta de drogas y detuvo a una mujer por infracción a la ley de drogas. Durante el allanamiento se secuestraron estupefacientes, un automóvil y otros elementos de interés para la causa.
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el país. La temperatura en este momento 13 grados 8 décimas. La humedad del 74% y el cielo se encuentra ligeramente nublado. Momento de hablar del tránsito. Hay demoras en General Paz, sentido al Río de la Plata en casi toda su traza. También demoras en la autopista 25 de Mayo, sentido a Capital a la altura de Flores. Marcha lenta en Delepiane en ambos sentidos de circulación en casi toda su traza. Y demoras en Richeri, sentido a Capital a la altura de Villa Celina. Por otro lado, tener en cuenta, tenemos corte total en la zona de Avenida Mariano Acosta y Tandil. Esto es por un operativo en este punto. Estar atentos para buscar alternativas. Hablamos también de corte parcial en Avenida Paseo Colón y Estados Unidos, también en Avenida Avellaneda y Numancia. Además, tenemos reducción en Avenida Directorio y Alvariño, y también en Hipólito Yrigoyen y Sarandí, y en la zona de Avenida Rivadavia y Ayacucho, allí también reducción de un carril por un incidente vial ocurrido en este punto, a tenerlo en cuenta para circular con mucha precaución. En cuanto a los servicios, trenes, Tren Belgrano Sur, Ramal Marino, circula con demoras por problemas técnicos, y en el caso de los subtes, línea D, la estación Tribunales permanece cerrada por obras. El resto de los trenes, subtes y el premetro a horario. La información del tránsito fue suministrada por la Policía Federal Argentina, Ministerio de Seguridad Nacional.

0: Julieta Venegas.
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2: Estás en Hora Libre y nos tenés que mandar un mensajito al 11-3700-1121. Contanos cómo viene esta semana. Ya estamos a mitad. Decinos si cortás la semana, por ejemplo. ¿Ustedes van a hacer algo? No.
3: Cortar la semana, no. Cortar la semana hay que quedarse en la casa. No venir a trabajar, no podemos. Esa es la única manera de cortar la semana.
4: ¿En serio?
3: Así se corta una semana.
2: ¿Vos decís que es así tan drástico?
3: Confirmado, o sea, eso es confirmado.
2: Entonces sí. No podemos hacer nada, chino.
5: No, yo solo me junté con unos amigos.
3: Bueno, claro, pero no, bueno, nada, quiero andarse temprano.
2: Yo me junté un lunes.
3: No, yo un martes. Está bien.
2: Sí,
3: no hay día.
2: Que después está perfecto. Claro, después claro. Tiene que tirar la semana.
3: Y pero viste, a veces se depende de cuándo puede uno, cuándo puede el otro.
2: Claro.
3: A mí me pasó ayer puntualmente que tengo dos de los cuatro que éramos, Pablo y yo somos de Caballito, pero el otro es de Necochea. Y vino tres días acá por una cuestión laboral y el otro es de Balcarce también.
2: Claro, era entonces, o se juntaron, justo, o se juntaban.
3: Claro, claro. Entonces, bueno, a veces es cuando se puede. Y si no, bueno, se complica.
2: Está bien, nosotras nos juntamos el lunes, pero una dijo, yo a las 12 me voy, cual cenicienta.
3: Claro, desapareció.
2: Y a las 12 se terminó la juntada, lo cual me vino bien porque...
3: Yo también. Yo acuerdo 11:20, me junté temprano, bueno, yo tengo 42 y mis compañeros más o menos lo mismo, o sea, uno tiene 30 y pico. Nos juntamos 8:30 a comer en un bodegón.
2: Está bien.
3: Muy buen bodegón, por Villa
2: Pérez. Hicieron salir y todo, los otros fueron
3: en casa. Sí, nada más.
2: Bueno, muy bien,
3: chido. Y a las 11:20, lo que pasa es que el otro perdía el tren, montó una historia. ¿Qué
2: cosa de grande.
3: Sí, perdía el tren para volver, güey. ¿Qué va a ser?
2: Qué tremendo. Bueno, Chinito, tenemos actualidad deportiva.
3: Bueno, en mi misión de seguir extendiendo el mundial lo más que pueda. En este caso, hoy no traje teoría conspirativa. Son cuestiones que quedaron. Curiosidades que quedaron después del mundial.
2: Bueno.
3: A ver si están ahí. Algunas están muy fáciles. No digo que es una trivia, pero vos sabés que en este mundial se rompieron un montón de récords. Y es uno de los mundiales, probablemente el mundial con más ruptura de récords en la historia. Bueno, máximo goleador histórico, eso ya lo saben, Kylian Mbappé con 22 goles. Es un récord que se fue rompiendo dentro del mundial un montón de veces. Primero, cuando arrancó el mundial este, el máximo goleador en la historia era Miroslav Klose de Alemania con 16 goles. Messi lo alcanzó y lo pasó. Y a partir de ahí, Messi quedó primero, Mbappé lo terminó pasando al alemán también, y se mantuvo así hasta, bueno, lamentablemente, el último fin de semana del mundial, donde Mbappé mete dos goles contra Inglaterra en un partido, ahí sí podría venir una musiquita, muy extraño. Un partido que dicen en algunos lugares que lo van a investigar por cuestiones de apuestas.
2: ¡Ah, tremendo!
3: Recordemos lo que fue ese partido.
2: Sí.
3: Primer tiempo termina Inglaterra 4, Francia 0. Una cosa rarísima. Está bien, Francia puso suplentes ese partido.
2: Sí.
3: Pero igual, los suplentes de Francia tampoco son los suplentes de Cabo Verde. Francia después pone a Mbappé. En Mbappé jugó todo el partido. A Rabiot y a un par más, creo que Dembélé. Se pone 4-3. A punto de 5-3, 6-4 terminó el partido.
2: Una
3: resultado rarísimo. Sobre todo el 4-0 el primer tiempo. Viste que ahora en las apuestas vos podés poner apuesto que el primer tiempo termina tal resultado, que a este lo van a amonestar acá, que va a entrar fulano y va a meter un gol. Fueron los partidos más raros del mundial.
2: Muy raro. Aparte,
3: muy raro.
2: Cuando son equipos tan grandes, creo que no hay tantas goleadas.
3: Claro.
2: O sea, en general es más.
3: 6-4, 10 goles. Bueno,
2: sí, es un montón.
3: Ahí Mbappé mete dos goles, termina siendo el máximo goleador. Ahí tenés a Mbappé.
2: ¿Se acuerdan la que salió a decir que iban a abducir a
3: Kaki? Sí, a Neymar y a Vinicius. En Brasil, no me acuerdo el rival. Brasil-Escocia. Una vidente barra influencer dijo que Mbappé, que Neymar y Vinicius iban a ser abducidos en tal minuto. Bueno, no pasó.
2: No pasó y aparte ya después salió a decir,
3: a pedir perdón.
2: Bueno, No, ni siquiera salió a decir no, qué bueno un sueño. Que les di como mucho lugar para hacer el contenido.
3: Había sido un sueño, influencer. Había sido un sueño. sí, tremendo. Bueno, acá también se produjo el récord de jugador con más victorias en la historia de los mundiales.
2: Okay.
3: Lionel Messi con 23. Es el tipo que ganó más partidos. Vamos, 23 partidos. Ahí está. Y después, más asistencias en una misma edición, en un mismo mundial. Michael Olise de Francia con 7 asistencias. Metió 7 pases gol. Igual a Olise lo mataron en Francia, en uno de los programas deportivos más importantes. En la previa al mundial, a Olise lo ponían como candidato a ser figura. Venía jugando muy bien en su club, venía jugando muy bien. Y no recuerdo quién fue que dijo: a Olise lo candidatearon a sentarse en la mesa de Michel Platini y de Zinedine Zidane, dos de los grosos de Francia, y terminó estando en la cocina.
2: Tremendo.
3: Lo limpiaron. Sí. Me parece
2: qué
3: un montón igual, ¿no?
2: Eso.
3: Igual me parece un montón. Sí. Sentarse en la mesa de Zidane y Platini, Mbappé se puede sentar, pero Olise, todo bien, amigo, pero recorre un poquito más. Bueno, repasando un poquito, jugadores. Sí. Con máxima cantidad de ediciones de Mundial, Messi y Cristiano, los dos con 6. Un récord que va a ser, yo creo que complicado, ¿no? Que otro jugador juegue 6, bueno, Mbappé puede ser. Es un número muy grande lo de los 6 Mundiales. Más atajadas, estas son las que son, sí, de no de casualidad o qué, pero muchas de estadísticas, de cosas de fútbol en un mismo partido. Más atajadas en un mismo partido,
2: sí.
3: Eloy Room, el hombre de habitación, de Curazao.
2: Ok.
3: Sí. Contra Ecuador, 16 atajadas.
2: Ah, tremendo, se atajó todo.
3: Récord histórico.
2: Hombre.
3: Nunca un arquero atajó tanto en un partido. En un partido ese que fue empatado.
2: Sí.
3: No, vos podés atajar 16 atajadas y comerte 20 goles. Pero bueno.
2: Muy bien.
3: Muy bien. Sí, récord. Ahí. Después, mayor cantidad de vallas invictas. El Unai Simón de España con 7. Sí. Lo que pasa es que acá recordemos que hay un partido más. Claro, ¿no? Claro. Hay 8. Antes eran 7 y del 82 para atrás hasta menos partidos. El entrenador más veterano de la historia de los mundiales, Dick Advocaat de Curazao. 78 años.
2: Mira.
3: Es holandés en realidad, pero bueno, dirigió la selección de Curazao. Bueno, hay
2: me
3: algunos.
2: Me gusta cuando son personas así longevas y.
3: Sí, vos sabés que.
0: Había bastantes.
3: Cuando mete el gol Curazao contra Alemania, que pierde 7-1, Advocaat se pone a llorar. De la emoción del gol.
2: Claro, sí.
3: Quedó emocionante, sí. Después, jugador con más goles, o sea, jugador marcando en mayor cantidad de partidos consecutivos, Lionel Messi. 9
2: Vamos,
3: encuentros.
2: Messi.
3: 9 partidos consecutivos marcando goles. Acá hay consecutividad con Qatar.
2: Claro.
3: Claro. Messi hizo goles en la final de Qatar y después, sumando, acá rompió el récord.
2: Messi.
3: Y mirá estos récords que son extraños. Messi se convirtió dentro de todos los récords que tiene, que son récords que por ahí no son tan relevantes, pero que marcan un poco. Se convirtió en el jugador en la historia de los mundiales con más goles de afuera del área.
2: Okay.
3: 7 goles. No tiro libre. En movimiento, fuera del área. Estoy pensando en un gol fuera del área. ¿A quién le hizo un gol fuera del área? Bueno, ya se me va a venir. Después, a ver. Más pases completados en una misma edición. Rodri, el que le dio el Balón de Oro, 790 pases, pero acá lo mismo. Tuvo un partido más. Un partido como que sacás esa ventaja. Y también el jugador más joven en convertir. Este es tremendo, es muy rebuscado, pero.
2: A ver.
3: Jugador más joven en convertir 2 goles entrando desde el banco. O sea, un tipo entra.
2: Qué específico.
3: Sí. Tras ser suplente. Es el popular Johan Mazambi de Suiza.
2: Okay.
3: Contra Bosnia. Entró desde el banco, metió 2 goles. 20 años, 247 días. Así que bueno, ahí los récords. Pero tengo uno que es bonus track.
2: A ver.
3: Que este es. No creo que lo saquen. Yo te puedo dar. Tienen récord, no lo van a sacar.
2: No, ni idea. Ya el último me desconcertó por algo muy específico.
3: ¿A dónde está? Para que lo perdí.
2: A ver.
3: En esta edición, estamos hablando. ¿A dónde está? Acá estamos.
2: Ahí está, buscando el.
3: El Mundial 2026 fue el evento donde se vendió más cantidad de panchos en la historia.
2: No.
3: Sí.
4: ¿En serio?
3: Exactamente. Estoy buscando la cantidad exacta. Fueron como 6 millones.
2: Viste. Ahora, que cuando vas a ver algún partido, después salís y está bueno comerse un pate de cancha.
3: El famoso hot dog. Lo que, acá está, mirá. Se vendieron cerca de 675 mil panchos.
2: No.
3: O hot dogs, no sé cómo quieran llamarlo. Más de 4 millones y medio de refrescos.
2: 4 millones.
3: Y aguas embotelladas, el dato. Y más de 5 millones y medio de cervezas a lo largo de la Copa del
0: Pasa
3: Mundo.
0: Que había la marca ahí de las cervezas estaba a full con los vasos y todo.
3: Así que vos imaginate.
2: Qué mal igual porque era uno de los sponsors principales. Menos.
3: Menos, sí.
2: Creo que tomaron cerveza, chicos. Sí, o sea, estar atento, más agua.
3: Claro. Casi 1 millón más de cervezas que de refrescos barra aguas embotelladas.
0: Está mal. Así que el tema de la cerveza es que te venía con el vaso, de recuerdo.
2: Claro.
3: Claro, eso está bueno.
2: Pero bueno, hay que hidratar. Más si uno está gritando, hay que hidratar las cuerdas vocales, chicos.
3: Lo que tiene los eventos de Estados Unidos es que tienen mucha. Le dan mucha impronta al tema de consumir.
2: Y sí.
3: La del vaso, como que te invita a.
2: Claro, porque
3: te llevas
2: el vaso de recuerdo. Igual después entre los festejos lo perdés.
0: Había gente que había un montón de gente que no lo usaba y lo dejaba ahí tirado y cuando terminaba el partido y había otra gente que iba y buscaba esos vasos.
2: Claro.
0: Y se vio como gente con una pila muy grande de vasos.
3: Sí.
0: Porque Estados después Unidos los tiene... venden. Entrás ahora a cualquier así que vendan cosas y pones vasos del mundial y te los venden.
3: Sí, inclusive de acá a un tiempo, cuando sea tipo una reliquia, ahí va a tener un valor muy grande. Y mira,
2: ¿cómo la gente se le ocurren estas cosas? Nunca se me ocurren.
3: Yo tengo un par de vasos así de un torneo de tenis de Estados Unidos de 2014, el Abierto de Estados Unidos, que dicho sea de paso, es el único torneo de tenis donde vos podés comprar comida o bebida en medio de un punto. ¿Viste cuando hay un punto?
2: Sí.
3: Vos podés, no podés, en la mayoría de los torneos. En la salida de las escaleras te ponen una soguita donde vos no podés ni entrar y salir para no hacer ruido. Bueno, en Estados Unidos no hay soguita, podés entrar, podés salir, podés comerte una hamburguesa.
2: Sé libre.
3: Tengo el vasito del US Open, que adentro venía uno con papas fritas y otro venía con un trago azul que nunca supe qué es, estaba buenísimo, y me traje el vaso. Ahí pero está. No los vendo ni loco.
2: Y es un recuerdo.
3: Te viene con el nombre de los campeones y todo.
2: La persona que se avivó y dijo, bueno, junto a los que están ahí que la gente desechó y los vendo.
3: Pero generalmente los que más, los norteamericanos, los yanquis desechan todo, no se guardan nada. Vos imaginate, vas a un mundial, ahora no sé si fue tan así, pero ponele el día de la final, venden vasitos que te venden adentro, no sé, una gaseosa, y dice Argentina-España, final del mundial, y vos te lo guardás el vasito.
2: Y sí.
3: El yanqui para qué lo quiere, si no el fútbol tiene menos fútbol que... Que revista para ti. Mirá, bueno, para.
2: Rápido, saca el pianito.
3: La realidad.
2: Paso del vaso.
3: Para completar. Para que vean lo que significa lo que es un mundial. El mundial duró 39 días.
2: Sí.
3: Se movilizaron más de 300.000 periodistas o personas acreditadas. Sí. En realidad, personas acreditadas, porque había gente que no era periodista acreditado también. Reunió a casi 7 millones de espectadores.
2: Una locura.
3: En los partidos y demás. Bueno, participaron 1.248 jugadores. Bueno, acá hay un poco más de estadística. Y están estos récords que acabamos de mencionar, donde para mí, sin lugar a dudas, el récord número uno es la cantidad de panchos vendidos.
2: Sí, me gustó. Bueno, Chino, me encantó y seguimos nosotros lo más que podamos. Por lo menos hasta que termine julio, nos quedan 2 días, si no me equivoco, vamos a seguir ahí.
3: Mirá, acá te hice el cálculo. Viste que con esto cierro. Viste que son dije 39 días. Duró el mundial, 675 panchos se vendieron en toda la copa. Promedio por día, 17.300 panchos se vendieron.
2: La gente tenía hambre. Hay
0: que
2: días
0: que no hubo partido también, así que.
3: Claro. Promedio, yo metí 39 días, o sea, quiere decir que el promedio puede ser un poco más de 17.300. Así que.
2: Ya me dio hambre, chicos.
3: Sí. El panchito estuvo, el hot dog estuvo.
2: Estuvo presente.
3: Fue la comida número uno que más se vendió, porque también se vendía hamburguesa, otra cosa. Bueno, el hot dog.
2: Pero viste que allá es mucho del hot dog.
3: Sí.
2: Acá por ahí me parece que es más por ahí una hamburguesa.
3: Sí, más que nada. En la cancha. En la cancha. Así que bueno.
2: Ya nos dio hambre. Bueno, Chinito, muchas gracias por toda la info. Vamos a seguir hablando del mundial todo lo que podamos.
3: En lo que se pueda.
2: Vos quedate del otro lado que seguimos haciendo juntos Hora Libre.

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del país. La temperatura en este momento es de 15 grados 5 décimas. La humedad es del 69% y el cielo se encuentra algo nublado. Hablamos del tránsito. Hay demoras en General Paz, sentido al Río de la Plata en casi toda su traza. También demoras en Derepiana en ambos sentidos de circulación a la altura de Villa Lugano. Y hay marcha lenta en Richeri, sentido a Capital, a la altura de Villa Celina. Por otro lado, tener en cuenta, tenemos un corte total en Avenida Mariano Acosta y Tandil. Y tenemos también corte parcial en Avenida Paseo Colón y Estados Unidos y en la zona de Avenida Avellaneda y Numancia. Hablamos también de reducción en Avenida Directorio y Alvariño, también en Hipólito Yrigoyen y Sarandí. Y en la zona de Avenida Rivadavia y Ayacucho, allí reducción de un carril por un incidente vial ocurrido en este punto, a tenerlo en cuenta para circular con mucha precaución. En cuanto a los servicios, trenes, Tren Belgrano Sur Ramal Marinos circula con demoras por problemas técnicos. En el caso de los subtes línea D, la estación Tribunales permanece cerrada por obras. El resto de los trenes, subtes y el premetro, a horario. Noticias del ámbito nacional, el sur en alerta, el fuerte temporal de nieve volvió a complicar la circulación por las provincias de Chubut, obligando a restringir el tránsito en uno de los corredores más importantes del país. Se trata de un sector de más de 300 kilómetros afectado por la nevada. Internacional, incendios en Europa. La Comisión Europea advirtió que la capacidad de extinción llegó a grandes dificultades para frenar el avance del fuego. La entidad alertó que los recursos locales comenzaron a desbordarse mientras preparan nuevos operativos de refuerzos. Deportes, fútbol, liga profesional. Luego del debut con derrota, River buscará recuperarse ante Gimnasia de La Plata desde las 19 horas en el marco de la segunda fecha del torneo clausura. Varios jugadores del Millonario fueron relegados a reserva a la espera de nuevas ventas. En cuanto al tiempo, para lo que resta de la jornada se espera una temperatura máxima de 15 grados con cielo parcialmente nublado por la tarde y la noche. Para mañana, mínima de 9 grados, máxima de 17 con cielo parcialmente nublado durante toda la jornada.

0: 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Puedes ver los lucazos que trajimos hoy. Connie, hoy se puso
1: el típico negro.
0: Yo tengo un color, un suéter de color, ¿cómo se llama?
1: Bordeaux.
0: Y tengo camisita negra abajo, así que más o menos para acompañar a Connie en la gran variedad de colores que utilizamos. Ahí metí el color negro también. Bueno, tenemos nuestro segmento musical del día de hoy. Este segmento es por el Día Internacional del Mal de Amores. Tremendo. Se celebra cada 29 de julio y tiene su origen en redes sociales aproximadamente a partir del 2010. Bueno, con la idea de que si existe el día para celebrar el amor, que es el 14 de febrero, ¿por qué no hay uno para el desamor? Bueno, no todo es color de rosas todo el tiempo. Entonces, queremos un día también para festejar el desamor. Así que, bueno, según algunas fuentes, la iniciativa habría empezado con un grupo de amigos en México. Esto fue en el año 2000, entre el 2010 y 2012. Que luego de vivir unas rupturas amorosas decidieron transformar ese dolor en algo positivo y empezaron a compartir su proceso de recuperación de su corazoncito en redes sociales. Y bueno, entonces se tomó esta fecha como referente para el Día Internacional del Desamor. Aunque no hay una organización oficial que haya proclamado este día, el concepto nació como una forma de visibilizar y empatizar con quienes sufren. Ahí está, que tiene corazón con agujeritos, dijeron. ¿Por qué no poner un día para esto, para que la gente pueda o salir o divertirse? Nunca vamos a volver a estar juntos. Escucha.

español José Luis Perales del álbum Entre el Agua y el Fuego, lanzado en 1982. El tema sería uno de los más versionados y conocidos del cantante, convirtiéndose en un clásico de su repertorio. Esta canción, escrita y compuesta por Perales, estaba dirigida para que lo cantara Julio Iglesias, con una dedicación a su ex esposa Isabel Presley después de su divorcio. Se ve que Julio Iglesias dijo: es un montón, así que la canción quedó para que la interpretara José Luis Perales. Así que escuchamos este temazo que se llama ¿Y cómo es él?

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Y tenemos más canciones. La siguiente es una canción compuesta por la por el cantante y compositor chileno Buddy Richards. Esto fue en el año 1981 y fue popularizada por el artista Hernaldo Zúñiga. Fue uno de los grandes hits interpretados también por Valeria Lynch, incluida en su álbum Quiéreme. La canción es un desgarrador relato de desamor y engaño. La letra habla de una persona que descubre que su relación amorosa, en la cual había puesto todas sus fe y sus esperanzas, no era más que una farsa. Escuchamos a Valeria Lynch haciendo Mentira.

0: cuando ahí Valeria, súper dolida, sos un mentiroso. Me encanta. Y si hablamos de canciones de mal de amores, canciones de peleas, así como de parejas, no puede faltar una canción del dúo argentino Pimpinela, obviamente formado por los hermanos Lucía Galán y Joaquín Galán. Ellos muy conocidos por sus canciones dramáticas y teatrales, utilizando lo que es el formato de la conversación para contar historias de relaciones complejas. Y esta canción que vamos a escuchar es una de las más conocidas, y en ella describe una situación de conflicto amoroso marcado por los celos, y en ella se puede ver a una mujer confrontando a su pareja y preguntándole por la presencia de otra mujer. Así que escuchamos a los Pimpinelas con el tema A Esa.
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Del mal de amores, en este caso una canción del cantante colombiano Maluma, lanzada en julio del 2020 como adelanto de su quinto álbum de estudio Papi Juancho. Según los rumores, este tema estaría basado en un supuesto triángulo amoroso. Para eso nos vamos a agosto del 2020. El jugador argentino Ángel Di María publicó una historia en Instagram cantando el tema Hawaii junto a otros compañeros del equipo francés de fútbol Paris Saint-Germain. Entre ellos estaba Neymar, a quien por ese entonces se lo vinculaba sentimentalmente con Natalia Barulich, la exnovia del cantante Maluma, así que supuestamente le habría dedicado esta canción que se llama Hawaii.

0: Llegamos a la última canción de este segmento del día de hoy. ¿Lo disfrutó, Connie?
1: Me gustó, hubo canciones buenas.
0: ¿Viste? Estuvo variado.
1: Y sí, todas canciones, hubo de todo.
0: Hubo de los Pimpineras hasta Maluma. Sí. Bien variadito, porque todos los artistas dedican alguna que otra canción ahí al despecho. Y nos gusta, ¿viste? Cuando uno está mal, está bueno desahogarse con música. Así que nos queda una canción. Por supuesto, no podía faltar este tema, que es una canción del productor argentino Bizarrap y la cantante colombiana Shakira, lanzada en enero del 2023. El tema tuvo gran éxito y repercusión debido a la polémica que se armó por el contexto personal de la cantante. Recordemos que para esa época Shakira se había separado de su ex marido Gerard Piqué, quien estaba en ese momento iniciando un noviazgo con Clara Chía Martí. Y bueno, después de la publicación de este tema, el público se dividió entre quienes apoyaban la forma de canalizar el dolor de la cantante y quienes creían que era un montón. Para nosotros no fue un montón, así que escuchamos este temazo de Shakira y Bizarrap que se llama Sesión 53.

12 horas 31 minutos en todo el país. La temperatura en este momento 15 grados 6 décimas. La humedad es del 66% y el cielo se encuentra algo nublado. Momento de hablar del tránsito. Hay demoras en General Paz, sentido al Río de la Plata en casi toda su traza. También demoras en Delepiane en ambos sentidos de circulación en casi toda su traza. Y tenemos marcha lenta en Richeri, sentido a Capital, a la altura de Villa Celina. Por otro lado, tener en cuenta, hay un corte total en Avenida Mariano Acosta y Tandil. Esto es por un operativo en este punto, a tenerlo en cuenta para buscar alternativas. Hablamos también de corte parcial en Avenida Paseo Colón y Estados Unidos y también en la zona de Avenida Avellaneda y Numancia. Tenemos además reducción en Avenida Directorio y Alvariño, también en Hipólito Yrigoyen y Sarandí, y en la zona de Avenida Díaz Vélez y Billinghurst, allí reducción en ambos sentidos de circulación por un incidente vial ocurrido en este punto, a tenerlo en cuenta para circular con mucha precaución. En cuanto a los servicios, trenes, Tren Belgrano Sur, Ramal Marinos, circula con demoras por problemas técnicos. Y en el caso de los subtes, línea D, la estación Tribunales permanece cerrada por obras. El resto de los trenes, subtes y el premetro, a horario. La información del tránsito fue suministrada por la Policía Federal Argentina, Ministerio de Seguridad Nacional.

0: estamos haciendo hora libre, 12 horas 35 minutos, nos queda un poco más de programa y nos quedan también las perlitas deportivas. ¿Cuántas tenemos para el día de hoy?
1: Tenemos dos para el día de hoy.
0: Dos, me encanta. Perfecto. Doble perlita.
1: Sí, en primer lugar vamos a hablar del episodio que vio ayer el Diego Martínez, que para los que no lo vieron, pero salió en todos lados. Esto pasó en Sierra de los Padres.
0: Sí.
1: El Diego está de vacaciones en Mar del Plata y lo que ocurrió es que hubo lluvias intensas, los caminos rurales prácticamente eran intransitables. Sí. Ahí estamos viendo en el streaming los videos.
0: Ahí en www.fmfederal.com. Vemos el video de lo que sucedió con el Dibu.
1: Sí, un amigo de él se queda con la camioneta. Sí. Y el Dibu va a auxiliarlo.
0: Okay.
1: Pero en ese intento de intentar sacar a su amigo del barro, uh-huh, se queda él trabado también en
0: tremendo
1: el barro.
0: Tremendo.
1: Entonces ahí tenían los dos vehículos,
0: sí,
1: encajados en el barro directamente. Todo eso parecía una situación de, bueno, vamos a ver cómo salimos, pero ocurrió algo, uh-huh, que Leonardo, un vecino de la zona, junto a su hijo, habían salido, su hijo se llama Ramiro, dijeron, el hijo vio que el Dibu estaba por la zona, y le dijo, papá, vamos a dar una vuelta a ver si lo cruzamos. Uh-huh. Entonces se fueron a dar una vuelta con la moto para ver si lo encontraban al Dibu por la zona. Uh-huh. Entonces, cuando pasan por cerca de ahí, dice el chico que lo que vio es una persona muy alta, justo vestida de la selección, y le dijo, papá, ese es el Dibu, le dice. Entonces no podían creerlo, se acercaron a ver qué es, sí, lo que verdaderamente pasaba. Leonardo dice que le temblaban las manos directamente, que no sabía qué hacer, cómo reaccionar ante, uh-huh, esta situación. Y corroboran que efectivamente era el Dibu y que estaba en esta situación de que tenían los dos vehículos en el barro directamente. Sí. Bueno, Leonardo dice, vamos a ayudarlos. Uh-huh. Le preguntó al Dibu si tenían un tractor o algo. El Dibu le dice que sí, fueron con la moto hasta buscar el tractor, trajeron el tractor, pudieron empezar a hacer todas estas maniobras para poder sacar las camionetas. Bueno, el Dibu dice, el Dibu necesitaba un cuchillo y Leonardo llevaba una navaja, es verdad eso también. El Dibu le dice, necesito un cuchillo para empezar a cortar, no me acuerdo, claro, qué, algo para atar las lingas y todo eso. Y ahí Leonardo le dice, yo tengo una navaja. Él se metieron en el barro, empezaron a cortar las sogas para poder continuar el trabajo. Uh-huh. Y con el correr de las horas se fueron acercando más vecinos, empezaron a usar palas también. Bueno, el tractor del Dibu, que finalmente es lo que ayuda a, sí, sacar las dos camionetas y que todo vuelva a la normalidad. Uh-huh. Pero todo esto, el Dibu dijo, nos salvaron, estaba muy agradecido.
2: ¡Te amo!
0: ¡Vamos, Dibu!
1: y de hecho toda la gente se acercó, empezó a firmar autógrafos. Ahí es donde se le ve el dedo quebrado, que, uh-huh, firmaba medio con la mano media rara y era por ese motivo. Y le terminó regalando a Leonardo, quien lo ayudó a sacar la camioneta, su camperón que tenía puesto, uh-huh, de la selección, sacaron una foto. Así que vivieron una experiencia única, creo.
0: Aparte, una locura. Imagínate ese nene que se despertó diciendo, bueno, pa, vamos a dar una vuelta a ver si nos cruzamos al Dibu.
1: Sí, se enteró que estaba el Dibu por la zona.
0: Pero eso es buena suerte, porque vos podés decir, bueno, che, sé que hay un famoso, un futbolista, cantante, claro, lo que sea. En la zona voy a ver si tengo suerte. Pero
1: sí, también la buena acción, increíble, de que ellos iban a ayudar, sea quien sea.
0: Sí, por supuesto, eso ni hablar.
1: Y que justo termina siendo el Dibu. Uh-huh. Es como mucha.
0: Una locura. Me encanta, bueno, la buena predisposición de la gente para dar una mano, sí, que como decís vos, era, en este caso fue noticia porque era el Dibu, pero seguramente si era otra persona también lo hubieran ayudado.
1: Es que eso es lo que se destaca, más que, sí, nada.
0: Pero ese hombre hasta llevó el Dibu en la...
1: De que frenó sin ver que, claro, era el Dibu.
0: Sí, sí.
1: Y terminó ayudando.
0: Lo llevó en su moto.
1: Lo llevó en su, tremendo, moto porque él le dijo, lo primero que le pidió el Dibu es un cuchillo para poder cortar, claro, las lingas, para poder separar las camionetas, uh-huh, porque finalmente no pudo ayudar a su amigo. Y ahí es cuando Leonardo le dice, ¿no tenés un tractor o algo más fuerte para, claro, poder sacar? Y el Dibu lo llevó en la moto hasta su casa. Tremendo. Y agarraron el tractor, volvieron con el tractor y ahí pudieron sacar las dos camionetas y el Dibu les termina regalando,
0: sí,
1: el camperón. Se sacó fotos con la gente, autógrafos también, porque después de que esto se empezó a hacer viral empezaron a caer muchas más personas al, uh-huh, lugar. y ya no era Leonardo y su hijo nada más, claro, sino ya era, se sabía en la zona que el Dibu estaba ahí, que justo había tenido este problema y que estaban ayudándolo.
0: Es una gran anécdota que les va a quedar para siempre. Te juro. Y también, bueno, la buena predisposición después, más allá de que lo ayudaron al Dibu, podría haberse subido en su automóvil.
1: Sí, podría haber hecho gracias y se fue.
0: Claro, y se quedó ahí sacándose fotos. Bueno, lo mismo que Scaloni, que decimos, pobre Scaloni, que lo tuvieron ahí.
1: Sí, que la familia ya puso un cartel, Leo ya se fue.
0: La otra vez vi un video que estaba Scaloni salió, bueno, le pedían autógrafos y demás, y él dice, me voy al dentista y bueno. Sí. Todos los memes que salieron con
1: respecto a esto es tremendo. La hermana de Scaloni que tiene a Scalabaqueri ahí en Pujato, tenía como una cuadra de fila para poder comprar en el local. Uh-huh. Así que tremendo.
0: Así que bueno, también bueno, la buena predisposición después del Dibu de quedarse a sacar las fotos, sí, firmar autógrafos. Así que es una perlita que me encanta, tuvo de todo.
1: No, tiene la anécdota.
0: Tremendo. Bueno, tenemos otra más.
1: Tenemos otra más y en este caso ayer hablábamos, creo que fue ayer, que Bocinia finalmente va a jugar en Colo-Colo, en el club chileno.
0: Bienvenido Bocinia.
1: Sí, y si bien fue una de las grandes revelaciones, uh-huh, Bocinia, su nombre no es Bocinia.
0: Ah, no, ya empezamos con mentiras.
1: Su verdadero nombre...
0: Escuchame una cosa, Bocinia.
1: Bocinia, no nos mientas.
0: Ya empezamos mal. Nosotros tenemos una foto tuya con Paula en el streaming. Y ahora nos damos cuenta que tiene otro nombre.
1: No, no es que tiene otro nombre, sino que Bocinia es un apodo. Él se llama Josimar José Évoras Díaz.
0: Bien.
1: Y su apodo, Bocinia, sí, se lo ganó.
0: Ahí está nuevamente nuestro streaming www.fb.com.
1: Paula con Bocinia.
0: Nuestra querida foto de Paula con Bocinia, que cuando venga la voz, Paula, estuviste saliendo día por medio en el streaming. La extrañamos a Pau y más nos encanta esta foto que armamos, que nos ha dado tantos buenos momentos. Bueno, seguimos con la perlita.
1: Bocinia, como dije, no se llama así, uh-huh, tiene otro nombre, es un apodo. Bocinia en portugués significa abuelita.
0: ¿Mira?
1: Y es un apodo que se ganó durante su infancia en Cabo Verde, uh-huh, porque él fue criado por sus abuelos, ya que sus padres trabajaban, uh-huh, y cada vez que jugaba al fútbol en la calle, jugaba con chicos más grandes.
0: Claro.
1: Entonces recibía golpes, se enojaba y corría siempre a los brazos de su abuela. Entonces sus amigos, en modo de burla, lo empezaron a llamar abuelita, que significaba, claro, que significa Bocinia, porque en Cabo Verde, por más de que en África hablan portugués, uh-huh, lo habíamos dicho cuando Pau presentó todo lo que era Cabo Verde. Así que este sobrenombre se empezó a perdurar en el tiempo,
0: claro,
1: y se lo conoce como Bocinia, a pesar de que su nombre es Josimar José Évoras Díaz.
0: Uh-huh.
1: El tema es que en el momento en el que lo inscriben al campeonato local en Chile para que, sí, pueda jugar ya, lo que establece las reglas es que los futbolistas deben de llevar en la espalda únicamente su apellido. Están prohibidos, okay, utilizar apodos, uh-huh, o sobrenombres, por lo que no se podría poner Bocinia.
0: No, cuentes esto, Connie. Nosotros lo conocemos, siempre va a ser Bocinia para nosotros.
1: Claro.
0: Y más, sí, sabiendo la historia, porque bueno, en este caso el refugio en sus abuelos, este vínculo que él tenía a raíz de que sus padres tenían que salir a trabajar, más me gusta todavía el apodo, así que me parece una injusticia.
1: Se puede poner cualquiera de los dos, se puede poner o Évoras, uh-huh, o Díaz, eso lo va a definir él. Pero,
0: claro, cada una excepción, dice Mati. Estamos todos
1: a no ser
0: de acuerdo.
1: Que la reglamentación la modifiquen, no, no se puede poner Bocinia.
2: ¿Cuánto
1: tiempo
2: para el cahuete?
1: Lo que sí pueden hacer es, existe una sola posibilidad, y es
0: a
1: que
0: ver,
1: Colo-Colo solicite una excepción,
0: uh-huh,
1: e impulse un cambio en el reglamento,
0: uh-huh,
1: ante el Consejo de Presidentes del Fútbol Chileno.
2: ¡A cruzarlo!
1: Pero tiene que hacer todo este tramiterío, y mientras eso no ocurra, debe competir con alguno de sus,
0: claro,
1: dos apellidos. El tema también es el marketing. ¿Por qué? Porque no te vas a comprar una camiseta que diga Évoras o Díaz, porque
0: no
1: vas por la calle.
0: Aparte,
1: por
0: eso
1: no, la mayoría de la gente no va a saber quién es.
0: Claro, aparte es un apellido quizás más común.
1: Claro.
0: Entonces ya todos lo conocemos como Bocinia.
1: Ese es el tema también, así que hay un problema ahí también en el marketing.
0: Uh-huh. No les conviene, me parece.
1: De que la venta de camisetas capaz que no va a ser la misma.
0: Y yo creo que no, porque bueno, en
1: es como Team Pain, mañana nos queremos comprar la camiseta Olimpia y no se llama Team Pain, se llama otro nombre.
0: Claro, Gómez.
1: Y vos no te querés poner Gómez, porque hay 800 claro. Gómez, te querés poner Tim Payne. Entonces esto es lo mismo. Hay yo un problema que... en el marketing de que no se puede poner bocina. Capaz que la pueden vender con bocina, pero él no puede jugar con esa. Habría
0: puede
1: que
0: ser
1: ver
0: eso también.
1: También
0: que en cuestión de marketing hagan la camiseta con bocina.
1: Claro, y que vendan eso.
0: Pero yo creo que por una cuestión de marketing les conviene y nosotros queremos y apoyamos esta moción de que le dejen poner bocina. Ya todos lo conocemos así.
1: El tema es que
0: en el mundial decía bocina.
1: Sí,
0: claro.
1: Sí. No, esto es una reglamentación de la Federación Chilena, digamos.
0: Claro.
1: El tema es que a no ser que cambien, o sea, que Colo-Colo impulse el cambio, nadie va a hacer nada.
0: Claro. Y hay dos opciones, o hacen este cambio, pero bueno, es una reestructuración quizás un poco más grande, o le ponen el apellido y después en lo que es marketing venden la camiseta claro. con el Bocinha en la espalda. Así que bueno, esperemos, cruzamos los dedos para que a Bocinha lo dejen ser Bocinha. Es lo que todos estamos esperando. Así que bueno, Connie, me encantaron las perlitas como siempre, muchas gracias. Y ustedes se quedan del otro lado, nos queda un poquitito más de programa todavía.

julio, pero en el año 1963, Elvis Presley llegó al número uno de la lista de sencillos del Reino Unido con You Are the Devil in Disguise, su 14º número uno en ese país. Escuchamos You Are the Devil in Disguise de Elvis Presley.

0: llegamos al final del programa del día de hoy. Por supuesto, ustedes se quedan del otro lado prendidos al aire de FM Federal, porque a partir de las 15 empieza una tarde más, un programa, como siempre nos tienen acostumbrados los chicos, así que se quedan en el aire de FM Federal. Nosotros nos reencontramos mañana a partir de las 11 y hasta las 13 para hacer juntos hora libre y transitar lo que nos queda de esta semana juntos, disfrutando este programa que tanto queremos hacer. Te hicimos compañía con la señora Connie Cultrera.
1: Gracias.
0: En los controles, el señor Matías Simino. Estuvo también con nosotros Fer el Chino Grisolía. Beso grande a Paula Calvaroso, que está en sus merecidas vacaciones. Ya la semana que viene estará nuevamente con nosotros. Beso grande a todo el personal de la emisora. Y nosotros nos despedimos con un temazo, porque, y yo también acá, mañana nos encontramos a partir de las 11, pero nos despedimos con un temazo porque un 29 de julio, pero del año 2002, Beyoncé lanzó su séptimo álbum en solitario, Renaissance. El disco debutó en el puesto número 1 en la lista estadounidense y fue el séptimo álbum consecutivo de la artista en lograrlo. Además, obtuvo 9 nominaciones en la edición número 65 de los premios Grammy y ganó 4 premios, incluido el de Mejor Álbum Dance Electrónico, lo que convirtió a Beyoncé en la persona más premiada en la historia de los premios Grammy. Así que cerramos este programa del día de hoy escuchando a Beyoncé haciendo Break My Soul. Chau, chau.

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4: Horas 31 minutos en todo el país, la temperatura en este momento 16 grados, la humedad es del 62% y el cielo se encuentra algo nublado. Momento de hablar del tránsito, hay demoras en General Paz, sentido al Río de la Plata en casi toda su traza también. Marcha lenta en Delepiane en ambos sentidos de circulación a la altura de Villa Lugano y demoras en Richeri sentido a Capital a la altura de Villa Celina. Por otro lado, tener en cuenta, tenemos corte total en Avenida Mariano Acosta y Tandil y tenemos también un corte parcial en Avenida Paseo Colón y Estados Unidos y en la zona de Avenida Avellaneda y Numancia. Hablamos también de reducción en Avenida Directorio y Alvariño, también en Hipólito Yrigoyen y Sarandí, y en la zona de Avenida Díaz Vélez y Bilingüe, reducción de ambas arterias por un incidente vial ocurrido en este punto. A tenerlo en cuenta para circular con mucha precaución. En cuanto a los servicios, trenes, Tren Belgrano Sur, Ramal Marinos, circula con demoras por problemas técnicos. En el caso de los subtes, línea D, la estación Tribunales permanece cerrada por obras. El resto de los trenes, subtes y el premetro a horario. La información del tránsito fue suministrada por la Policía Federal Argentina, Ministerio de Seguridad Nacional.

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1: Un minuto en todo el país, la temperatura en este momento 16 grados, la humedad es del 62% y el cielo se encuentra algo nublado. Hablamos del tránsito, hay demoras en General Paz, sentido al Río de la Plata en casi toda su traza. También marcha lenta en Delepiane en ambos sentidos de circulación a la altura de Villa Lugano y demoras en Richeri sentido a Capital, a la altura de Villa Celina. Por otro lado, tener en cuenta, tenemos corte total en Avenida Mariano Acosta y Tandil. Tenemos también corte parcial en Avenida Paseo Colón y Estados Unidos y en la zona de Avenida Avellaneda y Numancia. Y tenemos además reducciones en Avenida Directorio y Alvariño, también en Hipólito Yrigoyen y Sarandí. Y en la zona de Avenida Díaz Vélez y Vilingur, reducción de ambas arterias por un incidente vial ocurrido en este punto. A tenerlo en cuenta para circular con mucha precaución. En cuanto a los servicios, trenes, Tren Belgrano Sur, Ramal Marinos, circula con demoras por problemas técnicos. Y en el caso de los subtes, línea D, Estación Tribunales, permanece cerrada por obras. El resto de los trenes, subtes y el premetro, a horario. Noticias del ámbito nacional, nueva búsqueda de petróleo. El gobierno nacional puso en marcha el proceso para licitar la exploración de petróleo y gas en el mar argentino. El área comprende 5.000 kilómetros cuadrados de la cuenca argentina norte en aguas profundas frente a Pinamar y Mar del Plata. Internacional, ola de calor en España. Las autoridades europeas estimaron gastos por más de 3.270 millones de euros solo en trabajos de extinción en el peor incendio forestal de la historia española. En tanto, cientos de bomberos continúan batallando contra el fuego en Madrid y alrededores. Deportes, fútbol, Lanús va por la clasificación. El conjunto granate visitará a Cienciano de Perú desde las 21:30 horas, buscando el pase a los octavos de final de la Copa Sudamericana. En la ida, el equipo argentino ganó 2-0. En cuanto al tiempo, para lo que resta de la jornada se espera una temperatura máxima de 15 grados con cielo parcialmente nublado por la tarde y la noche. Para mañana, mínima de 9 grados, máxima de 17 con cielo parcialmente nublado durante todo el día.

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1: Minutos pasan de las 2 de la tarde en todo el país. La temperatura actual en la ciudad de Buenos Aires, 16 grados 3 décimas. La humedad, 63%. El cielo está algo nublado y es momento de actualizar el estado del tránsito en la ciudad y los accesos. Recordamos, ya se encuentran cerradas las inmediaciones del Congreso de la Nación por concentración de personas. Se recomienda evitar la zona ya que hay demoras. Si hablamos de demoras en los accesos, algunas en General Paz, sentido a Riachuelo, desde Saavedra a Devoto. Esto se debe a un incidente vial en altura de Avenida San Martín. Recomendamos circular con mucha precaución en ese punto. Y marcha lenta también en sentido al Río de la Plata en zona de Liniers. También de Lepiane a Ezeiza en toda su traza, como es habitual, por obras, pero el resto de los accesos con marcha fluida a esta hora. Por otro lado, y en cuanto a los servicios, tren línea Roca, ramales Ezeiza, Corn Bosques, vía Temperley, funcionan con demoras y cancelaciones por problemas técnicos en la estación Remedios de Escalada, y el subte línea A no se detiene en la estación Congreso por operativo policial en la vía pública, pero el resto de los servicios, líneas de trenes, subtes y premetro, están funcionando a horario. Y como siempre, esta información fue suministrada por la Policía Federal Argentina, Ministerio de Seguridad Nacional.
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1: Un minuto pasó de las 3 de la tarde, la temperatura en Buenos Aires 16 grados 3 décimos, humedad 63%, el cielo está algo nublado, hablamos de tránsito, en principio están cerradas las inmediaciones del Congreso por una concentración de personas, además en Montevideo entre Bartolomé Mitre y Rivadavia. Está cerrado al tránsito, sí, por un operativo que se está llevando adelante. En el resto de la ciudad de Buenos Aires, con marcha fluida en toda la capital federal. Y en cuanto a lo que tiene que ver con los servicios, Tren Roca, Ramales Corn, Bosques vía Temperley y Ezeiza con demoras por problemas técnicos a la altura de Remedios de Escalada y la línea A de Subtes no se detiene en la estación Congreso. Esta información fue suministrada por la Policía Federal Argentina, Ministerio de Seguridad Nacional. Nacionales rescataron a 120 personas que estaban varadas en Catamarca. Una tormenta repentina sorprendió a visitantes y prestadores en la alta montaña catamarqueña. Las autoridades lanzaron un amplio operativo para asistir a los afectados y liberar el camino bloqueado. Internacionales, Alemania pidió recortar el próximo presupuesto de la Unión Europea. El canciller alemán Friedrich Merz solicitó que se aplique una fuerte reducción al futuro presupuesto plurianual del organismo. El funcionario afirmó que no se pueden permitir aumentar el gasto de forma desorbitada. Deportes, fútbol, Neymar se retiró de la selección de Brasil. El delantero del Santos y máximo goleador histórico de la selección cerró la puerta al Mundial 2030 y a cualquier otra participación con la verde amarela. Neymar explicó que a pesar de siempre haber luchado por defender los colores de su país, ya no tiene ganas de hacerlo. Para esta noche se espera una temperatura de 12 grados, vientos del este y cielo parcialmente nublado. Para mañana la mínima 9, la máxima 17. Cielo parcialmente nublado y vientos del noreste.
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0: Bienvenidos a esto que damos en llamar una tarde más haciéndoles compañía hasta las 5 de la tarde con este gran equipo, gran a mis costados, Patrón, Jan,
1: ¿pero qué
0: Conti,
1: tal?
0: Pau, buena, Flor. Mati, Vale, están todos hoy.
1: Todo el mundo.
2: Sí, equipo completo.
0: Equipo completo.
1: ¿Cómo le anda?
0: Mucho mejor.
1: ¿Mucho mejor?
0: La nona tenía razón, es alergia.
1: Es alergia.
0: Es alergia. Mira. Cuando el clima parece primavera,
1: son los plátanos.
0: Plátano. Eso yo, por suerte, no tengo nada de alergia, pero hay un montón de gente que
1: mucha
0: sí.
1: Mucha gente.
0: ¿Cuáles son los plátanos? Los plátanos es el árbol que tiene como una pelucita amarilla que se llena en la ciudad, porque hay varios en la ciudad,
1: mucho,
0: de hecho. Y eso da mucha alergia, obviamente, para el que tiene alergia más todavía.
1: Árbol de tronco grande.
0: Okay. Sí. Y mirá, tiene esta pelucita amarilla que va cayendo en el suelo y está lleno. Hay lugares donde está, pero súper poblado de esta pelucita.
2: Claro.
0: Y eso es lo que da mucha alergia.
2: Mirá.
0: Y
2: o sea,
0: empieza en primavera y empiezan a...
1: Hay ciudades que directamente en el interior... están pobladas de plátanos. O sea, en la vereda tenés el 90% de la ciudad con plátanos.
2: Y para, voy a preguntar algo de... es una ignorancia total, que no debería preguntarlo al aire. ¿Tiene algo que ver con la fruta? No.
1: No. Curioso que se llame igual,
0: ¿eh? No está mal que lo preguntes. Ninguna pregunta es pava.
2: No, bueno.
1: No.
0: Pero
1: que seas un ignorante es una cosa,
0: pobrecito.
2: No, pasa que este programa desde aquel 29 de septiembre tiene como bajada de línea jugar. O sea, uno tiene que pensar las cosas.
1: Claro.
2: No, yo soy el primero en jugar.
1: No tiene nada que ver. No, imagínate. No la estaríamos trayendo de Ecuador a las bananas y en cada ciudad hay un 70% de árboles que sean plátanos.
2: ¿Y por qué no le ponen otro nombre? Jorge.
0: No sé.
2: Árbol Jorge.
0: No sé. Jorge. Es raro, no sé. Igual, que le pongan ese nombre y no da plátanos.
2: Debe haber una explicación. Debe haber algún vínculo muy a lo lejos.
0: Debería.
3: Pensándolo en la gente extranjera. De países que sí le dicen plátano a la banana.
0: Sí.
3: Si vos le dices un árbol de plátanos y no hay bananas en el árbol, tienen que decir, pero me están mintiendo.
1: Claro. Vengo a traer luz a este tema.
2: A ver, trajimos la linterna.
1: Sí, vengo a traer luz a este tema. El árbol llamado plátano, sí, o plátano de sombra, sí, se llama así por una palabra griega antigua que significa ancho o plano debido al gran tamaño y la forma ancha de sus hojas. No tiene relación con la fruta de la banana.
3: ¿Qué tipazo los griegos?
2: Ahora, pará.
0: Momento naturaleza.
2: Otra pregunta, ya que estamos haciendo preguntas, el famoso hablemos sin saber.
3: Sí. Un aplauso para el árbol de plátanos.
2: El plátano y la banana no es lo mismo, tengo entendido.
1: No.
2: Tengo entendido
1: tampoco
2: que hay una diferencia.
1: Sí.
2: No. No es solamente una manera de
1: decirlo. El plátano es más grande, es más
2: hasta
1: duro.
2: Ahí nomás.
1: No, el plátano es más grande, es más duro.
0: Sí, se usa diferente.
1: Se puede cocinar.
0: No es lo mismo.
1: Cocinado es muy rico.
0: Arroz a la cubana.
1: Arroz a la cubana.
0: Qué rico.
1: Sí.
0: No, dice, vale, no le gusta, no le gusta. Al que no le gusta el agridulce, porque tiene como esta cosita medio dulce, pero no llega a ser dulce como, por ejemplo, la banana, que no es una banana en un plato.
2: Claro.
0: Banana con dulce de leche, punto. O sea, no estamos,
1: sólido,
0: ¿no? O licuado.
3: Tiene aura.
0: O licuado.
2: Sí, terminamos
0: hablando
2: cosas,
0: de comida,
2: igual son,
0: ¿no?
2: Dos cosas
1: distintas. Y el plátano vos lo cortás en rodajitas.
2: Sí.
1: Y lo tirás a la sartén con aceite.
2: Similar para terminar de entender el concepto y que se entienda la comparación. Similar a lo que sucede entre la mandarina y la naranja, que parecen lo mismo pero no lo son.
0: No.
1: Parecen lo mismo.
0: No.
1: Son parecidas.
2: Hasta que lees el cartel abajo, no sabés que...
0: Agradecemos mucho la colaboración para hacer una tertulia de introducción al programa, pero me parece que la cosa se fue para la verdurería que no tiene nada que ver.
1: Me dieron
0: ganas. No, las semillas de las uvas, ¿viste? Ya empezaban para cualquier lado.
1: Yo como que ver. Pero hay nada que ver la mandarina.
0: La mandarina.
1: La mandarina.
3: Cuando el abogado del diablo tiene razón lo que dice.
2: Bien, contigo. Se subió al barco. Al
3: bote. Pensalo bien, ¿ok?
1: Sí, lo estoy pensando bien.
3: Visualmente.
1: Sí. Uno
3: va a la verdulería.
0: ¿Cuál es el botón de ayuda acá?
3: Si vos vas a la verdulería.
2: Sí.
3: Tenés los dos cajones de mandarinas y naranjas,
1: y no
3: uno al lado del otro.
2: No tenés los
3: sin cartel,
2: puestos.
3: Sin cartel que te indique cuál es cuál. ¿Vos sabrías distinguirlo?
1: Sí.
3: No, me está mintiendo.
0: No. Hay una diferencia abismal de tamaño, de forma. La piel es distinta.
3: ¿Y si justo es una mandarina chiquita?
2: ¿Qué son?
3: ¿Una naranja chiquita?
0: No,
2: patrones
0: chico,
2: granjeros.
0: No,
1: no, pero hay diferencia.
3: Eso porque vivió en Mercedes, ¿te das cuenta?
1: No tiene nada que ver.
3: Hombre de campo.
1: Mercedes no hay cítrico, así que no tiene nada que ver.
0: Está bien, hasta dónde hemos llegado, ¿no?
1: Claro.
0: No, está bien, sí.
2: Igual no, ella en un momento nombró la semilla de las uvas. ¿Las semillas de las uvas se pueden comer o no?
1: No.
0: Son amargas, son feas.
1: No, no es rico comer. O sea, mejor que no. No te va a hacer nada malo.
2: No, claro.
1: Pero no.
3: Te va a crecer una planta de uva.
1: La semilla de la uva.
0: Sí.
1: A los perros sí.
2: ¿Pero la uva pueden comer?
0: En realidad, lo que les hace mal, como bien dice el patrón, es la semilla de la uva.
1: Si vos le sacás la semilla a la uva, sí pueden comer.
2: No, no sabía.
1: Pero, nada, hasta que sacaste la semilla de la uva, hiciste un destrozo.
0: Sí, le hiciste papilla. Y te quedaste sin fruta, aparte, como que de repente es difícil. Mejor comprar las que vienen sin semillas.
3: Claro, además, si te comes una semilla, te crece después en la panza.
0: Bueno, 11-37-00-11-21, nuestro canal de WhatsApp, y la sandía lo mismo.
2: Sí, así pasó con la mamá de Lubita Fernández.
3: Claro,
0: ¿qué decirles? Así nació Lubita. ¿Qué decirles? Como que es muy difícil. A veces es muy difícil, pero bueno, se lleva, ¿no? Miércoles es miércoles de confusión.
2: Miércoles de confusión.
1: No, no, el tema con los chicos acá es increíble.
0: Bueno, no, pero hacete cargo, también está participando.
1: No, hola, que no le sabe enseñar la diferencia.
3: Miércoles de caballo.
2: Queremos aprender, ¿qué pasa?
0: Hay que aprender. Voy a traer como las, ¿viste las hojitas del jardín? Que vienen con la naranja, con la mandarina, para que vayan reconociendo qué es esto, qué es esto, qué es esto.
1: Vamos tres de negro y tú estás de clarito.
0: Vine, es verdad, ¿por qué me avisaron?
2: Porque era hombres de negro.
0: Ah, bueno, está bien, está bien.
1: Y allá Paulo también, de remera.
3: Con la participación especial de Will Smith.
0: Ahí está. Ahí está, perfecto. Ahí va. Les dije a qué número nos pueden mandar mensajes.
2: Ay, pero no me
3: acuerdo. Repetilo por las dudas.
0: 11-37-00-11-21.
3: Muy bien.
0: Para escribirnos lo que quieran, qué sé yo. ¿Cómo se levantaron el miércoles? ¿Cómo los trata esta falsa primavera? Que algunos, como me pasa, les agarra alergia. Que otros disfrutan de las bondades del día libre, ¿no? De un rato quizás para compartir con amigos.
1: Qué lindo.
0: O para, no
1: sé. Para jugar al pádel hoy a la tarde.
0: Para jugar al pádel. Lindo, ¿eh?
3: Para ver arriba.
2: Con una mandarina.
1: Con una mandarina jugar al
0: pádel. Yo recomiendo mucho que pongan fmfederal.com y nos vean.
1: También.
0: Si tienen la chance.
1: Sí, también.
0: Porque hoy va a ser un programa que van a necesitar la imagen.
2: Muy visual.
0: Me da la sensación de que se van a sentir mejor si nos están viendo hoy, que si nos están escuchando, y si nos están escuchando igual también. Espero que disfruten de este programa, porque tenemos un gran programa por delante. Como siempre, la actualidad policial con las novedades de la institución. En algún momento nos vamos a ir a algún lugar con Jan, que todavía no sé a dónde.
2: Nos vamos a ir a Brasil. Porque,
3: acá cerquita.
2: Sí, sí, cerquita, no vamos a viajar mucho, porque allí está la famosa y conocida por los medios Iglesia Sumergible.
0: ¿Eh?
3: ¿Cómo?
2: Iglesia o las Torres Sumergibles también pueden ser, lo pueden encontrar de diferentes maneras.
3: Es un submarino.
2: Algo así.
3: Ah, mira.
2: Un lugar, una ciudad con muchísima historia que se vio superado por el agua, se tuvo que mudar, pero la iglesia sigue en el mismo lugar.
0: Bueno.
2: ¿Y se puede visitar?
1: ¿Se puede visitar?
2: Se puede visitar.
0: Mira. Bueno, con snorkel.
2: Sí, por favor.
0: Bueno, a mí me gusta.
3: El cura en maya.
0: Me gusta. Bueno. Tanto. ¿Estás bien? Y sí, pobre, si no, ¿cómo hace? Pobre.
3: Claro,
0: me
3: bueno.
0: Imagino que debe tener un traje de neopren, por lo menos.
3: Algo, sí.
0: Por lo menos.
1: ¿Cómo se va a darte a vos y a vos?
0: No se puede. Claro, ahí no se da ahí la hostia. Marketing también.
1: Marketing, sí. Hoy vamos a hablar de una cosa que podría ser tranquilamente de comidas. La vieja columna de comida,
0: sí.
1: Una gaseosa que es horrible directamente.
0: No,
1: esto
0: bueno.
1: No tiene posibilidad
3: pero
1: de que sea
3: probaste,
1: rico.
3: ¿Pero la probaste, patrón?
1: No, pero no tiene posibilidad de que sea rico esto, pero bueno, es una estrategia
3: hay que darle
1: de marketing.
3: Una chance, patrón.
0: ¿Pero ya se está vendiendo? ¿Ya se está vendiendo?
1: En Europa, pero va a llegar acá a Argentina.
0: Ok.
1: Va a llegar acá a Argentina, no sé cuándo.
0: ¿No
1: pero...
0: nos va a gustar?
1: ¿Eh?
0: ¿No nos va a gustar?
1: Y cuando yo te diga la mezcla de los gustos.
0: Sí.
1: Me vas a decir que no te va a gustar.
0: Ok, bueno, puede
1: como
0: ser.
1: Como la banda.
0: Puede ser.
1: Gran banda. Es horrible.
0: Puede ser.
3: Gran horrible. Banda horrible de vida, aparentemente.
1: Sí.
0: También, ¿saben qué? Hoy nos visitan el principal Leandro Sánchez y la doctora veterinaria Cecilia Santana.
1: Sí, ¿por qué te pones con?
0: Para hablar sobre cuidados y generalidades de los canes desde su nacimiento hasta que se les designa al guía.
2: Ojo.
0: Con sorpresas en la visita, puede ser. Nosotros siempre decimos, bueno, puede ser, como que sí, como que no. ¿Quién les dice? Yo, por las dudas, pongo fmfederal.com.
2: Bien.
0: Me quedo mirando.
3: Va a haber lindas imágenes.
0: Puede ser un gran día. ¿Eh?
3: Va a haber lindas imágenes, sí.
0: Sí, sí, totalmente. No quiero decir nada más, pero estamos muy contentos, como siempre, de recibirlos. ¿También tenemos tecnología o tecnosofía?
3: No, no, hoy tecnología.
0: Ah, que tenía ganas de tecnosofía hoy.
3: Parece que llegó Halloween temprano.
0: No, bueno, falta un montón.
3: No, no, ya estamos en julio, casi agosto.
0: Sí.
3: Y aparentemente va a salir un juego para una consola que hace 25 años que se dejó de fabricar.
1: Entonces no la tiene nadie.
3: las cinco personas que se las quedaron ahí en la casa van a poder comprar el juego para esa consola. No, y
1: es,
3: también.
1: No es la mejor estrategia de marketing.
2: El creador, el hijo del creador la debe tener y dijeron, bueno, vamos
3: a hacerlo. Claro, bueno. No le alcanzó para comprarse las de ahora y bueno, le quedó esa guardada ahí en el cajón y la sacó para jugar este juego. Y también en esta misma temática, un juego que salió ya hace 14 años, creo. Se volvió a relanzar en PlayStation y está siendo un éxito.
1: ¡Apa! Bueno.
0: Me gusta que hablemos de jueguitos.
3: Sí.
0: Me gusta que
1: hablemos. Primero estaba triste porque era Tecnosofía y ahora está contento porque
2: lo cambió. Cambió la terapia por unos jueguitos.
0: Sí, sí, obvio.
3: Hace falta el ocio en la vida.
0: Hace mucho que jueguitos. De Mortal Kombat de acá a la China me parece increíble. Street Fighter también. Y eso como para entre varios, ¿no? Como,
2: tranquilos.
0: Sí, el Counter también está muy bien, pero hace mucho que no juego. El Counter Strike también.
2: Sí.
0: Me quince jugando al Counter.
3: Cosas que pasan, a todos nos pasa.
0: Cosas que pasan, a todos nos pasa.
2: A nadie le pasa.
0: ¿Saben qué nos pasa también?
3: ¿Qué nos pasa?
2: No importa.
0: Pasa que hay deportes esta semana.
2: Ah, sí, exactamente.
0: Desde muy temprano hay deportes.
2: Sí, se sigue disputando la segunda fecha del fútbol argentino, pasan cositas, hay polémica con la selección argentina.
0: Fecha de la liga.
3: Se está tramitando ya partidos, ¿no?
2: ¿Cómo?
3: Que se están tramitando partidos ya en este momento.
2: En este mismo instante está jugando Barracas Central con Aldo Civi, gana Barracas 1-0.
1: No, bueno.
0: ¿En serio?
2: Sí,
0: mirá.
2: Sí,
1: no, no extraña.
0: Bueno, está bien, nos adelantamos un poquito para lo que va a ser deportes.
2: Gol de Tomás Porra.
0: Bueno. Hoy, efemérides, ¿quieren que les repase un poquito lo que sucede? ¿Qué porque pasa, la verdad es que yo no lo puedo creer. Hoy, 29 de julio, se celebra el Día Internacional del Tigre.
2: Mirá qué bien.
0: ¿Eh? ¿Qué me decís?
3: Mirá vos.
0: ¿Qué me decís?
2: Ayer ganó Tigre.
1: Ayer ganó Tigre.
0: ¿En serio?
2: Sí.
1: En realidad perdió,
2: pero avanzó de
3: salvó a la gente de Tigre. Claro.
0: Bueno. Saludos. Hoy es su día, así que hay que decirle feliz.
2: Saludos al Tigre de Areca.
0: Una fecha que está creada en el 2010 durante la cumbre del Tigre de San Petersburgo para concientizar sobre la conservación, así se dice, de esta especie que se encuentra en peligro de extinción. Yo pensé que no, pero está en peligro de extinción.
3: Mira.
0: El objetivo es proteger su hábitat y combatir la caza furtiva, una de las principales amenazas para la supervivencia de los tigres en este estado salvaje que viven. Por eso, Pablo dijo, voy a darle play a este tema, que es Eye of the Tiger, de Survivor.
1: Temazo.
0: Un clásico de 1982.
2: De pelear con alguien.
0: Que se hizo mundialmente famoso por formar parte de la banda sonora de la película Rocky 3. Y es un poco el para la intro que tuvimos entre las mandarinas y las naranjas. Estaba este tema también, que podía sonar tranquilamente.
2: Sí, ¿por qué no?
0: ¿Por qué no? También un 29 de julio, pero de 1968, nació Guillermo Boneto. Y ustedes dicen, ¿quién?
2: Who is?
0: Cantante y compositor. Fundador también de los Cafres. Ahora sí.
1: Considerada
0: la primera banda en interpretar roots reggae íntegramente en español. Si vaya a ser. ¿Va a ser importante esta banda? Claro que sí. Porque todo el mundo que conoce el reggae y parte de la gente que le gusta en español, los Cafres no puede estar fuera de la lista. Desde la creación del grupo en 1987, fue la voz principal y referente de la banda que ayudó a popularizar el reggae, como decía, en toda Latinoamérica, con una trayectoria de más de 30 años y 14 álbumes de estudio publicados.
3: ¿Mira?
0: Sí, muchísimo.
3: Mucha historia.
0: Y es el cumpleaños de Guillermo Boneto, así que le mandamos un beso grande. Y para empezar el programa, qué mejor que escuchar uno de los mayores éxitos del grupo y una de las canciones más representativas de la banda, Casi que me pierdo, de los Cafres.

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2: Cuatro minutos pasan de las 3 de la tarde en todo el país. Es momento de hablar de la actualidad policial y para eso está con nosotros Alejandro Gianpetruzzi de la División Prensa. ¿Cómo estás, Alejandro?
3: ¿Cómo andan? ¿Todo bien?
2: Bien. Contanos, ¿qué operativo nos traes hoy?
3: Hoy vengo a traer que la Policía Federal Argentina detuvo a dos encubridores de unas gitanas estafadoras. Esto arranca en enero del año de este año. Uh-huh. Cuando una peluquera de la zona de Budge tiene un trato con tres mujeres que serían de la comunidad gitana argentina.

0: puede ser producto de un maleficio, ¿no? ¿Sí? Un maleficio, lo que se dice, un trabajo.
1: Un trabajo, eso.
0: Claro, un trabajo. Entonces, ella, bueno, se ve que estaba en una situación mala en todos aspectos. Y ellas le dicen que nada, que le van a hacer una limpia, como se dice en el ambiente.
1: Claro, una limpieza energética.
0: Claro, para un mano santa, uh-huh. Decía, ¿no?
2: Sí, sí, sí.
0: Eso, para graficarlo. Bueno, la cuestión que ellas, las gitanas, le dicen a esta chica que le den el dinero que tenía, que ellas le iban a hacer una limpieza sobre el dinero, uh-huh, para que le vaya mejor y se le multiplique, ¿no?
1: Una promesa de, claro, de mejoría a su situación actual.
0: Claro, que iba a florecer el dinero, ¿no?
2: Claro.
0: Esta limpieza, ¿no? Entonces esta chica accede y le da la suma de 10 mil dólares, que más de 14 millones de pesos.
2: No.
0: Le da. Con la promesa que se lo iban a devolver. Uh-huh. Bueno, se lo da y hacen la limpieza supuestamente. Y bueno, y espera la respuesta. No mejoraba la situación económica, pasa el tiempo y empieza a sospechar, como diciendo, no mejoro, no me dan la plata, la llamo, no me contesta. Hasta que en un momento pasa mucho tiempo y le dice esta chica, que también está en una situación delicada de vida, le dice que si no le dan retribuían el dinero se iba a quitar la vida. Entonces una de las de estas mujeres le dice, no seas tonta, ya te lo vamos a dar, confía en Dios, que esto, que lo otro. Bueno, la cuestión que la chica lamentablemente se termina quitando la vida y deja una carta, ¿no? Como que se quita la vida por estas mujeres porque había sufrido una estafa. Previo había hecho una denuncia, ¿no? Que ya
2: sí.
0: Previo hecho una denuncia. Y bueno, en la carta le dice que le da datos sobre estas mujeres, que le había prestado la plata y que nada, que había tomado esa drástica decisión por esto, porque no, o sea, estaba todo mal en la vida y encima se siente estafada.
1: Claro.
0: Bueno, toma la intervención en la unidad fiscal de Lomas de Zamora a cargo del doctor Torrijino, uh-huh, le da la investigación a la División Búsqueda de Personas de la Policía Federal Argentina, que empiezan las tareas de investigación y lo que descubren es a dos hombres. Estas eran tres de la comunidad gitana, tres mujeres. Una, durante la investigación, se entrega a la fiscalía, porque tenía eximición de prisión porque una persona grande. Quedan dos prófugas. Una de ellas, los detectives de la División Búsqueda de Personas detectan que habría sido llevada por dos personas, por dos masculinos, dos personas del sexo masculino. Siguen las investigaciones y bueno, establecen que había tres domicilios, uno en Temperley, otro en José Mármol, que es del mismo partido, y otro en Castelar, que tendrían que ver con estas, con las tres personas de la comunidad gitana y estos dos encubridores. Le piden la orden de allanamiento al juzgado de Loma, de a cargo del doctor Nini, y ingresan a los tres lugares y los detienen a las dos personas, a estas dos personas, que sirve como para investigar, porque estas dos, las dos gitanas, siguen prófugas.
2: Ah, mira.
0: De la justicia. Siguen prófugas. Pero bueno, ya en el allanamiento encontraron elementos de valor y documentación de interés para la causa que servirían para
1: continuar con la investigación para, y con ellas.
0: Claro, claro. Porque una ya se entregó y quedan las dos prófugas. Estos dos hombres serían los encubridores. Y bueno, sigue la investigación para dar con las dos mujeres prófugas.
1: Finalmente también el estado de vulnerabilidad de la víctima justamente
0: sí.
1: Se denota en su triste final que tiene que ver
2: tremendo.
1: Con la decisión de quitarse la vida.
0: En principio la causa está caratulada como estafa,
2: uh-huh,
0: ¿no?
2: Sí.
0: Pero bueno, esto desembocó que esta chica pobre...
2: En un suicidio
0: fue un caso
2: desembocó.
0: De relevancia, fue en una peluquería de ingeniero Uge y lamentablemente la chica tomó la drástica decisión de quitarse la vida, ¿no?
1: Sí, evaluación también del hostigamiento que estaba sufriendo,
0: claro.
1: Y demás otras cuestiones que más allá de la estafa que sucedió tienen que ver con
0: sí.
1: La muerte de esta persona.
0: Sí, la verdad, pobre. Y bueno, esto, por suerte la justicia está encaminada en agarrar a estas dos personas que tuvieron digamos que están en la mira de la justicia por este tema.
1: Esperemos a ver cómo continúa la investigación.
0: Sí.
1: Igualmente impresionante el operativo que se llevó a cabo para poder dar con los encubridores en este caso. Así que muchísimas gracias. Estamos hablando con Alejandro Jean Petrucci de División Prensa con la actualidad.

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2: Hay tres los minutos que pasaron de las 3 de la tarde, la temperatura 16 grados 3 décimos, humedad de 63%, el cielo se encuentra algo nublado y en cuanto al tránsito, recordamos que están cerradas las inmediaciones del Congreso de la Nación y también de la Plaza del Congreso por una concentración de personas. Esto está haciendo que la línea A de subtes no se detenga justamente en la estación Congreso. En el resto de la capital, Montevideo y Bartolomé Mitre, sí está con un operativo policial, también en este mismo sector del Congreso de la Nación. En el resto de la ciudad de Buenos Aires, marcha fluida. En toda la capital lo mismo ocurre con las autopistas que unen la ciudad con el Gran Buenos Aires. Y hablando de servicios, Tren Sarmiento con demoras luego de que una persona fuera arrollada a la altura de Ciudadela. Y en cuanto al tren Roca, está funcionando con demoras también por problemas técnicos. Y esto tiene que ver con los ramales Alejandro Korn, Bosques Vía Temperley y Ezeiza. Los problemas técnicos ocurren en Remedios de Escalada. En cuanto al estadio de Barraca Central, cerradas las inmediaciones por el partido que se está jugando en este momento. En esta información fue suministrada por la Policía Federal Argentina, Ministerio de Seguridad Nacional.
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0: ser de más. Y si les digo que pongan fmfederal.com para vernos en streaming, es por algo, porque hoy nos visitan el principal Leandro Sánchez, Maximiliano Díaz y la doctora veterinaria Cecilia Santana. También están acompañados por Maxi, por Malek y por Mate. Bienvenidos. ¿Cómo están?
1: Hola, hola. Muy buenas tardes.
0: Es el mejor día del mes. No entienden.
1: Para nosotros
0: Disney.
1: También. Venir acá nuevamente, una vez más. Pero bueno, esta vez...
0: Con
1: compañías chiquititas.
0: Son muy chiquitos.
1: Esta vez con unos hermosos cachorros de la raza pastor belga Malinois. Yo creo que él quiere hablar más
2: que yo, ¿no?
0: Va a ser locutor.
1: Agarrar el micrófono.
0: Cuando sea grande va a ser locutor. Ya está, lo tiene decidido.
1: No voy a buscar nada, voy a ser locutor.
2: ¿Y quietito qué es?
1: No, él es un amor, él es mate. La verdad que... Son cachorros, se portan como cachorros, pero
2: sí.
1: Son muy buenos, son muy lindos, muy lindos verdaderamente.
2: Te tocó más difícil, ¿no?
1: Son los rubíes brutos que hoy tiene la división canes de bomberos, ¿no?
0: Los invitamos para hablar de los cuidados y las cuestiones generales que se tienen que tener en cuenta de estos bebés para entender desde su nacimiento hasta el momento en que son designados a sus guías.
1: Y es un lindo camino que se recorre junto, porque ellos después son asignados a un guía. Uh-huh. Y es ahí donde se forma un vínculo hermoso. Porque una de las características que tiene nuestra división es que cada compañero nuestro de trabajo viva con su guía. Entonces ahí se entienden a la perfección. Eso es lo hermoso de este trabajo, ¿no? Nuestro can sabe a la perfección qué es lo que vamos a hacer nosotros. Y nosotros tenemos que capacitarnos
2: para
1: entender... cada uno de los movimientos con su lenguaje corporal, qué nos manifiesta, qué nos quiere decir, ¿no? Y eso es lo lindo, que cuando uno después llega a entenderlos, no siempre por completo, pero cuando llega a entenderlo, eso es lo mágico de esta especialidad o de esta profesión que nosotros tenemos, ¿no? Hoy en día lo vemos como unos cachorritos, pero el día de mañana a nosotros se nos llena el pecho de orgullo cuando empiezan a buscar, y ni que hablar cuando encuentran un positivo, tal cual.
2: ¿Estos perros ya se saben para qué van a estar destinados, para qué función?
3: Sí, ya cuando la dependencia programa la camada, ya se sabe qué especialidad tiene más requerimiento. En este caso, de los cuatro cachorros que dio esta camada, tres van a ser de rastro específico y uno va a ser de DAF, que es la detección de acelerante del fuego.
2: Bien, rastros específicos era...
1: Era como cuando vino acá Bolt.
0: Bolt.
1: Tal cual. El Bloodhound.
2: Que era que le ponías algo en la nariz para que
1: muestra, una muestra testigo, o sea, es una colonización, una muestra de olor durante 20-30 segundos. Graba, ¿sí?, esas partículas en su cerebro y empieza a buscar a esa persona en particular.
2: Bien. ¿Qué tiempo tienen?
0: Eso es lo que iba a
4: preguntar. Tres meses y medio.
0: Tres meses y medio. Parecen más grandes, sí. Por la raza tienen.
4: Sí, particularmente fue una camada pequeña, uh-huh. Entonces abundaba el alimento, se pudieron nutrir bien. Es más, la madre medio que a lo último ya les escapaba, porque eran como pequeñas pirañas. Tuvieron un parto sin asistencia, la madre parió sola completamente, salió todo muy bien. Y bueno, ya están terminando su plan sanitario, ya uh-huh. Empezaron con algunas salidas, los guías ya por ahí ya los pueden pasear con un poco más de libertad, más allá de estar en el espacio de recreo de la dependencia, pueden salir un poco más, y están en perfecto estado de salud, por suerte.
0: Doc, te iba a preguntar, hasta el destete están con la madre, por supuesto, eso se...
4: Sí, la madre igualmente una vez destetado seguía para algún control cerca de ellos, porque igualmente ella tiene como cierta, todavía con vínculo con ellos, ¿no?
0: Cierta jerarquía.
4: Sí, es como que ella todavía se desteta, pero ella está al pendiente de ellos, todavía va, los huele, los lame, los higieniza, todo lo que sea. Así que un tiempo estuvo todavía ella con ellos y después hace lo bueno, ya está.
0: Claro, sea libre.
4: No, aparte ella necesitaba recuperar un poco de peso, volver a entrenar.
0: Claro.
4: Y ellos comparten espacio juntos, ¿no? Cuando están en la dependencia.
0: No, son muy chiquitos. Son muy chiquitos, pero a la vez, como digo, son muy grandes. No parece.
4: No parece.
0: La cara de cachorros que tienen impresionante. Me encantaría también que atraviese el olor a cachorro, ¿no? Porque es como muy particular. Eso todavía no se puede hacer por radio y por streaming.
1: No podemos por ahora.
0: Pero son tres personalidades muy distintas, por lo
2: eso que
0: veo,
2: lo
0: que
2: estaba
0: también,
2: notando.
0: ¿No?
1: Muy distintas. Es eso que, bueno, el equipo de instructores que tenemos evalúan qué características, qué temperamento, qué carácter tienen para después, bueno, decir, bueno, por ejemplo, Mate, tal especialidad.
0: No se preocupó porque le digas Mateo
1: no,
0: igual,
1: Mateo,
0: ¿eh?
1: Mateo es mi hijo, ya de tantas veces nombrarlo, claro. Uno se le hace costumbre, ¿no? Después, bueno, tenemos a Maxi y...
0: Maxi y a Malek.
1: Bueno, ya vemos que es un poquito más inquieto que sus otros dos hermanos.
0: Sí, si querés bajarlo, no hay ningún problema,
2: bajarlo,
0: ¿eh?
2: Bajalo, ¿eh?
0: No hay problema, no hay problema. Quiere olisquear. Maxi es más inquieto.
3: Sí.
0: Ok, pero está con correa, veo.
3: Claro, está con pretal.
0: También.
1: Está con su pretal.
0: Está con el pretal.
1: Él viene a exhibir moda también.
0: Ah, bueno, está bien, con su pecherita.
2: Viene
0: a
2: exhibir moda.
4: Con su... Hola, ¿qué tal? ¿Cómo estás?
0: Ay, por favor, esto es muy difícil. Pero yo ya quiero que termine el programa para que podamos disfrutar de las bondades de los cachorros. Porque claro, al que le gusta el perro en general, que le gusta disfrutar de la compañía, para mí el cachorro tiene una energía muy especial y desde el vamos siempre está bueno saberlo, que hay que poner ciertas cuestiones de límites, no como hablábamos en alguna oportunidad con el principal, que tienen que tener ciertos límites desde chiquitos, ya desde ahora, ¿tienen un adiestramiento?
3: Sí. Desde el destete a los 45 días, por orden de la veterinaria, nosotros, el equipo de instructores que hay en la dependencia, empezamos con lo que se llama la estimulación, con el juego, que juegan con trapitos, salen a conocer el mundo, tanto con su olfato como con sus ojos y sus oídos.
0: Claro.
3: Por eso la sociabilización y habituación a partir de los 45 días, dentro de lo que es nuestra división, es fundamental.
0: Totalmente, sí, porque es el momento en donde empiezan también a tener contacto con los guías y sobre todo las
3: cosas.
0: Y con
3: todo su entorno, con niños pequeños, hoy vinieron a la radio, quizás mañana vayan a una plaza, y todo eso parece que no, pero fomenta que...
0: Sí, es importante.
3: A que el cachorro en su operatividad esté bien estimulado.
0: Es importante que tengan el contacto con todo, que vayan conociendo el mundo.
2: No.
0: Estás acostumbrado quizás a Simona.
2: A Simona, que no se mueve.
0: Claro, pero no, pero soy muy inquieto, yo soy muy inquieto y a mí me gusta estar upita y ahora me calmé. Listo.
1: Estoy con Ariel.
0: Pero la actividad claramente es mayor en un perro en otro. O sea, va variando.
3: Sí,
0: claramente.
3: Sí,
0: no,
3: claramente.
0: No pasa solo por la raza.
3: No, claramente.
0: Bueno.
3: Dentro de una misma raza, una misma camada, todos los cachorros tienen distintos temperamentos. Igual que nosotros, cada uno tiene su carácter, su forma de ser. Ellos lo mismo.
0: Sí, y todo puede ser adiestrado, o sea, todo con su suma paciencia, con obviamente las técnicas que ustedes tienen como instructores. Puede ser que se vaya corrigiendo, porque si bien la personalidad es algo que queda firme lo que va cambiando después son el modo de las órdenes, el comprenderse entre ustedes, que claro. Eso es fundamental. La dinámica que tiene la dupla es sumamente importante que empiece a hacer desde ahora,
3: Exacto. Desde
0: cachorros.
3: Sí, sí, sí.
0: Pero
2: lo que no llegué a entender es si ellos ya tienen cada uno su adiestrador.
1: Ellos ya tienen
2: su guía.
1: Sí, ya se lo empiezan a llevar a sus casas. Hoy los guías quedaron en nuestra división.
4: Están liberados.
1: Pero bueno, ahora ya cuando volvemos nuevamente a nuestra dependencia, ya nuevamente parten para sus nuevos hogares. Que eso es lo lindo, ¿no? Que no solamente van a ser perros de operativos o de trabajo profesional, sino que ellos van a ser integrantes de una familia.
0: Claro.
1: Eso es lo lindo. Se van a criar junto con sus hijos, van a crecer juntos, van a hacer las travesuras juntos.
2: A romper un sillón.
1: Y van a entender a la perfección cuando son perros de compañía en una vivienda y van a entender a la perfección cuando su guía se coloque los borcegos o cuando su guía se abroche su camisa para ir al trabajo y ello es para ir a jugar, porque verdaderamente todo el adiestramiento que ellos tienen es lúdico, es jugando, ellos aprenden jugando. Eso es lo lindo. Por eso después cuando uno a veces se ríe que según con qué juguete se lo adiestró para que busque, buscan eso y siempre están en constante búsqueda de su juguete. Hay un juguete en particular que solamente lo van a tener cuando verdaderamente encuentren el positivo, ¿no?
0: Claro.
1: Así que están siempre constantes.
0: Su premio, eso
1: su
0: sí.
1: Su premio mayor, tal cual. Pero todo el entrenamiento es lúdico, todo es hermoso. Lo que ellos pasan, ellos verdaderamente, cuando uno les dice la, o de, le da la orden de busca, uh-huh. Ellos verdaderamente salen a buscar a su juguete preferido. Quieren jugar, quieren divertirse.
0: Sigue siendo
1: es lindo, es
0: lúdico.
1: Lindo.
0: Y siempre claro. que recordamos que, más allá de que sea como una herramienta de trabajo, ¿no? Porque es parte también de eso, no se lo cosifica en ningún momento.
1: Jamás.
0: Y con esta oportunidad de charlas que hemos tenido a lo largo de estas entrevistas que hemos hecho, también es importante destacar que todos los perros se los nota gozando de su raza, por decirlo de alguna manera,
1: sí.
0: ¿no? De su especie.
1: Sí, sí, sí.
0: O sea, disfrutan de su especie. No son sometidos como objetos. Disfrutan de su especie al máximo esplendor.
1: Uh-huh. Tal cual.
0: Y son comprendidos de una manera impresionante.
1: Hoy en día, lo de herramienta de trabajo se lo dejamos solamente para su trufa, para su
2: claro.
1: hocico, para su nariz.
2: Claro.
1: Que la herramienta la utilice, en este caso, Mate, cuando esté para el servicio. Pero mientras tanto, siempre se cuida el bienestar animal. Si no hay bienestar uh-huh. animal, no se trabaja. Esa es la realidad. No hay forma operativa de trabajar si que no se contemple el bienestar animal, tanto en el entrenamiento como después cuando tengan que realizar sus búsquedas, ¿no? Y lo importante es eso, que ellos no son una herramienta de trabajo, ellos son un compañero más de trabajo.
0: Son colegas.
1: Y no son una cosa. Ellos tienen sentimientos, la verdad que ellos son un ser sintiente, uh-huh. es lo como nosotros queremos que se los reconozca, ¿no? Como lo que son, así, tan hermosos como quien lo está viendo ahora, que vea que ellos lo dan todo y confían 100% en su guía, tan solo con mirarlo.
0: Son 100% fieles.
1: Siempre.
0: El que tiene un perro entiende todo, también lo que es acompañarlos y también que sean parte del trabajo cotidiano. Que tengamos la suerte nosotros de tenerlos hoy un ratito acá. Y también un poco para evitar esta confusión que siempre se presta, que está bueno aclarar, que más allá del acompañamiento, siempre es un compañero más.
1: Sí.
0: Es parte de la familia, porque vuelven a sus casas y no están en adopción, ¿eh? Para los oyentes que recién de repente dicen, le llegan mensajes yo quiero a Malek. No están en adopción. Ya tienen a su guía, ya tienen a su familia y de a poquito van a ir aprendiendo a convertirse en grandes perros buscadores.
1: Así
0: en este
1: es.
0: Caso, o sí, estábamos diciendo que eran dos funciones. Una es de rastros.
3: Dentro de esta camada tenemos rastro específico y la detección de acelerantes del fuego.
0: Y detección de acelerantes de fuego también, que es sumamente importante el trabajo sí. que ellos hacen y el que ustedes hacen también. Y a mí me gustaría preguntarles si con el tiempo que va pasando en los cachorros, ustedes pueden observar que de repente quizás hay muchos días que se tiene que volver para atrás en el adiestramiento. Si es que si es una línea continua evolutiva.
3: No, claramente, así como nosotros, tienen días buenos, días malos. Uh-huh. Hay cachorros que lo aprenden con mayor facilidad, otros que les cuesta un poco más. Entonces, es lógica del instructor saber que si le está costando al can aprender determinada cosa, volver unos pasitos hacia atrás no es nada malo, al contrario.
0: Claro.
3: Reforzamos lo que ya viene sabiendo y lo incentivamos a que quiera aprender más. Por eso el adiestramiento que lleva a cabo nuestra división, al ser de manera lúdica, es siempre positiva. Para los cachorros siempre positiva. Y es por eso que ellos siempre tienen tantas ganas de salir a buscar, de salir a jugar, de aprender, de estar.
0: Claro, y así es como todos nosotros también cuando vamos aprendiendo, que tenemos días en donde no es un buen día,
1: claro.
0: y quizás hay más errores que aciertos, pero ese es en camino al adiestramiento. Y Doc, quería preguntarte también el alimento en caso de los cachorros, una vez que empiezan a entrenarse, ¿es igual o es distinto al del perro que no tiene la actividad que tienen estos cachorros?
4: Ellos están comiendo un alimento de cachorro uh-huh. y en base también a según como ellos también vayan entrenando y también el temperamento que tengan, porque algunos son un poquito más intensos, gastan más energía y por ahí necesitan un poquito más comida que otros. Ellos son bastante parejos todos, son enormes.
0: Sí.
4: Pero no, comen un alimento de cachorro, solamente eso. Están creciendo bien, no tienen ningún problema. Ya en 20 días van a recibir su última vacuna. Uh-huh. Después, cuando cumplan 6 meses, van a recibir la antirrábica. Y ya hasta el año que viene, si está todo bien, pasan por la vete, en el sentido que siempre hay alguna cosita para mirar y controlar, pero el plan sanitario hasta el año que viene, después ya no reciben ninguna vacuna. Y nada, ahora seguirlos con el tema del entrenamiento y, uh-huh, y disfrutarlo también, porque uno llega y disfruta también de estar con ellos en este momento. Te carga un poquito de energía positiva, ¿no?
0: Es impresionante.
4: Porque están, sí, ellos se te reciben con mucha alegría, juegan. Sí, el otro día me robaron una bufanda. Yo quiero mucho, uno tiraba de un lado, otro tiraba del otro. Pero bueno, sí, tienen eso de cachorro todavía. Y bueno, y después conocerse con los otros canes de la división.
0: Claro.
4: Que ahí hay que ver también, ¿no?
0: Ahí es donde el lenguaje es ya plenamente entre ellos. Como que esa situación, no sé si digo mal, corríjame, pero siento que esa situación de acá, nosotros estamos hace más tiempo, ustedes recién están viniendo a la vida y ponen ciertos límites, ¿o me equivoco?
3: Sí, generalmente, y gracias a Dios, todos nuestros canes han pasado por la etapa de lo que es la sociabilidad, uh-huh, entre ellos mismos también, entonces siempre tenemos perros que son mucho más estables que otros y son los que van regulando la conducta de los cachorros, que le dicen, bueno, hasta acá jugamos, hasta acá no, ahora es hora de descansar. Entonces ellos lo van entendiendo y eso fomenta que el día de mañana ellos tengan la misma estabilidad en cuanto a su conducta.
0: Bien.
3: Y así van pasando camada tras camada, en donde usted, si va a la dependencia, va a ver que están todos los perros sueltos, ninguno se pelea, va que una
2: alguna
3: gruñida,
2: sí,
3: más que alguna gruñida, como diciéndole, bueno, se terminó el juego, no pasa. Entonces, eso parece que no, pero a nosotros nos pone muy contentos porque es igual que es como un grupo de trabajo.
2: Claro.
3: Fomentamos
2: claro.
3: que se lleven bien. Entonces, se llevan todos bien, estamos todos tranquilos, contentos y nada.
0: Sí, sí, de alguna manera se regulan o se miden, ¿no?
3: Claro.
0: Entendiendo
3: claro,
0: en su lenguaje y de una manera muy asertiva también claro. entre ellos. No, pero yo no puedo creer la cara que está teniendo Mate en este momento, es impresionante.
2: La parsimonia que maneja Mate es tremenda.
0: Es impresionante.
4: Maxi se está quedando dormido.
0: No, si Maxi tiene una personalidad también.
2: Que le falta un poquito de dormir.
4: No, este no va a parar todavía.
1: Trasnochó, por eso tiene toda la fuerza.
0: Es que nunca vino
1: ahora.
0: A la radio y está muy... Otro que va a ser locutor también. Bueno, otro caso de locutor, que es inquieto y que quiere estar al aire.
4: Quiere explorar.
0: Es que está bien, está muy bien. Hola, ¿cómo estás? Hola, ¿cómo estás? ¿Qué les parece si vamos a una pausa y agradecemos la visita? Porque yo me muero de ganas de darles un beso a todos estos cachorros. Muchísimas gracias, en serio.
1: No, verdaderamente
0: para nosotros...
1: agradecemos a nosotros, como siempre, este espacio, este segmento, que para nosotros es súper importante conocer lo que hacemos, ¿sí? Visibilizar el enorme trabajo que hace la veterinaria, uh-huh. el enorme trabajo que hacen los instructores. Los guías, en verdad, es un equipo, es un equipo de trabajo. Son todos un eslabón muy fundamental en una gran cadena y una fuerza que tiene la División Canes de Bomberos.
4: No, y aparte de esto que decís vos, de visibilizar el trabajo. Yo vengo de otra dependencia hacia otro trabajo y los descubrí cuando llegué. Y eso habla de, bueno, nada, que hay trabajos muy importantes y bueno, hay que darlos a conocer porque hay un esfuerzo... de muchas personas atrás.
0: Es para un después, equipo.
4: Un equipo, sí, lograr los objetivos.
0: Es un equipo que holísticamente está integrado y que todos tiran para el mismo lado, como quien dice, en el bienestar de estos hermosos seres que no entienden con el lenguaje, pero sí entienden con la intención, y la intención es buena, se nota, y siempre es un placer, como digo, recibirlos, y son bienvenidos más veces si quieren en el mes, porque no también. Estábamos hablando con el principal Leandro Sánchez, Maximiliano Díaz y la doctora veterinaria Cecilia Santana. Muchísimas gracias por haber venido.
1: Gracias.
3: Chao, hasta luego, gracias.

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1: Pasaron de las 4 de la tarde, la temperatura 15 grados 9 décimos, humedad 64%, el cielo está parcialmente nublado. Hablamos de un choque múltiple en la ruta 3 a la altura del kilómetro 106 en San Miguel del Monte, es entre tres autos y un camión, hay 9 heridos además. En este caso hay tránsito interrumpido por un camión detenido en el enlace de la autopista 25 de Mayo a la altura de 9 de Julio y todavía están haciendo trabajos para quitar al vehículo del lugar. General Paz a la altura de Nazarre con un choque. Hay reducción de un carril sentido hacia el Riachuelo y siguen cerradas las inmediaciones del Congreso de la Nación. Por otra parte, por el incendio de un vehículo, Abraham Lupi y Rabanal está cerrado al tránsito. Y en cuanto a los servicios, línea A de Subtes, está la estación Congreso cerrada al tránsito, para la circulación. En cuanto a los restantes servicios, a horario. Esta información fue suministrada por la Policía Federal Argentina, Ministerio de Seguridad Nacional. El gobierno aprobó una obra eléctrica en San Juan. Se autorizaron las obras de infraestructura que la compañía Vicuña necesitaba para conectar su proyecto de cobre en la provincia a la red nacional de alta tensión. Luego de 3 años se despejó el último obstáculo regulatorio para que la empresa avance hacia una decisión final de invertir hasta 9.700 millones de dólares en una primera etapa. Estados Unidos suavizará los controles financieros a Venezuela. La medida temporal busca facilitar las operaciones bancarias de envío de ayuda para los afectados por los terremotos que afectaron al país caribeño. Esta suavización de las reglas financieras se mantendrá en vigor hasta el 29 de enero de 2027. Deportes, fútbol, Tobias Andrada está cerca de llegar a River. La dirigencia del millonario llegó a un acuerdo con Vélez por el pase del mediocampista que no viajará a Córdoba para enfrentar a Talleres por la segunda fecha del clausura. El futbolista se convertirá en las próximas horas en el séptimo refuerzo de Eduardo Coudet para reforzar el mediocampo. Para esta noche se espera una temperatura de 12 grados, vientos del este y cielo parcialmente nublado. Para mañana la mínima 9, la máxima 17 y cielo parcialmente nublado.

0: Seguimos.
1: Haga nomás, haga seguimos, y haga y haga.
0: Seguimos.
1: Acá no avisamos nada.
2: Me encanta. Hágale pues.
0: Pero por
2: hágale.
0: Favor, ¿cómo me? Yo estoy todavía tengo el olor a cachorro encima.
2: No, todos. El estudio
0: sí.
2: entero.
0: Tío. Estoy que no puedo más del amor. Pero hay que ir a algún lugar. ¿A dónde había que ir?
2: Bueno, nos vamos a
0: ¿cómo llevar a los cachorros?
3: Nos llevamos a los cachorros.
2: sí,
3: en el auto o en el avión, donde sea que vayamos, pero aún
2: no?
3: Con los cachorros.
2: Yo diría, si vamos con los cachorros, vamos en avión, porque si no el viaje a Brasil va a ser intenso.
0: Sí.
2: Bueno. Así que
3: nos es verdad.
2: Nos vamos, pero no nos vamos a ir a un lugar común de Brasil. Porque
3: ¿no?
2: la fácil sería irse a Río de Janeiro,
3: vamos
2: a Sao Paulo. Sí. No, nosotros vamos a ir a un lugar que quizás no tiene tanto marketing, tanta fama como tienen otros. Y este lugar se llama Itá.
3: Itá.
2: Exactamente. Es una pequeña ciudad del estado de Santa Catarina, en el sur de Brasil. Está ubicada sobre la costa del río Uruguay, muy cerca del límite con el estado de Río Grande do Sul. Bueno, el nombre este Itá proviene del idioma guaraní y significa piedra.
3: Ah, mira,
2: dato.
3: Se llama Piedra el lugar.
2: Exactamente, si sí, no tiene nada que ver, no aporta mucho, pero es un dato que me lo crucé y me apareció.
3: ¿Dónde fuiste de
2: bueno,
3: vacaciones?
1: Me fui a Piedra de vacaciones.
2: Sí. Piedra, bueno, ahí, conozco alguno.
1: Sentado ahí.
2: Conozco alguno que es una piedra,
1: ¿vale? Sí, bueno, esto es otra cosa. Eso.
2: Bueno, actualmente vive allí alrededor de 6.000 habitantes. Sin embargo, esta ciudad de Itá no es la ciudad original.
3: ¿No?
2: No.
1: ¿Cómo es eso?
2: En realidad, esta es la réplica o la copia de otra ciudad que sí fue la original. Vamos a poner un poquito
3: hicieron
2: en contexto.
3: Copiar y pegar.
2: Algo así. Vamos a poner un poquito en contexto porque quizás no se está entendiendo demasiado. Tenemos una imagen para poner en nuestro streaming, fmfederal.com. Ahora cuando Pau quiera vamos a verlo y la gente que la está viendo allí. Ahí exactamente. Lo que estamos viendo ahí es donde estaba la ciudad original de Itá. Le cuento a la
1: qué
2: gente
1: loco,
2: que no está viendo y que simplemente está escuchando. Es básicamente lo que estamos viendo, una iglesia que hasta la mitad está tapada por el agua y el resto no hay más nada. Es todo líquido.
3: Sacando lo trágico,
0: todo agua.
3: Muy buena la foto. Para hacer una pintura, te diría.
2: Buen cuadro podría ser, ¿no? Sí, para meter en el living. Bueno, hasta el momento siento que no se está entendiendo mucho. Vamos a unir un poquito los cabos. Resulta que hasta la década de 1990 existía la ciudad de Itá, una ciudad normal como cualquier otra, con sus escuelas, con sus casas, con algún que otro edificio, con la iglesia que estamos viendo en streaming. Pero resulta que hasta en el comienzo de la década de los 90, la gente de Brasil dijo, bueno, acá hay que hacer un cambio muy grande.
1: Ah, mira,
3: así lo dijeron.
2: Así dijeron, sí. Tenemos que construir la central hidroeléctrica de Itá, la cual sería una de las obras de ingeniería más grandes y más importantes del sur de Brasil. Básicamente estamos hablando de una represa que funciona reteniendo el agua de un río para formar un enorme lago artificial, el cual es conocido como embalse. Esa agua mueve enormes turbinas que producen electricidad para millones y millones de personas. Bueno, a todo esto la idea era genial, pero había un pequeño problema, casi un detallecito ahí que se puso en la balanza a la hora de realizarlo, y es que si ellos construían este embalse, el agua iba a llegar a donde estaba la ciudad de Itá, o de Itá original, y la iba a tapar por completo.
3: ¿Cómo?
2: Claro, básicamente.
3: Pero no lo pensaron mucho entonces.
2: No, a ver, ellos se dieron cuenta de que iba a suceder esto y había dos opciones. O se suspende la construcción, lo cual era una opción que no se podía elegir porque esto había que realizarlo sí o sí.
0: Sí.
2: O mudamos a todas las personas que viven ahí y que se vayan a otro lugar.
0: Claro.
3: Okay.
2: Lo cual tampoco era una gran solución para las personas que vivían ahí.
3: Yo imagino que mucha gente habrá dicho, no, yo me quedo acá en la piedra.
2: Bueno, pero claro, la piedra iba a ser la piedra sumergida.
3: Claro.
0: La piedra de agua.
2: La piedra de agua. La piedra acuática. Bueno, ante todo esto, se tomó una decisión, surgió una tercera opción, poco común quizás, pero que parecía bastante interesante y le convencía a todo el mundo, que era construir una ciudad completamente nueva antes de que el agua comenzara a subir.
0: Sí.
2: Aparentemente a todos les gustaron y a los que no les gustó la opción no les quedó otra que aceptarla, por lo cual decidieron que miles de habitantes fueran trasladados junto con las escuelas, los comercios, los hospitales, los edificios públicos. A ver, trasladados es una forma de decir, tiraron todo abajo y construyeron otra prácticamente igual en otro lado, ahí a unos 5 kilómetros aproximadamente. Uh-huh. Sin embargo, claro, la gente estaba dejando atrás su vida, donde habían crecido, uh-huh. donde habían estudiado, y ver que derrumben todo eso, la verdad es que es una imagen fuerte y no es lindo, pero bueno, era algo que había que realizar. Sin embargo,
1: se te va tu pasado.
2: Exactamente, sí. La historia, tu historia de vida.
0: Pero la corremos un poquito más para acá.
2: Pero no era lo mismo.
0: No era lo mismo. Pero esto tiene agua.
2: Bueno, sin embargo, entre todas esas edificaciones que estaban destruyendo, había una que era la antigua iglesia matriz San Pedro, que era el edificio más representativo de la ciudad, por lo cual los vecinos dijeron, bueno, ya que nos vamos a ir, dejemos la iglesia. No la tiremos abajo.
3: Claro.
2: Dejémosla.
3: Por respeto.
0: Sí, siento que hasta es de mal augurio.
2: Sí, de recuerdo. Entonces la gente se mudó y quedó la iglesia, la imagen que estamos viendo ahora en nuestro streaming, que es básicamente uno ve solamente las dos torres de arriba, pero abajo del agua, ahí lo que vendría siendo el resto de la iglesia. Claro. Hay una parte que sí fue derrumbada, que fue tirada abajo, pero el resto quedó así, lo que vendrían siendo las dos torres, que parece que vienen de abajo del agua y es la parte visible.
1: Debe ser pasar por ahí una imagen imponente. Uh-huh. En sí. el medio del agua ver dos torres y un pedazo de techo de iglesia.
3: Sí.
2: Sí. Sin embargo, esto que yo les acabo de contar, que los vecinos pidieron por favor que no la derrumben y que la dejen, es una historia. Hay otra historia que quizás está un poquito más floja de papeles, pero bueno, uno como comunidad tiene que contar las dos. Es una leyenda, un mito, que dice que intentaron tirar abajo esta iglesia, pero los cables de acero se rompían y algunas máquinas sufrían desperfectos inesperados.
0: A mí me gusta esta teoría.
3: Yo elijo creer.
2: Muchos interpretaron esos hechos como una señal de que las torres perdían permanecer en pie. No existen, obviamente, pruebas históricas de que esto sea real, pero hoy
3: Dios
2: en día
3: quiso.
2: Bueno, dicen que es una señal divina. Algunos eligen creer, otros no. Lo cierto es que se terminó convirtiendo en una leyenda popular. Pero sí, obviamente está documentado que finalmente se decidió conservarla como homenaje a la antigua ciudad y a sus habitantes que vivieron en este lugar durante varios años. Debajo del embalse permanece el lugar donde alguna vez estuvieron las calles antiguas de Itá. Allí quedaron los terrenos donde estaban las viviendas, los comercios, los edificios públicos, que obviamente no pudieron trasladarse. Sin embargo, también es cierto que hay que aclarar que no toda la iglesia está bajo el agua, sino solamente que la mitad. Y hay una parte que sí fue demolida, que era la que no estaba visible.
3: Claro.
2: Por una cuestión de vaya a saber uno por qué, decidieron sí tirarla bajo esa parte.
1: Hubiera quedado bueno que esté bajo agua, ¿eh? Hay que ver, capaz que algún tema arquitectónico.
0: Quizás es peligroso para, no sé, embarcaciones en ese. Se me ocurre de alguna manera, quizás no se ve, puede haber algún problema de ese tipo.
3: Bueno.
0: Quizás
3: sí,
0: con el tiempo.
3: Una embarcación muy grande, digamos.
0: No digo por muy grande, sino que cualquier maquinaria que se quiera utilizar en el agua en posterior, si no se ve, de repente hay que tener en cuenta este pedazo de iglesia que quedó abajo.
1: Claro, sí.
0: Qué sé yo, no sé, se
3: un
0: me ocurre.
3: Un submarino, por las dudas. Que
0: no sé.
3: Navegando en las profundidades y de repente se cruza con una iglesia.
0: No sé si en una laguna o no sé si es un río, no sé cómo termina de llegar a ser, pero
1: acá en
2: un río artificial, en realidad.
1: Acá en Argentina la ciudad de Federación tiene una historia parecida.
0: No sabía.
1: Para construir la represa de Salto, uh-huh. ¿sí? Hubo que inundar la ciudad y reconstruirla del otro lado de donde estaba, uh-huh. directamente.
2: Lo que pasa también es que, bueno, hay una cuestión de que quizás la parte que quedó abajo tampoco se puede apreciar, tampoco se puede ver, ya que a la hora de venderlo, entre comillas, ya que es un lugar bastante visitado, obviamente, insisto, como dije al principio, no a la altura de Río de Janeiro, pero sí es un lugar que atrae bastantes turistas, más que nada por su historia, por el trasfondo, porque la imagen, como decíamos, es imponente y bastante llamativa, pero con el paso de los años, las torres dejaron de ser solamente un recuerdo y se transformaron en el principal símbolo turístico de Itá. Muchos visitantes realizan paseos en barco para observarlas desde muy cerca y conocer la historia de la ciudad desaparecida. También pueden verse desde distintos miradores ubicados sobre la costa del embalse y por las noches las torres se iluminan y ofrecen una de las postales más famosas de todo el estado de Santa Catarina. Además del turismo histórico, la ciudad también

0: esta transformación y también en gran parte a la viralización que se hizo mediante las redes sociales por esta imagen que mencionábamos recién. Hoy Itá recibe turistas durante gran parte del año y se terminó convirtiendo en uno de los mayores motores de su economía. Ya para ir cerrando, hoy en día estas torres representan mucho más que un atractivo turístico, terminan siendo el símbolo de una comunidad que aceptó mudarse para dar lugar a una de las obras de ingeniería más importantes de la historia de Brasil. Obviamente, insisto, tampoco tuvieron mucha opción, pero dentro de todo terminó siendo una planificación donde la mayoría de las personas quedaron contentas. Bajo el agua ya no queda una iglesia intacta, sino el recuerdo de una ciudad que cambió de lugar para siempre. Miles y miles de personas, como decíamos recién, llegan cada año para poder fotografiarlo. Así que esta es la historia de Santa Catarina, donde hay una iglesia sumergible.
1: Muy bueno.
2: Increíble.
0: Muchas gracias.

30 minutos pasaron de las 4 de la tarde, la temperatura 15 grados 9, humedad 64%, el cielo está parcialmente nublado y hablamos de tránsito. Continúa el cierre de la zona del Congreso por una concentración de personas. También autopista Perito Moreno en la subida de Barragán. La traza está liberada luego de un siniestro vial. Tránsito interrumpido en Colombia y Sarmiento por un operativo de seguridad en la embajada de Estados Unidos. En cuanto al resto de la ciudad de Buenos Aires, sigue todavía un camión detenido sobre la traza en el enlace de la autopista 25 de Mayo a la altura de 9 de Julio y también sigue el choque en General Paz a la altura de Nazarre, mano hacia el Riachuelo. También hablamos de los servicios, están funcionando con normalidad, a excepción de la línea A que no se detiene en la estación Congreso. Esta información fue suministrada por la Policía Federal Argentina, Ministerio de Seguridad Nacional.

0: Seguimos en una tarde más. Es momento de tecnología. La cortina nos está anunciando que es momento de revelar estos juegos que son noticias.
1: Sí, efectivamente, parece que llegó temprano la temporada de
0: Brujas.
1: Yo ya
0: sé por qué estás concentrado. Estás concentrado, te veo muy concentrado. Temporada de Brujas, Halloween.
1: Concentrado. Sí, no solo por, digamos, el género de este juego, sino porque revive una consola. Bueno, revive capaz es una palabra muy fuerte, nada más es un lanzamiento. Okay. Para una consola que no se está lanzando a la venta desde hace 25 años.
2: Eso sorprende.
1: Es mucho tiempo.
0: Sí.
1: Para que te des una idea, desde el tiempo en el que se terminaron de producir estas consolas hasta ahora, creo que atravesamos tres generaciones de, digamos,
2: de consolas.
1: Claro.
3: Ah, sí. Porque sí.
2: Estamos, no, no.
3: Este caso estamos dando los números.
1: ¿Qué?
3: No, pensé que hablabas de personas y no me daban los números.
0: No, tres generaciones de consolas.
3: Yo no había nacido, por ejemplo.
1: De personas hubo más generaciones, creo, que tres. Estamos hablando que esto se terminó hace en 2001.
0: Sí. ¿De qué consola estamos hablando? ¿Podemos decir?
1: Sí, obvio.
3: A ver, ¿cuál es?
1: No es tan conocida, bueno, al menos para mí no es tan conocida, obviamente. Estamos hablando en este caso de la Sega Dreamcast.
0: La Dreamcast, sí, era una muy buena consola.
1: Muy querida.
0: La verdad que sí.
1: Consola de nicho en en estos tiempos. Uh-huh. Le tocó competir con una, para mí, en mi opinión, de las generaciones más duras.
0: Sí.
1: Con la PlayStation 2.
0: Con Sony.
1: Sí.
0: Pero
1: que arrasó el mercado.
3: Estéticamente es muy parecida a la Play 1.
1: Sí.
3: Los controles no.
1: Es gris.
3: La consola.
1: Bueno,
3: no
1: el modelo base es gris. Es como una cajita chiquitita, como la
0: cuadrada.
1: Sí.
0: Es medio cuadrada. Y lo que tenía de divertido esta consola, si me dejas agregar, es que los controles que venían también tenían como una especie de puesta de cartucho. Entonces vos te podías desconectar.
1: Tenía una pantallita.
0: Claro, vos te ponías desconectar con los controles del juego y seguir jugando un minijuego en el control como si fuese un Game Boy, por decirlo de alguna manera.
1: Bueno. Efectivamente, como dice Flor, tenían como una pantallita que capaz no había tanta compatibilidad con muchos juegos, pero era algo que era único.
3: Y los botones similares a los de la Xbox.
1: Sí.
3: Lo que estoy viendo.
1: Digamos.
3: Y los colores, las letras, la X en el lugar que estaría el cuadrado de la
0: pero
3: Play.
0: Pero anterior.
1: ¿No? De hecho,
0: pero
1: son
0: anterior.
1: Contemporáneas. Claro. Sale antes la Dreamcast,
0: claro.
1: Pero la Xbox sale en los 2000.
3: Ah, mira,
1: y la Dreamcast es.
2: No, la Xbox es de esa época.
1: Sí. Sí. Sale en el plano global en 1999, pero en Japón sale en 1998. No compitió por muchos motivos. Primordialmente porque, a diferencia de la PlayStation 2 y de la Xbox, no leía DVDs, que en ese momento
0: eran importante,
1: muy necesitado por lo costosos que eran. Los lectores de DVD y porque también los discos de los juegos tenían menos espacio.
2: ¿Verdad? Mira.
1: Entonces, por ejemplo, un juego que en esa época era tendencia, el GTA San Andreas,
2: con
1: la Dreamcast no se podría jugar.
2: Sí.
3: Ah, okay.
1: Entonces, ahí ya que perdés un gran mercado.
0: Estaba limitada.
1: Claro. Tecnológicamente limitada.
0: Sí.
1: También tuvo problemas porque las últimas dos consolas anteriores a esta de Sega no habían sido un éxito. Estamos hablando de la Sega 32X, que era una extensión para la Genesis, que creo que te dejaba, no sé si leía discos o si es que tenía más megabytes. Y después vino la Sega Saturn, que también fue otro fracaso.
0: Se olvidaron por completo esas consolas. Entre el Sega Genesis y el Dreamcast,
3: no llegamos.
2: Ni sabía que habían existido
0: No, yo las veía por revistas. Creo que ni siquiera llegaron quizás a venderse acá.
3: Lo que estaba viendo acá, corríjanme si me equivoco,
1: es
3: que tenía como ventaja, a diferencia por ahí de la Play, que tenía entrada para cuatro controles.
1: Sí.
3: Lo cual en la Play, salvo que tengas un adaptador que lo comprabas aparte, no se podía.
1: Es verdad.
2: Tenés que comprar el adaptador para tener más controles.
3: Bueno, sí.
1: Hoy en día creo que tiene dos enchufes.
2: Sí.
1: El tema es que con el Bluetooth, capaz que enchufándolo y desenchufándolo ya vale para que la Play reconozca el control. Estas consolas que estábamos mencionando A mí se me hacen familiares porque, bueno, soy un fiel seguidor de Sega. Pero es verdad que para el público general las mencionás y pasan sin pena ni gloria. A comparación de la Genesis, por ejemplo, que fue como el gran boom de Sega.
0: Claro. Sí.
1: Y digamos, para ya poner... me estás mirando muy de una manera
0: muy atenta. Sí, que te quiero escuchar con atención.
1: Sí, sí. Para poner el último clavo en el ataúd.
3: Ahí va.
1: Es una...
3: Sí, sí. Buena metáfora.
0: Fue categórico. Sí, sí,
1: sí. Muchas empresas importantes de ese momento no le dieron soporte de software, digamos, no le dieron juegos, como por ejemplo Electronic Arts, empresa...
2: De la que mejores juegos tenía en ese momento.
1: El FIFA, por ejemplo,
2: sí,
1: y claro, el Madden, para la gente de Estados Unidos, es el juego de fútbol americano, no estaban en la Dreamcast. Entonces, eso ya es otro público que tampoco va a ir a buscarte.
3: Claro.
1: Pero bueno, sí,
0: terminó. Estaba Namco en ese momento. Ahí estaba buscando cómo... Era Namco también, que también estaba con, ligada con Dreamcast.
2: Namco.
0: Que tenía como juegos de, no sé, el Soul Calibur, que era buenísimo, sí, que era una especie de... Foo Fighters es lo que suena. Se me mezclaron todos los cables.
3: Apreté todos los botones.
1: Muy buen juego del Soul Calibur.
0: Apreté todos los botones.
1: Pero bueno, si no la comprabas por Sonic o por otros juegos muy puntuales,
0: sí,
1: probablemente terminabas comprándote una PlayStation 2, que era,
0: es que sí,
1: lo mejor del mercado en ese momento, en tecnología, en repertorio y ya en, digamos, multiusos.
0: Sí.
1: Porque no solo podías jugar jueguitos, sino que también
0: podías ver películas.
1: Podías ver películas.
0: Claro.
1: Que era un punto clave del marketing de la PlayStation 2.
0: Era una consola de la casa también. Era como, sí, una cosa que se usaba, lo usaban todos. Claro. Querían ver una película, sí, y querían jugar a jueguitos y estaba como
3: de la versión. De repente querías ir a jugar un partidito y estaba un familiar viendo una película, viendo la
0: era. No, ¿por qué?
1: A menos de 2 años de su salida, ya en 2001, Sega dijo, no, por acá no es. La verdad que no está resultando. Dejemos de hacer consolas.
0: Bueno.
1: No es que dejaron de hacer la Dreamcast, sino que Sega se retira del mercado de producción de consolas de por vida.
2: Claro, es verdad, este día, desaparecieron.
1: No hay una consola de Sega independiente como por ejemplo Nintendo o Sony o Microsoft.
3: Pasa que era competir, o sea, hacer un esfuerzo gigante para competir con un monstruo que muy probablemente no le ibas a ganar.
2: Y no.
1: Es que el mercado ya está acaparado. Es muy difícil insertarse hoy en día. Steam, que es una plataforma que, digamos, distribuye juegos en computadoras. Por ejemplo, son los que hicieron Counter-Strike.
3: Ah, mira.
1: Datito. Se están tratando de meter al mercado con una consola portátil parecida a la que tiene Nintendo hoy en día. Pero el nombre que, mirá el nombre que tengo que poner en la mesa para decirte a alguien que puede llegar a triunfar.
2: Claro. Sí, el tema de las consolas en aquel momento, de acuerdo a la memoria que tengo, ¿no?
1: Sí.
2: Era que estaba Family en su momento, Sega, ¿no? Que era ahí el River Boca de los jueguitos.
3: Sí.
2: Y después apareció de golpe con juegos más innovadores y mejores, Sony con la Play. Y a partir de ahí, la facilidad de obtener los juegos, porque al ser en formato CD o DVD, y que encima se podía conseguir de una manera a veces que capaz que alguien te lo podía grabar y lo podías tener, era como mucho más popular, pasó, sí, a ser.
1: Claro.
2: Eso hizo
0: destronó
2: que
0: destronó todo, todo. El
2: rompió
0: cartucho,
2: todo.
0: El cartucho sobre todas las cosas.
2: El cartucho sobre todas las cosas. Además,
0: era,
2: yo tenía, me acuerdo, yo tenía un amigo que tenía mucha plata. Tenía un amigo con mucha plata de los que salía la Xbox en Estados Unidos y él la compraba.
3: Sí.
2: Viste, una cosa así. Era capaz, no sé, había 2 Xbox en Argentina, una la tenía él.
3: Se la traía Obama.
2: Sí, la primera firmada computadora de Mercedes la tuvo él, para decirte una cosa así. Y él tuvo Xbox, tuvo todos los Sega, todo, y no había con qué darle porque lo mejor era, tuvo la Wii.
1: Sí,
2: la Wii también, la Wii también, y por más que la Wii hasta era más interactiva porque movía los brazos.
3: Sí.
2: No sé, jugabas al tenis,
1: sí,
2: ¿no? Entonces vos hacías todos los movimientos, al bowling, lo que sea. Y así todo, nada podía destronar.
3: Sí, para la Wii necesitabas espacio también.
1: Es verdad.
2: Necesitabas espacio.
3: Si vivías, sí, en un monoambiente, no, se te complicaba. Ibas, no, a...
2: Sí.
0: En la habitación era complicado.
1: A veces,
0: claro,
1: lo que tenía que leer,
2: sí,
1: el movimiento del control, se complicaba en espacios reducidos.
3: No, sí, aparte, estabas jugando al tenis y le pegabas una lámpara. Sí. Ese es el lío que tenías,
2: sí,
3: con,
2: sí,
3: tu mamá.
2: Y
1: o
2: por
1: la
2: eso...
1: gente que tiraba el control a la tele.
0: Bueno, también.
3: También.
1: Se
0: también
1: escapaba,
0: ha pasado.
1: Se zafaba y hacía el movimiento.
2: Después,
1: terminaba en desgracia.
2: La época de la Play 4 es donde PlayStation se hizo más, alta sociedad, por decirlo de alguna manera. Era un poco más cara, costaban más los juegos.
1: Pero ya el prestigio y el nombre lo tenías y la gente te iba a buscar igual.
2: Sí, sí, no se podía chipear, como se chipeó hasta la Play 3, por ejemplo.
1: Hoy en día se sigue trabajando para hacer eso, de hecho.
2: Y ahora la Play, y ahora hace un tiempo que los podés comprar digitales a los juegos y te sale una moneda menos. Entonces, es como que volvió a reflotar el tema.
0: Uh-huh. Ahora, yo me pregunto, ¿qué juego salió?
1: Sí.
0: Porque vamos a, dijimos de la Grim, claro, pero nunca hablamos del juego.
2: Hicimos una historia de las consolas.
1: Explicar la historia.
0: Sí.
1: Pero más importante es este lanzamiento que van a hacer una empresa independiente francesa que se llama Storybird Studio. Uh-huh. Que se les ocurrió apelar un poquito a la nostalgia. Estuve viendo imágenes del juego porque ya salió el tráiler. Y es un juego de terror psicológico.
2: Ahí le gustó.
1: Se llama White Creek. Que la verdad tiene sentido que salga en esta consola por los gráficos que tiene. Es más ese estilo de la PlayStation 1.
0: Bien.
1: Como se le dice a retro hoy en día.
0: Gráficos cero.
1: Claro.
0: Gráficos cero, sí, dos píxeles.
2: Gráficos del 2001 son.
0: Sí, claro, sí, pero es el estilo.
1: Con suerte hay 20 polígonos en todo el juego.
0: Claro.
2: 20 polígonos.
1: Bueno, es así como se le dice a las formas que conforman, válgame la redundancia, los modelos de las cosas en los juegos. Va a salir físicamente, o sea, vos vas a poder comprar una cajita con el juego este para tu Sega Dreamcast, si es que tenés ahí guardada, o ¿por qué no incursionar y comprar una?
2: Hay gente que deja esas cosas guardadas. Yo tengo la Play 3 guardada.
3: Bueno,
2: ahí,
3: no
2: pregunte
3: vale
2: para qué.
3: Bueno, pero sí, pero no es tan vieja por ahí como ahora que estamos hablando.
2: No, pero ya
0: yo
2: tiene
0: no entiendo,
2: 12,
0: digo,
2: 13 años.
0: ¿Cómo resurge esta idea, no? De hacer un juego con una consola que quizás tienen 4 o 5 personas.
1: Sí, mira, yo elijo creer en la teoría. No sé si dijo Jancito que el hijo del dueño tiene la consola.
0: y que la quiere usar.
1: No me parece muy descabellado que sea alguna cosa de por el estilo. Uh-huh. Para mí es más apelada a la nostalgia.
2: Sí.
1: Y como tienen la posibilidad de hacer un lanzamiento para esta consola, lo hacen. Al ser un estudio independiente, mucho como que, por decirlo de una manera un poco vulgar, son inimputables.
0: Claro.
1: No es que es una producción de Microsoft que no van a ir a buscar consolas viejas, van a sacar para lo nuevo nada más.
2: Claro. Además, si haces eso, lo ideal es que sea como en aquella época, para recordar viejos momentos.
1: Claro.
2: Viejos buenos momentos. Lo ideal es que los muñecos se muevan de una manera que den pena directamente a lo que se ven los juegos ahora.
3: La persona que va a agarrar esa consola y va a jugar ese juego, no creo que esté esperando un HD 4K.
2: No,
3: entonces,
1: es que no puede.
3: Tampoco vale la pena.
1: Físicamente no se puede.
3: No, pero
1: eso,
3: aunque si pudiese.
1: Tampoco lo esperaría.
3: Creo que buscarían.
1: Sí. No,
0: lo veo difícil. O sea, y buscás otro juego también, ¿no? Otra consola para tener gráficos.
3: Pasar un rato, acordarte de viejas épocas.
0: Está buena
3: estrategia. Me parece divertido.
1: ¿No? Bueno, cabe remarcar que obviamente va a salir para la PlayStation 4 en adelante. No es que solo sale para Dreamcast, tranquilos.
2: Ah, bueno.
0: Sale para varias consolas.
1: Pero eso es lo más llamativo, que salga para lo contemporáneo y para lo viejo.
0: Sí.
2: Es que si. Es que el que tiene la consola esa y jugó mucho ese juego y le gustó, estoy seguro que la saca del arcón de los recuerdos y juega en esa.
3: Le saca la población de arañas que tiene.
2: Sí, y la juega ahí. Yo te juego lo que quieras, que la juegan ahí.
1: Pero bueno, esta es la noticia de un curioso lanzamiento que va a revivir una consola que hace 25 años que no se produce.
2: Muy bien.
0: Me encanta volver para atrás
2: un
0: poquito. Somos un poco nostálgicos nosotros, así que.
2: Gracias.
0: Un desbloqueando. Gracias, Coto.

0: minutos, no sin antes decirles que la gente nos manda mensaje al 1137001121 diciendo lo siguiente.
1: Bueno, se suma por ahí Claudio de Flores, en este caso mensaje personal directamente para el patrón. Dice,
2: ¿qué pasó?
1: Patrón, en Mercedes, ¿nunca confundiste un melón con una sandía? Las dos son frutas.
2: No, nunca. Además, la diferencia que hay entre un melón y una sandía es tremenda.
3: Es más de la que hay entre una mandarina y una naranja.
2: En flores cómo será la fruta. En este caso deben ser todas iguales.
1: Que mande foto de melón y de sandía.
3: Hay melones que sean parecidos a la sandía o viceversa.
1: También queremos mandarle un saludo grande a Mariano. En este caso un oyente nuevo que nos manda un vamos. No tenemos otro dato de Mariano, pero nos puede decir desde dónde nos escucha. El único dato que les puedo aportar es que es hincha del Club Atlético Huracán, porque tiene la foto ahí del quemero en la foto de WhatsApp. Así que bueno, si está escuchando, que nos mande de dónde nos está siguiendo.
0: Así ya lo agendamos.
2: Un gran saludo a Mariano Huracán.
1: Y que mande mensaje al 1137001121.
0: Ahí va,
1: muchísimas gracias.
0: Y esto que está sonando de fondo hace entender que tenemos y debemos hablar de deportes.
1: Exactamente. Bueno, en un ratito les voy a contar los partidos que tenemos en el día de la fecha y hay uno que ya se disputó. Pero hoy vamos a hacer al revés, vamos primero con las noticias, ya que han pasado varias cositas interesantes o al menos para tener en cuenta. Comenzando con algo que está vinculado a la selección argentina, el Mundial ya va quedando lejos, pero nos sigue tirando noticias. La primera es que la FIFA puso en marcha un procedimiento disciplinario en contra de la Asociación del Fútbol Argentino por distintos hechos registrados durante el Mundial 2026. Entre lo que se destaca, primero, la exhibición de la bandera que habla sobre las Malvinas y que dice textualmente las Malvinas son argentinas, y la FIFA está evaluando si eso puede encuadrarse como una manifestación política, algo que sabemos que está prohibido según la reglamentación del ente que regula el fútbol a nivel mundial. Eso por... primer punto. Sí. Después, por otro lado, en el plano individual, Nahuel Molina Lucero y Leandro Paredes están siendo acusados por presuntas agresiones durante el partido. Recordemos la famosa...
2: ¿Durante?
1: En realidad, después del partido.
2: Ah, recordemos, por eso digo, ¿qué pasó durante
1: el partido? Una vez que termina, sí, Paredes se pelea con un jugador español.
2: Sí.
1: A su vez, bueno, Molina aparentemente hizo lo mismo. No tengo en la cabeza la imagen de Molina haciendo eso, pero bueno.
0: Conocida la de Paredes, quizás pasó en paralelo, nosotros no lo percibimos.
1: Podría hecho también, tranquilamente.
2: Si no lo vimos, no pasó.
1: A su vez, Thiago Almada y Gaby, en este caso del lado español, deberán responder por supuesta conducta antideportiva, mientras que el Ratón Ayala también quedó comprendido dentro del proceso disciplinario. Así que, bueno, esto obviamente se evaluará en los siguientes días.
3: Bueno, muchos implicados, ¿eh?
1: Sí, varios implicados. Veremos qué es lo que termina resolviendo la FIFA, si se termina multando a la AFA o si termina habiendo alguna suspensión, en este caso, a los jugadores Leandro Paredes, Thiago Almada o el ayudante de Scaloni, el Ratón Ayala. Por otro lado, tenemos también otra cosita que nos dejó el Mundial, una noticia que en realidad es la no noticia, porque es algo que ya imaginábamos, pero necesitábamos que el protagonista termine de definirlo, y es que Neymar confirmó que se retiró de la selección de Brasil.
2: No,
1: dijo textualmente, di mi sangre, mi vida, pero ya no quiero más.
2: Y la sufrió mucho.
1: Sufrió bastante, algo había dejado entrever después de la eliminación ante Noruega, pero bueno, hoy lo termina de confirmar, en realidad ayer lo termina de confirmar el jugador del Santos do Brasil.
2: Bueno.
1: ¿Nos vamos ahora? Sí.
3: No digo, se esperaba tal vez una vuelta para la Copa América. En términos de alcance.
0: No sueltan nada, ¿eh? La gente se quiere retirar y no sueltan nada. Le queda una vuelta. No, bueno, se quiso retirar.
1: Por edad.
2: La pasó mal.
0: Por la edad.
1: Por la edad le daba para la, por menos la Copa América. Mundial le estaba difícil.
3: La selección brasileña castiga mucho también.
1: Es cierto, pero bueno. Nos vamos a Italia. Si hay un club italiano vinculado a la década de los 90, yo sé que el patrón me va a bancar.
2: Un club italiano vinculado a los 90.
1: Sí, muy noventoso. Es el Brescia.
2: Sí.
1: Vamos, el equipo que tiene la B corta azul en la camiseta blanca. Bueno, hay que despedirlo porque quebró.
2: No
1: va más el Brescia, exactamente. Se produjo a raíz de una investigación a mediados del 2025. El club arrastra una deuda de 20 millones de euros y tras 115 años El Brescia dijo no va más. Pero... bueno, cuando un club está complicado económicamente y no puede pagar lo que adeuda, muchas veces termina así. Pasó hace un tiempito con el Palermo, bueno, ahora está resurgiendo.
2: Sí,
1: pero
2: después resurgen con otro nombre, los mismos colores.
1: Arrancando desde el ascenso.
2: Arrancando, ¿no?, desde la última categoría, sí, vuelven a primera división dentro de 5 o 6 años posiblemente. Me llama la atención cómo caen como moscas los clubes en Italia. Sí. Es el único país en el que los clubes desaparecen 3-4 veces. Ni siquiera en España pasa así.
1: No,
2: en Italia es sorprendente.
3: Hay una cuestión lógica detrás. Es la liga con menos televisación, en mi opinión, visualizaciones, a comparación de las otras grandes ligas como la Premier League o la Liga Española.
1: Sí.
3: Es la menos vista.
2: Sí.
3: Está
2: sí.
3: perdiendo de a poquito el prestigio.
1: Fíjate también que los estadios en Italia, vos que te gusta fijarte el tema de las pinturas en los estadios.
2: No, son horribles los estadios.
1: La mayoría son feos.
3: Salvo el de Giuseppe Meazza y alguno otro más.
2: Sí.
3: El Estadio Olímpico de la Roma.
2: Pero igual, igual, desde ese punto de vista, el fútbol de Bulgaria debiera ser parecido. No,
1: pero
2: los clubes
1: no
2: tienen menos visualización, todas esas cosas. No. En Italia caen, pero desaparecen los clubes, y además no es que desaparecieron 5 o 6, no, te desaparecen 2 por año.
0: Bueno, no les sabría decir. Bueno. Si ustedes lo dicen y lo confirman, yo digo que sí.
1: Cerramos con los partidos que tenemos hoy. Hace un ratito Barracas le ganó 1-0 a Aldo Civi con gol de Porra. En este instante Defensa y Justicia está igualando 0-0 con Deportivo Riestra en Florencio Varela. 19:15 juega River en condición de visitante ante Gimnasia Grima La Plata, y a las 21:30 cierra la jornada de día hoy miércoles Instituto recibiendo a Platense.
0: ¿A qué hora?
1: 21:30. En Córdoba.
0: Tarde,
1: en
0: Alta, ¿no?
1: Córdoba.
2: Sí, no, el horario límite.
0: Horario límite.
2: El límite. Y 31 es tarde.
1: Es complicado igual si tenés que ir a la cancha, en este caso los hinchas de la Gloria, porque el partido termina a las 11, pero no, boludo, no estás en tu casa a las
0: 11. No, una, más o menos.
1: Y, sí.
2: Y complicado.
1: Después tenés que comer, bañar.
0: Tremendo. Pero bueno, espero que la pasen bien, si es que van. Espero que la hayan pasado bien ustedes también. Lamentablemente nos quedamos sin programa. Un minuto, pasan de las 5 de la tarde en todo el país. Quédense escuchando FM Federal 99.5 con buena música. A las 6 de la tarde comienza la vuelta. Nosotros nos encontramos mañana.
2: Muy bien.
0: A las 3 de la tarde. Que tengan una excelente tarde. Chau, chau.
2: Chau.
4: Hasta la vista, baby.

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0: Sin más, humedad 73% y el cielo está algo nublado. Encontramos a las salidas de la Ciudad Autónoma de Buenos Aires con la marcha intensa y demoras habituales del horario. Ten en cuenta que Cantilo, desde Avenida Dorrego hasta su intersección con General Paz, cuenta con demoras intensas y congestión. También tened en cuenta que la colectora de Cantilo continúa restringida por obras que se están realizando, al igual que su bajada a Ciudad Hondo. En este caso encontramos alternativa por Avenida Costanera. En Avenida General Paz la marcha es intensa hacia el Riachuelo con congestión vehicular desde Avenida San Martín hasta su intersección con Acceso Oeste. Acceso Oeste hacia Luján, Panamericana, hacia el norte y también de Lepiane y la autopista 25 de Mayo, sentido Avenida General Paz, cuentan con demoras intensas. Y hablamos de la autopista 25 de Mayo porque a la altura del Parque Chacabuco, sentido a Liniers, ocurrió un incidente vial que reduce la calzada y genera mayor congestión vehicular en este punto, donde te pedimos circular con paciencia y sobre todo precaución. Hay demora extra en la autopista 9 de Julio Sur, sentido Avellaneda, por otro incidente vial a la altura de Suárez. Y tenemos la restricción de calzada en la calle Colombia a la altura de Sarmiento por un operativo de seguridad. Continúan restringidas las inmediaciones del Congreso de la Nación y por lo tanto la línea de subtea sigue sin detenerse en la estación Congreso. También te recuerdo, ya que hablamos de los subtes, que la estación Tribunales de la línea D está cerrada, pero en este caso por obras que se están realizando. Y como siempre, toda la información del tránsito fue suministrada por la Policía Federal Argentina, Ministerio de Seguridad Nacional.
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0: 18 horas y en la ciudad de Buenos Aires la temperatura es de 14 grados 2 décimas, 73 el porcentaje de humedad y el cielo está algo nublado. Continúa la marcha intensa en las salidas de la Ciudad Autónoma de Buenos Aires, en Cantino, desde Avenida Dorrego, General Paz hacia el Riachuelo en toda su traza. También cuenta con demoras, lo mismo sucede en Panamericana hacia el norte, hasta la zona de Boulogne, y en el caso de acceso oeste hasta Edos, donde concentra mayor caudal vehicular. No te olvides que en la autopista 25 de Mayo, a la altura de Parque Chacabuco, sentido a Liniers, ocurrió un incidente vial que reduce la calzada y está generando demoras y congestión. En este punto te pedimos nuevamente circular con paciencia y precaución. Hay también demora extra en la autopista 9 de Julio Sur, sentido Avellaneda, por un incidente vial a la altura de Suárez, y ya fue liberada la calzada en las inmediaciones del Congreso de la Nación y por lo tanto la línea de subte A ya se detiene en la estación Congreso. Pero ahora sí, vamos a la información nacional. Habilitan la venta libre de nuevos medicamentos y facilitan tratamientos médicos. La ANMAT oficializó la ampliación del acceso a fármacos de uso común bajo prescripción simplificada. La medida busca abaratar costos logísticos y agilizar la atención en farmacias de todo el país. Internacional, nuevas tensiones comerciales complican la exportación tecnológica global. Las principales potencias anunciaron aranceles cruzados a los semiconductores y componentes electrónicos avanzados. Esta decisión amenaza con encarecer los dispositivos móviles y frenar la cadena de suministro internacional. Deportes, choque clave en el torneo clausura entre Gimnasia y River. Los equipos se enfrentarán en el estadio Juan Carmelo Cerillo en busca de los tres puntos vitales. El encuentro está programado para hoy a partir de las 19 horas con 15 minutos. El pronóstico del tiempo para lo que resta este miércoles espera que por la noche la temperatura llegue a los 12 grados y que el cielo se mantenga parcialmente nublado.
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0: Buenas tardes a todos, damos comienzo a la vuelta. Chicas, ¿cómo están?
1: Hola, muy bien.
0: Bien.
1: Ya llegamos a mitad de la semana.
0: Lo estamos logrando, sí, me gusta que hayamos llegado.
1: Se está logrando.
0: Sí, un día lindo aparte también, o sea, soleado.
1: Hoy sí salió el sol. Un rato.
0: Pude lavar la ropa. Sí, fue un gran logro eso, la verdad, hay que decirlo. Y si bien está un poco fresco igual, yo esto lo sigo afirmando, sigue fresco, a seguir cuidándose. Sí. Y bueno, yo acá con esto ya, mira, ya quiere decir todo, abrigándome la garganta constantemente estoy, porque estoy ahí flaqueando.
1: Mañana va a ser más frío, ¿eh?
0: Bueno.
1: Ya te aviso.
0: Me preparo entonces.
1: Sí, pues espera 9 mínima, 17 de máxima, y el viernes ya parece que va a haber tormentas.
0: Uy, bueno.
1: Pero viste que esto cambia minuto a minuto.
0: Esto es así, tal cual.
1: Está raro.
0: Es cierto, nos sorprende.
2: La verdad que sí. No sabe qué esperar.
0: Es así.
2: Que ponerse.
1: Es así, la verdad que sí.
0: A veces para bien, a veces para mal. Pero bueno, hay que alimentarse bien. Estoy viendo ahí vitamina C. Acá hay vitamina C, hay de todo.
1: Sí, de todo. Por las dudas,
0: es cierto.
1: De vuelta no hay que caer porque
0: los cítricos. Se la pasa mal. Yo venía también, lo conté el otro día. Vengo bien. Sí, pero una pequeña recaída.
1: Sí.
0: Y digo, ¿qué es esto? ¿Otra vez volvió?
2: No de nuevo.
1: Igual hay mucho tema alérgico.
0: Eso.
1: Que llegó antes, ¿viste? Siempre llegaba con la primavera.
0: Sí.
1: Y está como lo que te decía la otra vez, hay olor a primavera, como que se adelantó una parte de la cuestión.
2: Sí.
0: Sí, debe ser porque hubo temperaturas altas unos días,
1: claro,
0: tema
1: humedad.
0: Hubo los
1: 19 grados.
0: Claro. Sí. Tema humedad, no sé si tiene que ver, pero puede ser.
1: También.
0: Como que levanta un poquito. Ojo, todo puede ser.
1: Así que está complejo el asunto.
0: Pero bueno, se puede todo. La verdad que sí, estamos mitad de semana, logrando ahí, o no sé, viste que uno tiene metas o cositas para hacer en la semana y las vas completando o no. Bueno, hay que tenernos paciencia uno mismo. Está difícil para cumplir con las tareas, algunas tareas extra, viste que uno tiene, decir, bueno, tengo que hacer esto, aquello. A veces uno no llega con todo, ¿qué le vas a hacer?
1: No, y aparte, viste que el tema nubes.
0: No ayuda.
1: Entonces,
0: eso.
1: Una nube es.
0: Y claro, no voy a cortar el pasto, por ejemplo.
1: Claro,
0: no sé.
1: No me voy a arriesgar a salir.
0: Por ejemplo. No voy a salir.
1: Veo una nube. Yo no me arriesgo.
0: Yo hoy dije, está soleado, igual no voy a salir.
2: Yo uso la excusa de la humedad que no se va a secar nada, entonces vengo como componiendo cuestiones.
0: Es una gran verdad.
2: Baldear espacios de la casa. Digo, no voy a baldear, porque si no se seca más.
0: El tema baldear es un punto.
1: Yo abandoné el baldeado.
0: Hasta
1: a
0: la que haya temperaturas apropiadas época primaveral,
1: no,
0: ¿viste?
1: No. Ya, pero no es patada el balde.
0: Sí, sí, no estuve baldeando yo tampoco ahora que lo dicen, chicas.
2: ¿Viste? El
0: tema de la mopa es verdad que salva bastante. Está para pasar el trapo así húmedo, sí, eso sí, por supuesto, porque si no, no hay manera.
1: Claro.
0: Pero subsiste, ¿viste?
2: Qué buen elemento la mopa.
0: La mopa es un buen elemento. Lo tengo todavía, la verdad no lo uso tanto. Había uno que venía con una carga que ibas ahí apretando un gatillito y tiraba
1: el
0: líquido.
1: Yo lo quise y no me lo compré.
0: Está bueno, pero hasta ahí, porque en un momento empieza a fallar eso, ¿viste?
1: Claro.
0: Y perdés la paciencia, así, no sé, estoy ensuciando más que otra cosa, pasando, y hay que limpiarlo, obviamente, a la especie de trapo, rejilla, no sé, una cosa adherida ahí con velcro. Claro.
2: Sí, ya viene la mopa, no es que uno le pone el
0: viene
2: trapo,
0: así,
2: ya viene con
0: el, claro, viene con el cosito, que bueno, uno lo va cambiando, lo va lavando y todo eso, pero está bueno para pequeñas cositas, ¿viste? Se te manchó un poquito el piso con algo que yo siento que zafás un poco. Pero para pasarle a todo como si fuese el trapo, yo siento que no. Yo siento que no. Pero bueno, cada uno sabe. Ojo, ¿te saca del apuro? Sí, te saca del apuro. Eso
1: bien.
0: Sí, no tenés que estar haciendo el preparado en el balde y toda la historia.
1: Claro,
0: ya está ahí en el cosito incorporado.
1: Sí,
0: es práctico,
1: es
0: por ese lado, sí.
1: Me gusta.
0: Está bueno, consejos para el hogar tenemos acá.
2: Claro que sí.
0: Claro, y bueno, tenemos un gran programa, chicas,
1: también,
0: por supuesto.
1: Claro que sí.
0: Seguimos con las décadas de la música, año 86. Ya esta semana nos está dando todo, es la última del año 86 que estamos haciendo. Y hoy tenemos varios intérpretes, tenemos nacionales, hoy aparecen ahí dos nacionales muy importantes.
1: Sí.
0: E internacionales también, clásicos, clásicos de aquellos, me gusta.
1: Sí.
0: Hay varios que pueden ser claros ganadores o no sé, viste, como depende del humor, depende de los gustos.
1: Hay una que te digo.
0: Hay una que es bárbara, sí. Hay varias, hay un par que... Pero bueno, estoy tentada a una en particular. Ya vamos a revelarlas en un ratito. También tenemos los estrenos de cine. Vamos a hacer un estreno de cine. Fer está de vacaciones, pero tenemos ahí previstas cositas.
1: Traje los números.
0: Trajiste los números.
1: Fernando me autorizó a traer los números. No voy a hacer la cuenta que hace Fernando. Pero
0: no, pues es muy detallada.
1: Gente fue, cómo estuvieron las asistencias al cine.
0: Claro, a ver quién ranquea alto de las películas que se estrenaron anteriormente. Esta semana también hay algún que otro estreno.
2: Gran estreno.
0: Hay uno más fuerte y otros que, bueno, quizá no tanto. No hay tanto.
1: No hay mucho, ¿no?
0: Me llamó la atención eso también, pero bueno.
1: Ahora... Esta semana justo como que está el tanque y después...
0: Claro, que uno diría, bueno, es vacaciones de invierno.
2: Capaz había algún otro estreno infantil.
0: Claro.
2: Me parece que los estrenos infantiles ya estuvieron y los alargaron.
0: Claro, estuvieron Toy Story, por ejemplo.
1: Toy Story, los Minions.
0: Los Minions.
1: Lo de Moana. No sé
0: también.
1: Si
0: Moana.
2: Pero... Ya la sacaron, qué rápido.
0: Debe estar en alguna todavía.
2: Muy bien. Ah. No le fue muy bien.
1: Igual ya vamos a ver,
0: Pobre
2: Estoy
0: Moana.
2: Viendo que hay imágenes de... Están haciendo live action de Enredados.
0: ¿En serio?
2: ¿Enredados?
0: ¿La de Rapunzel? La de Rapunzel. ¿Que tiraba el pelo largo?
2: Sí, estoy viendo imágenes de una chica con peluca rara.
0: Puede ser, ¿eh?
2: Rara, porque el concepto del pelo lo puedes abordar de diferentes maneras, pero parece que han elegido abordarlo mal.
1: No, ya vienen viendo que no está funcionando el tema del live action de esas películas clásicas.
0: Ese recurso no terminó funcionando bien.
1: Yo vi el tráiler de una nueva de Jumanji. Vieron que salió una con Jack Black, con
2: La Roca.
1: Salieron dos de esas.
2: La primera es muy graciosa.
1: La primera es buenísima.
0: A mí me gustó una.
1: Yo no le tenía nada de fe y me gustó. La segunda, bueno. Pero vi el tráiler de una que estos personajes de Jumanji salen a la realidad.
0: Ay,
1: en vez de los personajes van a Jumanji, como que es a la inversa.
2: Como la
0: primera.
1: Claro.
2: La
0: del 90 y pico, claro.
1: En vez de ser el jueguito que es esta de...
0: Sí.
1: Son, bueno, como que vienen los personajes. Así que...
0: Bueno, me gusta.
1: Hay esperanza.
0: Me gusta eso porque, bueno, fue una película que en su momento para nosotros fue muy taquillera.
1: Tremenda.
0: Nos encantó de chicos.
1: Sí.
0: Y aparte era una novedad en cuanto a lo tecnológico también, porque los animales eran re 3D. Ahora los ves y decís, ay, qué precario que estaba. Pero la verdad que en su momento era una novedad absoluta. Veías a un rinoceronte ahí corriendo por la ciudad, los monos.
1: Ay,
0: era
1: los
0: todo.
1: Monos, qué impresión.
0: Los monos eran una impresión terrible.
2: Era un descontrol donde iban.
1: Esos monos eran malísimos.
0: Tremendo. Una gran película.
1: Estoy para ver Jumanji.
0: Yo también. Esa película, chicas, cada vez que la pasas y la encuentro haciendo zapping, me quedo mirándola, la original, película. Por supuesto. Es una cosa hermosa esa película.
2: Sí, la verdad
0: sí.
2: Es muy
0: tierna. Sí, lo tiene todo. Es como que no sé.
1: Tal cual.
0: Tiene acción, tiene romance, tiene nostalgia, tiene todo junto. Mirá.
1: Todo, la verdad que sí.
0: Así que bueno, estamos con cine entonces. También tenemos la actualidad policial con las noticias más importantes de la institución. Ya en la segunda hora tenemos tecnología a mi cargo. Les voy a estar hablando de algún tema que... En tarde o temprano todos caemos un poquito en la trampa, en la cuestión de mirar una imagen y decir, ¿esto es real o no es real?
1: Ay, sí.
0: Y últimamente uno decía, bueno, la gente grande no se va a dar cuenta que es real, yo sí me doy cuenta, y ahora ya somos nosotros ya la gente grande que no se da cuenta.
2: Para mí, antes y el después fue la imagen esa que recorrió el mundo, que era la del Papa Francisco.
0: Ay, ¿te acordás con la campera? Era
2: la campera Puffer, que yo creo que todos dudamos.
0: O sea, estaba muy realista.
2: Está muy realista.
0: Sí.
2: Yo creo que ahí fue como el quiebre de decir... Ya no se puede confiar en nada.
0: Claro.
2: Tal cual, porque hubo una mejora
0: muy notable en cuanto a la calidad de la imagen. Que
2: sí.
0: Decís,
1: claro, porque en un principio era... Veías
0: 20
1: dedos.
0: Se nota, claro.
1: En una sola mano, ¿no?
0: Tal cual.
1: Era como raro.
0: Era raro,
1: siempre había, como te decían, mirá las manos, ¿viste?
0: Claro,
1: había como cositas.
0: Sí.
1: Y ahora es como...
0: Ahora es mucho más difícil, así que bueno, algunos tips que voy a estar dando.
1: Me sirve.
0: Esperemos que nos sirva porque uno, yo siento que todavía estoy siempre en posibilidad de caer. Pero bueno... También tenemos mundos aparte, Caro.
1: Sí, hoy les traje otro deporte.
0: Uh-huh.
1: Es un deporte, este voy a entender que no les simpatice hacerlo, pero lo traigo como propuesta porque estamos muy en esta de la cuestión nacional, después del mundial y
0: claro,
1: todo.
0: Claro, por supuesto.
1: Es el deporte nacional.
0: Me encanta.
1: Y se puede ver. Y me parece que puede llegar a ser divertido verlo.
0: Okay. Me gusta porque creo que nunca tuve muy claro de qué se trataba, para ser honesta. para ser completamente honesta, sí. No, porque bueno, contemporáneamente no se sí, lo ve no. tanto, pero sí, es un sí, deporte sí, nacional, sí. así
1: es,
0: que
1: es
0: tenemos que...
1: Es el deporte nacional, está por ley como deporte nacional, claro. no es que hay, se dice.
0: Claro, no,
1: eso
0: no.
1: sería el fútbol, pero sí, no, sí. no es el fútbol.
0: En la práctica es el fútbol, pero...
1: En la práctica es el fútbol, pero no, hay un deporte nacional no, que está avalado...
2: Hay historia.
0: Claro, es el oficial.
1: Exactamente, es el oficial, así que yo se los traigo, insisto, no sé si para que lo adoptemos como hobby, lo adoptemos como deporte para hacer, pero por lo menos para verlo, yo creo que está bueno.
0: Buenísimo, bueno. Entonces vamos a revelarlo, por supuesto, y a interiorizarnos con todo esto. Hasta las 20 estamos con ustedes, por supuesto. Recuerden que pueden comunicarse con nosotros al 11-3700-1121 a través de WhatsApp y nos siguen en las redes sociales @FMFederal995. Esto es La Vuelta y así comenzamos.

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0: Continuamos en la vuelta, seguimos en esta tarde de día miércoles y con el año 86, que tiene grandes canciones para seleccionar, para elegir.
1: La verdad que sí.
0: Para cerrar el día de hoy. Tal vez sea esta canción, no sabemos, pero la primera es Pasajera en Trance, de Charly García y Pedro Aznar. Es una emblemática canción de rock nacional creada por la dupla Charly y Pedro Aznar, lanzada en el álbum conjunto Tango del año 86. El tema fue compuesto y grabado durante una estadía de ambos músicos en el Gramercy Park Hotel de Nueva York. Se utilizó un estudio portátil y teclados, cajas de ritmo en la misma habitación de hotel en tiempo récord. Escuchamos Pasajera en Trance, de Charly García y Pedro Aznar.

0: sí, claro, seguimos. ¿Qué canción nos...? Y hay más canciones, ¿eh? Hay bastantes canciones.
1: Claro,
0: ¿eh?
1: Sí,
0: aparte me gusta porque tenemos rock nacional, tenemos internacional también. Sí. Esto no es solamente...
1: Un popurrí,
0: exactamente.
1: Un poco de todo, sí, mirá, sí, lo que me toca.
0: Justo,
1: mirá. Wasted Years de Iron Maiden es uno de los temas más emblemáticos de Iron Maiden y el primer sencillo de su álbum Somewhere in Time. Destaca por ser la única canción del disco que no utiliza sintetizadores de guitarra. Si les parece, escuchamos Wasted Years.

0: Bien, volvemos a ser rockeros, ¿eh?
1: Demasiado. Es así. Igual, ¿eh? Me gustó. Pero si no, también tenés la opción de votar Corazón Clandestino de Fito Páez. Este sencillo clave marca la consagración de Fito Páez en Latinoamérica. Se registró en Río de Janeiro, Brasil, a principios de 1986 y fusiona el pop rock característico de Fito con ritmos e influencias de la música popular brasilera y solo tiene tres canciones. No se cansen de gritar, La Rumba del Piano, versión en portugués y en español, junto a Caetano Veloso, y esta que podés votar y escuchamos, que es Corazón Clandestino.

0: tiempito ahí de los comienzos, podríamos decir. Y tenemos acá el saludo de Gus Ubiña, nuestro amigo, que nos dice buenas tardes a todo ese bonito equipo. Espero estén pasando una buena jornada. Y nos manda su frase de hoy,
1: A ver.
0: Me encanta porque dice, un día que huele a calma, a pasos más firmes, a recordar que vas mejor de lo que crees. Así que, ojo, me gusta esto,
1: Me gusta.
0: Vamos mejor de lo que creemos. Sí, uno a veces se tira medio, no, qué sé yo. Pero no, estamos mejor de lo que creemos.
1: Sí.
0: Ojo. Y también saludamos a Piti, que dice, genial el programa, saludos a mis admiradoras, Piti. Dice.
1: Ah, bueno, bueno.
0: Sí,
1: saludos a las admiradoras, saludos.
0: Totalmente.
1: Claro que sí,
0: así que bueno, un saludo a todos. Dicho esto, tenemos un tema más para elegir el día de hoy, que es un temazo, chicas.
1: Sí,
0: de aquellos. You Can Leave Your Head On, de Joe Cocker, este clásico, no fue compuesto originalmente por Joe Cocker, sino que el cantautor estadounidense Randy Newman lo hizo en 1972. Sin embargo, la versión grabada por Cocker para su álbum homónimo, Cocker justamente,

la transformó por completo, convirtiéndola en el mayor éxito del disco, popularizada a nivel mundial por la icónica escena de striptease de la película Nueve Semanas y Media. Escuchamos You Can Leave Your Head On de Joe Cocker.

34 minutos y en la ciudad de Buenos Aires la temperatura es de 13 grados 6 décimas, humedad 77% y el cielo está algo nublado. Actualizamos la información del tránsito y los servicios, donde encontramos a un acantilo desde Dorrego con marcha intensa y congestión vehicular, sobre todo entre La Pampa y Udaondo. Ten en cuenta que la colectora de Cantilo y también la bajada hacia Udaondo se encuentran cerradas, por lo tanto podés desviarte por Avenida Costanera. En el caso de General Paz también continúa la marcha intensa en toda su traza sentido al Riachuelo, con mayor caudal vehicular y concentración entre Avenida San Martín y Avenida Beiro. Panamericana hacia el norte, hasta la zona de Don Torcuato, y en el caso de acceso oeste, hasta la zona de Paso del Rey, se encuentran con algunas demoras y marcha intensa. Lo mismo sucede en la autopista 25 de Mayo, sentido a Liniers, y en Delepiane en toda su traza hacia Avenida General Paz. Las principales avenidas porteñas cuentan con demoras. Y no te olvides que por obra se encuentra cerrada la estación Tribunales de la línea subte D. Y como siempre, toda la información del tránsito fue suministrada por la Policía Federal Argentina, Ministerio de Seguridad Nacional.

0: música, sí. Sí, nos pone en situación de alfombra roja, no sé.
1: Total.
0: Toda esta situación, no está sí. Fer, pero nosotras tomamos ahí la posta.
1: Sí,
0: porque,
1: sí,
0: y tenés los números, tenés todo aparte.
1: Tengo,
0: bueno, las estadísticas hablaron.
1: De las estadísticas hablarán,
0: claro.
1: Datos, porque
0: eso.
1: Traemos datos, los números.
0: Los números.
1: Los números, nosotros sí, lo traemos.
2: Los números no mienten.
1: No mienten.
2: Las caderas,
0: eso,
2: tal cual.
0: Exactamente.
1: Ni Shakira ni las caderas, ni los números mienten. Uh-huh. Y por eso les traemos como cuántos estuvo viendo el cine
0: sí.
1: esta semana.
0: Ay,
1: recuerdan que es a partir de los jueves se cuenta la cantidad de gente, por eso es importante siempre contar fin de semana, sobre todo.
0: Claro.
1: Y tenemos, entonces, ¿quieren que empiece? ¿Del más visto o el menos visto?
0: Ay, ¿el menos?
1: Como quieran, bueno,
0: del menos visto.
1: Okay.
0: Sí, sí.
1: Bueno, en el puesto 10 siguen Los colores del tiempo.
0: Ah, okay. ¿Qué será, no?
1: No sé qué es.
0: No me acuerdo qué.
1: Pero bueno, llevó esta semana 3.229 espectadores con un total de 16.600 espectadores.
0: Bueno.
1: Bueno,
0: está
1: su
0: bien.
1: Público tuvo.
0: Claro. Sí, sí.
1: Tenemos El Día de la Revelación.
2: Sí.
0: Ay, buenísima,
1: sí,
0: la de Spielberg.
1: En el puesto número 9.
2: Ah,
1: bastante
2: ah.
1: mal para ser Spielberg esta semana.
0: Pero ya pasó un montón de tiempo,
1: ya pasó
0: aparte.
1: Un montón de tiempo. Tuvo 4.673 espectadores con un total, sumando al total desde el estreno,
2: sí.
1: 319.231 espectadores.
2: Ah, mirá.
1: Sí, sí, sí. A la que no se puede sacar, pero de este ranking nunca.
0: ¿Nunca?
1: Ay,
0: sí.
1: No, Scary Movie.
0: Claro.
1: Scary Movie.
0: Me encanta.
2: Me encanta que seamos un país de Scary Movie.
0: Sí,
2: demás,
0: sí, sí,
1: está
0: sí,
1: como
0: es
1: aferrado.
0: Mirá como pisa fuerte. Mirá
1: está
0: el tiempo que pasó. Meses.
1: Aferradísima.
0: Pasaron.
1: 842.082 espectadores en total desde su estreno y 4.882 espectadores de esta semana. Después tenemos más arriba, un poquito más arriba, Backrooms.
0: Ay, la famosa Backrooms, la
1: vi
0: hace poco.
1: La famosa Backrooms, que la vi.
0: Me gustó.
1: Me gustó.
0: Es rara,
1: es
0: sí,
1: rara.
0: Es rara.
1: Sí,
0: no,
1: es rara.
0: Te deja con preguntas más
1: sí,
0: que respuestas.
1: Sí, pero no sé si es tanto para lo que se está hablando.
0: Que claro, se empezó a hablar demasiado,
1: se
0: quizá,
1: hablar
0: para
1: mucho.
0: Decir, era Backrooms
1: sí.
0: y Obsesión, las
1: sí.
0: dos.
1: Sí, con mucha
2: fuerte.
1: Expectativa.
2: Y Obsesión
1: me encantó. Obsesión
0: buena,
1: sí me encantó.
0: Sí, sí.
1: Backrooms me gustó.
0: Está muy buena.
1: Pero por ahí fui con más expectativas de las que era.
2: Claro.
1: Y la vieron esta semana 14.415 personas. Y un total de 537.079 espectadores. Pero tenemos, esto es raro. Evil Dead en llamas, hablando de Evil Dead.
0: La de Evil Dead, de
1: sí.
0: la saga de Evil Dead, que son
1: un montón.
0: Es verdad.
1: Número 6. Y esta semana llevó 18.244 personas, espectadores. Sí,
0: bien.
1: Pero desde su estreno tiene 95.414.
2: Ah,
1: viene. Sí, lo que pasa es que se estrenó
0: hace
1: también.
0: Poco. Sí, sí.
1: Así que va rankeando para lo que es la película y para lo que es la saga,
2: claro,
1: me parece bastante bien.
2: Sí,
1: la
2: nota ya lleva mucho tiempo.
1: Exactamente.
0: Claro.
1: Otra que lleva bastante y que va muy bien porque está en el puesto número 5 es Obsession.
0: Obsession, claro.
1: Hablamos, peliculón, la verdad, de terror, hay que tener en cuenta esto. 407.480 espectadores en total y esta semana llevó 20.950 espectadores.
2: Un montón, sigue llevando
0: muchísimo.
1: Sigue llevando mucha gente.
2: Igual hay un nicho internet que la está.
0: Sí, claro, sí, sí. Que la va fogueando ahí, la fomenta
1: sí, sí.
0: mucho.
1: Están, con Backrooms creo que están sí. A la par de lo que se está hablando de ellas. Es tremendo.
0: Claro, sí.
2: Aparte,
0: esa
2: los
0: es la
2: dos
0: cosa.
2: Creadores son los youtubers, son
1: claro, exactamente.
0: Claro.
1: Está, por eso me gusta.
2: Joven y fresca, me gusta.
1: Me gusta,
0: sí,
1: me
0: sí.
1: gusta. Como
0: es un
1: que
0: terror
1: se
0: nuevo, viste, que
2: sí.
0: se está
1: exactamente.
0: Dando.
1: Exactamente. Y Obsession, el otro día escuché que es una película que está hecha con $2.
2: Sí.
1: Básicamente.
0: Mira.
1: Y ahora parece que la quieren empezar a llevar el paseo de los festivales para los Oscars.
2: Me parece que
0: está
1: estoy
0: para
1: totalmente
0: eso,
1: de acuerdo y ojalá le den un Oscar a esa chica, a la protagonista.
0: A la protagonista que lo dio todo. Claro.
2: Sí, se lo ganó. La de Weapons.
1: Sí, es verdad.
2: Este año la que
0: ay, la señora,
2: bruja,
0: claro.
2: ¿No?
1: Sí,
0: me encantó esa
2: ¿por
0: también.
2: ¿Por qué no esta chica?
1: Sí, sí, yo estoy. La verdad que estoy para que gane.
0: Sí, sí, tiene nuestro voto.
1: Sí. La verdad que sí. En el puesto 4, si bien decían que venía bastante mal, que Disney viene con un tema de los live action,
0: y
1: me parece que no están funcionando, para ser Disney es poco, Desde su estreno llevó 369.313 personas y esta semana 90.008. Hay que tener en cuenta vacaciones de invierno.
2: Sí,
0: claro.
2: Entonces, sí, el factor vacaciones de invierno.
1: El factor vacaciones de invierno suma.
0: Tracciona gente. Claro.
1: Tracciona y por eso ponen el puesto número 3 a Minions y Monstruos.
0: Ah, claro.
1: Que bueno, claramente.
0: Está hace bastante también en cartelera.
1: En cartelera.
2: Fer la recomendó muchísimo.
0: Sí, Fer la recomendó mucho.
1: Y te digo. Está en el puesto número 3, porque desde que se estrenó, llevó 868.607 personas.
2: Un montón.
1: Tengamos en cuenta que se estrenó la misma semana que Moana, y Moana llevó menos de la mitad.
0: Moana, claro.
1: Y este fin de esta semana llevó 177.676 espectadores.
0: Bueno, bien.
1: Así que casi 200.000 espectadores en una semana.
0: ¿Cómo arrasa?
1: Así que Minions y Monstruos, bueno.
0: Se ve que sí, apostaron fuerte con todo.
1: Exactamente. En el puesto número 2 tenemos el estreno de la semana pasada, La Odisea.
0: Ah, la famosa Odisea.
1: La famosa Odisea.
2: Hablando de La Odisea.
1: Ha llegado La Odisea. Bueno, hablábamos que en el IMAX es el formato que recomiendan, ¿no?
0: Porque fue filmada para eso y qué sé yo.
1: Hoy estaba escuchando que, si bien fue filmada para eso, tampoco fue filmada para los IMAX digitales. Fue filmada para los IMAX con máquinas de cinta, porque fue filmada.
0: Los de antes. Claro, sí,
1: exactamente.
2: Sí, porque
1: acá
2: cámaras
1: no existe.
2: IMAX.
1: Exactamente.
0: Claro.
1: Que acá no existe para pasar ese metraje. Se ve perfecto,
0: no.
1: Obviamente, en IMAX, está bien, pero hay cines normales que se ven. Lo que sí, hay unas cadenas de cine que tienen, lo ponen más rectangular, digamos, la
0: como
1: película.
0: Que la hacen,
1: ahí es donde se pierde un poco más. Pero hay cadenas de cine donde pueden extender para arriba y se ve un poco más cuadrada que en el otro.
0: Es un poquito que no
1: es
0: más.
1: Es un poquito, claro. Y la verdad que la película se entiende y se aprecia. Entonces,
0: sí, por supuesto.
1: No, cortala.
0: Sí, no bueno, es que sea tan exquisito, claro.
1: Llevó esta semana 295.282 espectadores. Su estreno es esta semana. Y tenemos en el puesto número 1 otra que se aferra como loca.
0: ¿Cuál es el 1? Ay, no sé cuál es.
1: No sé.
0: Misterio.
1: Mira, no sé si te digo.
0: Miedo. Toy Story.
2: Es que me di cuenta que la venían nombrando y dije, será, pero no pensé que puesto número 1.
1: Toy Story 5 de su estreno.
0: Le gana la Odisea.
1: Acumulando 3.419.315 espectadores desde su estreno.
2: Una locura.
1: Es
0: muchísimo.
1: Una locura. Y esta semana acumuló 310.520 espectadores.
0: Así que claro.
1: No para. La verdad
0: es
1: que
0: Toy Story.
1: Insistimos que las vacaciones bien ayudan.
2: Sí.
0: Claro.
1: Fue un buen.
2: Ir al cine es un planazo.
1: Ir al cine es un plan.
0: Es una película para toda la familia, van todo el mundo, listo, ya estaban los niños,
1: y
0: los padres.
1: Los padres empezaron a verla en su.
0: Cuando eran niños, claro, sí. Sí, sí, es verdad, hemos llegado a esa instancia, qué locura.
1: Exactamente.
0: Es verdad.
1: Así que, sí, sí. Así que bueno, tenemos esos son los números.
0: Bien,
1: pero
0: los números.
1: Van a cambiar la semana que viene.
0: Ajá.
1: Sí. Porque hoy se estrenan otras películas, mañana en realidad.
2: Sí.
1: Bueno, hoy
0: ya hay preestreno, todo.
1: Sí, hoy hay preestreno. Pero tenemos mañana el estreno. Voy a empezar por esta que se llama Los Domingos. No hay muchos estrenos. Hay dos nada más.
0: Me agrada que
1: esta que es española y cuenta la historia de Ainara, una joven idealista y brillante que es el momento de decidir de qué carrera va a ser.
0: Ay.
1: Y ella quiere ser monja de claustro.
0: Raro.
2: Okay.
0: No es muy común, ¿no?
1: No es común y la familia no le gusta nada.
0: Ay, entonces se enfrenta a la familia.
1: Entonces, bueno, es como toda esta cuestión de esta chica de 17 años con todo el drama familiar respecto a su decisión.
0: Claro.
1: Y de por qué esa decisión. Así que puede ser interesante, insisto,
0: es
1: española.
0: No es comedia, ¿no? ¿O es comedia?
1: No, no es comedia.
0: Ah, pero podía ser. ¿Por qué?
1: No,
0: ¿viste?
1: Es
0: pero no, pero ¿por qué pensaba a lo mejor de, como familiar, como no sé
2: Ay,
0: qué?
2: Ustedes
0: bueno.
2: se ríen, pero ahora tiene razón, Ram, porque
1: podría
2: ayer
1: ser.
2: Leí un cosa
0: claro.
2: que dije, espero que esto sea mentira, que
0: Mira.
2: Decían que la próxima película de Olivia Wilde,
0: sí.
2: Que ya vieron que ahora está de directora,
0: sí. claro, hizo varias.
2: Va a ser con Jennifer Aniston
1: sí.
2: y Peter Dinkle, el de Game of Thrones.
0: Sí,
1: sí.
2: Y va a ser algo así como que ella se va a separar del marido y Peter Dinkle va a ser de Santa Claus y va a ser testigo en la cuestión del divorcio.
0: Como un Santa Claus que es testigo de divorcio.
2: Claro, de divorcio.
0: Es raro. Es raro.
1: Bueno, y aparte ella haciendo, dirigiendo comedia.
2: Ella dirigiendo comedia en primer lugar. En segundo lugar, ¿por qué Jennifer Aniston se presta a esto? Por favor.
1: Ella es gauchita, la verdad.
0: No. Ella es trabajadora.
1: Ha hecho las películas con Adam Sandler.
0: Uy,
2: porque
0: sí.
2: Ay, pero a mí me gusta.
0: A mí esa me gusta.
1: Chicas,
0: tengo que admitir,
1: ¿la del tren les gusta?
0: La del tren no la vi, me parece. Bueno,
1: empezó a hacer una serie de películas con Adam Sandler.
0: Ah, que son como esposos que tienen misiones o algo así.
2: Ah,
0: no,
2: sí,
0: la vi a
2: las
0: esa.
2: Vi. Pero así como las vi, me las olvidé.
0: No las vi. Yo vi solamente y veo siempre la misma, la esposa de mentira, la que viajan
1: esa,
0: a.
1: Ah, bueno, esa
0: claro,
1: que
0: esa
1: está bien, hizo una.
0: Claro.
1: Pero después se hizo amiga y decidió aceptar todo.
0: Hizo muchas.
1: Y Adam Sandler, que tiene este contrato con Netflix, que
0: claro,
1: necesita hacer tantas.
0: Él saca películas.
1: Y no son todas buenas.
0: No.
1: Pobre. Sí. Ahora está metiendo a las hijas, ¿vieron?
0: Están las hijas, sí, mucho,
1: están las
0: sí.
1: Full.
0: Está muy bien.
1: Accionando el legado familiar.
0: Está muy bien.
1: Bueno, aparte de los domingos, este estreno, si te gusta más esta cuestión del drama, una película más para reflexionar.
0: Ah, profunda.
1: Si no tenés, que hoy se estrena, hoy sí o sí, Spider-Man.
0: Ay, sí, voy a verla,
1: sí,
0: chicas.
1: Sí, un nuevo día. Que esta empieza, bueno, obviamente sigue la saga,
0: claro,
1: de
2: Spider-Man No Way Home.
1: Exactamente.
2: Pero ya tiene sus años.
0: La última Spider-Man pasaron no varios
1: se han
0: años.
1: Tomado,
0: como
1: tiempo,
0: tres años.
1: Se han
0: fácil.
1: Tomado su tiempo.
0: O cuatro, sí, que están. Sí, sí,
1: y
0: como el mundial.
1: Lo toman, parece que en la película, esto del paso del tiempo.
2: Okay,
1: yo,
2: no
1: la verdad,
2: demencia con
1: tengo
2: eso.
1: Que hacer un repaso, debo decir. Porque no me las acuerdo tanto, pero.
2: Pero en la última estaban todos los Spider-Mans.
1: Claro,
0: esa. que terminaba medio trágica,
1: sí, sí,
0: porque el chico quedaba
1: es
0: ahí
1: que,
0: mal,
1: bueno,
0: pobrecito.
1: Empieza a partir de ahí, como
0: claro,
1: que pasa un tiempo, nadie se acuerda de él,
2: claro,
1: nadie sabe quién es.
0: Claro, los
1: está
0: amigos no se acuerdan.
1: Solo, él ya está más grande.
0: Sí, ya
1: hecho,
0: está en tipo de etapa
1: y
0: universitaria.
1: Está muy dedicado a ser Spider-Man porque no tiene su entorno.
0: Claro.
1: Entonces, y tampoco la gente lo conoce, no sabe quién es Spider-Man.
0: Ah.
1: Entonces, bueno, es un poco como cómo salva, sigue salvando la ciudad y sigue ejerciendo Spider-Man,
0: sí,
1: su labor de Spider-Man, sin ser reconocido, sin tener como su círculo cercano y toda esta cuestión. Obviamente que hay un villano.
0: Quiere retomar su vínculo también con la gente, ¿no?
1: O pareciera. Que empieza a sentir esto de la soledad.
0: Como que se acerca ahí
2: claro,
0: y la gente no lo conoce, qué raro.
2: Que vuelva
1: más
2: el Spider-Man perdedor.
0: Que vuelva, claro.
1: Es un poco más de esta cuestión de introvertimiento.
2: Sí, sí.
0: Claro, sí, de su vida.
1: Más invertido, como más reflexivo,
0: claro,
1: más de esta cuestión de, bueno, lo necesario que son las amistades y toda esta
0: claro,
1: cuestión. Así que yo le tengo fe.
2: Sí, aparte dicen que vuelve un poco con la temática de la vida en Nueva York.
1: Claro.
2: Y él ya como actividades de Peter Parker, como facultad,
0: el periodista,
2: claro,
0: por eso,
2: fotógrafo,
1: él ya está
2: como
1: más
2: todo
1: grande,
2: lo que conocemos.
0: Sí.
1: Ya está más grande, está viviendo solo, está en otro contexto.
0: Ya está en la etapa como el
1: claro,
0: primer Spider-Man
1: claro,
0: que vimos.
1: Viendo las Spider-Man
2: sí,
1: anteriores,
2: sí,
0: claro.
1: Así que, bueno, es una reopción. Si son fan de Spider-Man, obviamente van a ir.
0: Claro.
1: Está Tom Holland, como siempre, que lo queremos.
0: Sí.
1: Está full Tom Holland, te digo, y Zendaya.
0: Zendaya, por supuesto.
1: También otros
2: son
1: que
2: la
1: están
2: pareja
1: armando
2: de
1: el arca familiar a full.
0: La verdad, ellos trabajan juntos.
1: Ellos
0: un montón.
1: Dos no paran.
0: De Odisea a Spider-Man.
1: Sí,
2: de Odisea a Spider-Man. Me gustan porque también están adoptando mucho a Robert Pattinson.
0: Sí, también, sí, es como un amigo que se sumó ahí.
2: Es el amigo sí, que
0: me encantó a mí la
2: lados.
0: Pareja que hicieron sí, ellos sí, dos sí. Con Zendaya en la película de drama.
2: Ay,
0: excelente.
2: Me
1: gustó
2: drama.
1: Sí, sí, me
0: gustó, así que
1: me
0: sí.
1: Así que bueno, tienen nada más estas dos opciones, nada más ni nada menos, porque también sigue en el cartelero un montón más.
0: Claro, esa es la cuestión.
1: La Odisea sigue en cartelera, para chicos sigue en cartelera Toy Story 5, si no la vieron todavía,
0: claro.
1: Si son parte.
2: O la de los Minions.
1: Si no son
0: Minions.
1: Parte de los 3 millones.
2: Igual ella también es para niños.
0: Spider-Man un poco sí.
2: Yo creo que pueden ir.
1: Sí.
0: Ya un
1: sí.
0: poquito más grandecito.
1: No sé,
2: un poquito
1: sí.
2: más grandecito.
0: No,
2: te digo,
0: no re chiquitito.
1: Más adolescente.
2: Pero el
0: claro.
2: adolescente padre.
1: Sí, sí,
0: sí.
1: Porque esta, lo que entiendo, no sé, no la vi, pero tiene menos acción.
0: Ah,
1: o
0: por
1: sea,
0: esto que decías de que es reflexiva.
1: Claro, viene más reflexiva.
0: Claro. Ah,
1: por lo que entendí, no la vi.
0: Ah, vamos a ver cómo es.
1: Hoy la va a ver Ro,
0: la voy a ver,
1: así que nos va
0: sí,
1: a contar
0: sí.
1: después
0: les
1: qué onda.
0: Un poquito,
1: pero está bien,
0: spoilear.
1: Es para acompañar un poco las edades de los Spider-Man.
0: está.
1: La gente del público de Spider-Man.
0: Sí, ya sí, ya estamos todos grandes.
1: Sí, ya estamos todos grandes.
0: Así que bueno.
1: Esa es la reflexión.
0: Claro, y la reflexión de todo es decir, bueno, sí, estamos todos grandes.
1: Exactamente.
0: Y hay que ir al cine igual, así que está buenísimo. Me encanta. Entonces, ahí están las propuestas nuevas. Y si no, ver alguna de las que están ahí rankeando. Por ahí Scary Movie no la vieron. Bueno, sumen, mirá, sumen más para que siga estando.
1: Tienen tiempo
0: que todavía. Que siga estando entre las 10 más vistas, por lo menos.
1: La verdad.
0: Ya seguimos con más La Vuelta.

0: Momento de la actualidad policial, operativo Mercenarios Fallidos. La Policía Federal Argentina detuvo a una mujer responsable de trata de mercenarios destinados a Ucrania. El Departamento Antisecuestros Norte de la Superintendencia de Investigaciones Federales, dependiente del DFI de la Policía Federal Argentina, detuvo a una mujer quien junto a su pareja reclutaba civiles exmilitares y expersonal de fuerzas de seguridad de distintos puntos del país y de manera ilegal a los efectos de viajar a la República de Ucrania para combatir en el conflicto armado que dicho país mantiene con la Federación Rusa. La mujer fue detenida al realizarse un allanamiento en Alfonsina Storni, partido de Tigre, provincia de Buenos Aires, mientras que su pareja cómplice no fue hallada, pero se corroboró su salida hacia la República Federativa de Brasil el 29 de junio del corriente año. La investigación comenzó en marzo de 2026 y luego de que cuatro hombres que viajaban con destino final a Ucrania fueran entrevistados por la Policía de Seguridad Aeroportuaria en las inmediaciones de preembarque del aeropuerto de Ezeiza. Los ciudadanos argumentaron que se dirigían al territorio ucraniano con el supuesto fin de prestar servicios en una empresa de construcción para reparar daños sufridos por ataques rusos. Sin embargo, al ser entrevistados por separado y a pesar de que viajaban juntos, sus relatos no coincidían entre sí. Finalmente se sinceraron y todos fueron constantes en un solo relato. Se dirigían a Ucrania para estar en el frente de combate a cambio de un sueldo de aproximadamente de $3,000 por mes, sin haberse firmado un contrato, el cual rubricarían en destino. En lo que respecta al relato de trabajo de construcción, en principio estuvieron de acuerdo en mentir, pero fue a partir de engaños, ya que les dijeron que podrían ir detenidos si decían la verdad. Al tomar conocimiento, el Juzgado Federal en lo Criminal y Correccional número 2 de Lomas de Zamora dispuso que las víctimas no aborden el vuelo programado, iniciándose inmediatamente una investigación por esos indicadores de trata, pesquisa que fue delegada al Departamento Antisecuestros Norte. Las tareas investigativas lograron establecer las identidades de quienes fueran los reclutadores, descubriendo toda una organización detrás de ello, de la cual resultaba responsable una pareja residente en Tigre. Por orden de juzgado interviniente, se realizó un allanamiento con la colaboración del grupo de irrupción GEOF, un grupo de contención del CPM, personal idóneo del Departamento Técnico de Cibercrimen y personal del Departamento de Trata de Personas. Como resultado del operativo, se detuvo a una mujer argentina mayor de edad. Respecto al delito de trata de personas, en el lugar allanado no fue hallada evidencia documental ni personas potencialmente víctimas. La detenida fue trasladada en carácter de incomunicada en la sede del Departamento Antisecuestros Norte para la realización de las medidas procesales vigentes y su posterior traslado a la Alcaldía de la Superintendencia de Investigaciones Federales a disposición del magistrado.
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0: Además, buscamos a Sofía Magdalena Antipán, de 16 años, al momento de su ausencia, el día 10 de junio de 2026, de Manuel Suárez y Río Quinto, Neuquén. Para aportar información deben llamar al 134.
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2: 19 horas 4 minutos y en la ciudad de Buenos Aires la temperatura ya se ubica en los 12 grados 6 décimas, humedad 79% y el cielo está ligeramente nublado. Actualizamos la información del tránsito y los servicios, donde continúa Cantilo con marcha intensa desde Dorrego hasta su intersección con General Paz. Ten en cuenta que la colectora de Cantilo y su bajada hacia Udaondo se encuentran cerradas por obras que allí se realizan. Por este motivo se desvía el tránsito por Avenida Costanera. En el caso de General Paz continúa la marcha intensa, pero a la altura de su intersección con Panamericana, y también desde Avenida San Martín hasta la zona de su intersección con acceso este sentido al Riachuelo. De Lepiana, en toda su traza hacia General Paz, continúa con marcha intensa y demoras, y lo mismo sucede en Panamericana hacia el norte y en acceso este hacia Luján. Ten en cuenta que ocurrió un choque y vuelco sobre la autopista Buenos Aires-La Plata en la zona de La Boca, sentido el centro porteño, y esto está generando congestión vehicular, pero en ambos sentidos. Le pedimos circular no solo con paciencia, sino también con precaución. Pero ahora sí, vamos a la información nacional. Europa reabre formalmente sus fronteras a la exportación de carne aviar a Argentina. El mercado comunitario levantó las restricciones sanitarias tras constatar los altos estándares de control local. El sector productivo prevé un ingreso millonario de divisas y un fuerte incremento en los envíos. Internacional, alerta internacional por el impacto del cambio climático en los glaciares. Un informe científico advirtió que la pérdida de masa hídrica en las altas cumbres se aceleró drásticamente. El fenómeno pone en riesgo el suministro de agua potable para millones de habitantes en distintas regiones. Deportes, Defensa y Justicia recibe a Deportivo Riestra en Florencio Varela. Ambos conjuntos.

Rayados jugarán por la Liga Local en el Estadio Norberto Tito Tomaguelo y la cita deportiva quedó fijada para hoy a las 17 horas. El pronóstico del tiempo para mañana jueves, nos encontramos con una temperatura mínima de 9 grados, una máxima de 17 y el cielo parcialmente nublado.

0: Seguimos en la vuelta, ya son las 7 de la tarde, 10 minutos.
1: Sí.
0: Por acá Gus Ueña, nuestro amigo, nos dice, estoy entre dos grandes temas. Pero el voto le doy a Joe Cocker, por supuesto.
1: Sí, sí. Es un clásico.
0: La verdad que sí, todos estamos ahí en duda hoy, me parece. Pero bueno, ¿tenemos tiempo? Sí, hay como más o menos un tiempito para votar, ¿no?
2: Hace falta una refrescadita.
0: Exactamente, hay que refrescar la memoria, por eso estamos aquí. Y el primer tema que tenemos como opción para elegir es Pasajera en Trance, de Charly García y Pedro Aznar.

0: rockeros es una gran opción.
1: Gusta,
0: estamos bien rockeros.
1: Yo estoy.
0: ¿Estás? Ay, bien, me gusta.
1: Estoy
0: rockera. Muy bien.
1: Sí. La semana.
0: De ahora que sí, te pones. El rock es una cuestión de actitud, ya lo dijo Nicola, que siempre la citamos, así que vayan
1: que
0: por este lado.
1: La foto, un marquito.
0: Hay que tener la foto de Nicole acá, me parece, también. Es verdad. Mirta Susana, que también. Sí, sí, ellas tienen siempre.
2: Hace poco le preguntaron ella por qué lo dijo así.
0: Ah, no. Me parece que sí, pero para refrescarme la memoria.
2: Me dijeron como que, ¿por qué hablaste así? O sea, ¿por qué lo dijiste de esa manera?
0: Medio neutro, medio raro.
2: Bueno, es que se usaba hablar en neutro. Yo estaba un tiempo allá en México trabajando.
0: Pobre, claro.
2: Y bueno, y me salió así y bueno.
0: Claro, aparte era MTV y todo eso. Eso. Y ella le salió y directamente
1: fue del corazón.
0: Sí. Ya sea con chaquetas de cuero, decía.
2: Sí, sí.
0: Algo así. Era bárbaro.
2: Era bárbaro.
0: Dejó, claro, sí. Marca su huella ella con sus frases también, sí, Nicole. Mirá cómo pasamos a Iron Maiden a Nicole.
2: ¿Viste?
0: Pero en un segundo, en un parpadeo. Pero ahora también tenemos la opción de votar a Corazón Clandestino de Fito Páez.

Está bueno este tema, ¿eh? Quizás no tan escuchado, hace mucho no lo escuchábamos, pero está bueno recordarlo. Y también tenemos este clásico de aquellos, que es You Can Leave Your Head On, de Joe Cocker.

0: verdad que por la película, y después trasciende la película porque ha sido usado como arquetípicamente cantidad de veces. Así que bueno, hay que elegir, hay que elegir.
1: Es el momento de votar.
0: Exactamente, ¿vale? Se puede votar a través de Instagram, @FMFederal995. Van a las stories y votas directamente entre las opciones. O si no, tenés la opción. Exactamente, al 11-37-00-11-21. Ahí sumás ahí tu voto. Y aparte, votá por los dos canales, porque así tenés más chance de que gane tu canción favorita del día de hoy. Acordate que la ganadora va a cerrar el programa.

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0: momento de ponernos tecno. Así es, chicas, porque sí. Vieron que, como veníamos diciendo al comienzo del programa, que muchas veces nos está empezando a pasar de confundirnos con imágenes diciendo, bueno, esto me parece que es una imagen real, que hubo alguien sí. o algo en ese lugar real, alguien que tomó una sí. fotografía, la vemos y resulta que en realidad no. Sí. Después te empiezan a decir, hay gente que por ahí tiene el ojo más experimentado y te dice, ay, no, pero no, ¿cómo no te diste cuenta? Cayendo. Yo me doy cuenta que estoy cayendo bastante.
1: Estoy cayendo y la de los videos también estoy cayendo.
0: Los videos también.
1: Hay muchos videos muy cute de animalitos, chicas, sí. que después me doy cuenta que sí. no es real. Es
0: yo he difícil. Creído varios y admito que una amiga más experimentada en el sí. tema, me dijo, ay, no, pero es re fake, no sé qué. Sí. Yo digo, uy, qué vergüenza que estoy en ese ¿viste? Lugar. Que, sí. Ah, sí, sí, me hice la que me di creo. Cuenta.
1: Yo lo compartí,
0: pero una, mentira.
1: No el año pasado había un video muy viral, que era como si fuera en un patio de una casa,
0: claro.
1: Con una cama elástica, que era unos conejitos
2: sí,
1: saltando.
2: Sí.
1: Era
2: sí.
1: muy tierno. Entonces era yo muy estaba tierno. En esa de esto es una ternurita, que sé claro. yo, que verdad, lo empecé a compartir
0: sí.
1: cual señora que no
0: era claro. Yo hice algo decía, parecido también, sí.
1: Y mis amigos me dijeron, no, vale, esto no es
2: bueno,
1: real.
2: Pero para ese para mí
0: yo
2: tenía
0: fingí demencia
2: de
0: cuando me dijeron así.
2: De que era como una cámara de seguridad.
1: Sí.
2: Entonces, al ser como una cámara de seguridad a la noche, mm-hmm. ya se veía raro, distinto. Entonces,
0: no tiene tanta definición,
2: ser.
0: Claro.
2: No tiene tanta definición. No podés verle tanto detalle. Después igual te dicen qué ver y lo sí. ves.
1: Es que me dijeron, fíjate que tiene, tiene. Hay una oreja sí. en vez de dos, Valeria no.
0: Claro.
2: Y no, sí, se rompe la cama elástica y como desaparece, no caen los bichos.
0: Claro, sí, hay que prestar atención pero, a esas claro. cositas y todavía hay esos fallos. Todavía digo. Porque más adelante seguramente será
2: sí,
0: como muy perfecta
2: cada vez
0: la
2: menos,
0: imagen.
2: La verdad.
0: Y sí, la verdad que es un tema esto de las fotos y también los videos sí. que confunden y que vienen de la inteligencia artificial. Estas imágenes generadas que cada vez son más realistas, sí, por sí. cierto, como la decíamos al comienzo, antes, hace cosa de nada, 2 años a lo sumo, vos veías, te das mucho cuenta enseguida porque tenía muchos dedos la mano, porque sí. los dientes tenían un montón de dientes. Sí. Había algo más raro, sí. que en poco tiempo eso se fue allanando y ya se va llevando a imágenes más realistas. Pero bueno, hay especialistas que recomiendan prestar atención a ciertas cuestiones. Que bueno, algunas las conocemos y otras por ahí está bueno repasarlas un poco. Sí. El tema de los ojos. Si hay reflejos en el ojo, mirá, hay que hilar fino, hay que mirar el
2: sí,
0: ojo.
2: Sí, sí.
0: Reflejo en el ojo, que ya si es un video así con no tanta definición claro. o una imagen sin tanta definición, por ahí no te fijas en eso.
2: Y aparte también hay que decir otra cosa, nos pasa mucho de caer por el tema de la inmediatez.
0: Eso, de lo rápido.
2: De ver en el celular, porque en el celular claro. no es que poder.

0: hay diferencias entre ambos, o una mirada que no coincide con la iluminación. Bueno, y por ahí la iluminación, la mirada, ojo, que por ahí está en otro tono o algo así. También el cabello y las orejas. Las orejas son un tema. El pelo suele presentar errores, así como que está medio raro, la continuidad por ahí de vos ves que viene así y de repente va para otro lado, no sé, cositas así. Y las orejas, las orejas.
1: Estoy despeinada, digo que es la IA.
0: Es la IA, chicas. Esto es todo la IA.
1: Todo,
0: no es el frizz que hay por la humedad.
2: No existimos,
0: bueno,
2: somos IA.
0: Claro, somos IA todo, a full. Sí, sí. Y bueno, las orejas pueden verse deformes o fusionadas con el cabello incluso. Como está todo ahí, está medio indefinido, claro, por ahí ahí todavía en el detalle, ahí la erra.
2: Es verdad.
0: Y los accesorios también, el tema de la bijú. Por ahí, cositas, reloj, sí, este, cadenitas, cositas, por ahí se ve más indefinición, o decís esto que
2: okay, claro,
0: te das cuenta que no, no pertenece a la realidad, ¿viste? Está raro. También el fondo, hay que mirar mucho el fondo.
2: Sí.
0: Y porque ahí se ve todo, ¿viste? Los objetos deformados o repetidos, que sí, ¿qué hacen el fondo?
2: Bueno,
0: dos farolitos
2: que tienen
0: iguales.
2: Mucho los videos, un corte raro en el fondo. O sea, está como la persona y parece como si el fondo fuera un cromo, fuera otra cosa.
0: Como que nada que ver, claro.
2: Sí. En los videos pasa mucho eso.
0: Todavía está flojito el tema.
2: Como que se ve el corte, digamos.
0: Sí, sí. Ah, mirá vos, ahí está. Bueno, a mirar el fondo también entonces en los videos. O con perspectivas imposibles, que decir, claro, no llega hasta tanto la perspectiva,
2: claro,
0: viste,
2: claro,
0: como que te está mostrando
2: está
0: una cosa.
2: Raro.
0: Está raro.
2: Está gigante atrás,
0: eso, te empieza a hacer ruido, esas cuestiones, eso de proporciones,
2: claro,
0: y eso. También texto ilegible, las letras o carteles en el fondo suelen ser borrosos o tener caracteres inventados que no existen. Viste, como que ahí hay una publicidad, alguna cosa, decís, está bien que obviamente si está si la lente de tu cámara, si sacas una foto real, por ahí no tomas y está muy de lejos, pero por ahí se llega a ampliar y ves que dice las letritas, ¿viste? Pero en este caso son letras medio random, de un idioma random también, que no existe por ahí.
2: Idioma
0: así que
2: ya.
0: Idioma ya, exactamente.
2: Sí, sí.
0: Y también si hay demasiada simetría en los rostros, ¿viste? Como que un rostro que es excesivamente perfecto.
1: Desconfía.
0: Hay que desconfiar. Como que no tenés ninguna, viste, ni siquiera que se le quedó el ojito medio así o alguna cosa que uno tiene en la vida, viste, que decís, bueno, el diente medio raro.
1: Si no sos Megan Fox, desconfía.
0: Eso, sí. Si es Megan Fox, crean, por supuesto, pero bueno.
2: Invirtió para ser simétrica.
0: Claro, ella sí.
2: Vaya que invirtió.
1: Igual ya está pasada, ya, ¿no?
2: Sí, sí.
0: Claro.
2: Ya es otra persona.
0: Mucha estética.
2: Otro rostro. Ya es la IA.
0: Es verdad que hay muchos rostros que pasaron, que ya tienen cuestiones de filtro.
1: Hizo hace poco una película de robotina.
0: Ay, mira.
2: Sí.
0: Hay mucho filtro incorporado.
1: No, sigue viva, sí.
0: Hace tiempo no la vemos, sí, yo tampoco no la veo hace mucho. Pero lo cierto es que por ahí lo que termina pasando es esto, ¿no? Como que sí, hay muchas personas que se hacen tratamientos estéticos que asemejan la cuestión filtro.
1: Sí.
0: Y por ahí por eso puede generar alguna confusión, pero bueno, hay que ver que no haya tanta simetría que siempre en el rostro.
1: No sea tan perfecto.
0: Eso.
1: Que te vas a dar cuenta, pues la cara está tan perfecta, como decíamos recién, la iluminación. De la cara.
2: Hay
1: ahí un par de tips.
2: Pero no hay reflejo en los ojos.
0: El reflejo, sí.
1: No hay vida.
0: La iluminación también. Sombras o luces que no coinciden con la posición de la fuente de luz.
1: Claro.
0: Hay que ser más experto ahí porque uno se mira así nomás. Así,
1: pero
0: si la luz viene de acá, es más de fotógrafo esto, yo siento.
1: Soy malísima.
0: Yo también. No,
2: claro,
0: creo que
2: pero
0: no.
2: Si hay una sombra más fantasmal que, que real, bueno.
0: Ahí es raro.
2: Miremoslo bien.
0: Bueno, esto que decíamos de los detalles, el tema anteojos, joyas o dientes que puedan mostrar pequeños inconsistencias. Y bueno, ahí hay que prestar atención. Hay algunas herramientas automáticas ahora para saber, ¿no? Detectores de IA.
1: Que
0: subís la foto a plataformas especializadas como ZeroGPT, se llama una, o Undetectable AI también. Y después hay otra que se llama Deep AI. Así, D-E-E-P AI. Para recibir un porcentaje de probabilidad de origen sintético. Entonces ahí vos subís la fotito y te va marcando. O marcas de agua visibles. Puede haber algunas fotos que tengan marcas de agua visibles.
2: Bueno, en Google, si no pagás, tenés la estrellita, digamos, que aparece Gemini en las imágenes.
0: Y ahí ya te
2: eso,
0: da la pauta.
2: Por ejemplo, las redes sociales te obligan, si lo ven, te obligan como a poner que es
0: generado
1: con IA.
0: Sí. Me parece más honesto eso. Así que
2: lo que pasa es que en realidad queda como en Instagram, por lo menos, medio a tu criterio que vos pongas o no.
0: Ah.
2: Si

0: es inteligencia artificial o no. Ajá. Pero si ellos detectan que por lo general se detecta por estas cuestiones,
1: sí, sí.
0: Ellos sí te obligan como a ponerlo, pero si no es medio...
2: Claro,
0: queda
2: sí,
0: medio
2: sí.
0: tu criterio.
1: Queda tu criterio
0: claro.
1: si querés exponerlo, ¿no? Sí. En Twitter, últimamente, si algo se hace muy viral, la misma empresa te aclara si claro. es fake o real, tanto la información claro. como la imagen, el video.
2: Sí, sí, sí. sí, bien sí. Eso está bien porque hay que tener cierta honestidad, porque si no sí. confunde sí. o genera esa cuestión de expectativa de perfección extraña, que claro. bueno... como que remarca más esto fomenta ese tipo de situaciones. Así que bueno, esto de las marcas de agua visibles es clave también. Así que bueno, hay estas herramientas que ahora uno puede subir la foto y decir, a ver, Tuki, y te va a saltar que no
1: sabía.
2: Es real.
1: Sí, sí,
2: así que bueno, los expertos recomiendan no confiar únicamente en una imagen cuando se trata de información importante, verificar claro. antes siempre la fuente antes de compartirla, hay que mirar ahí, chequear, tener un poquito más de desconfianza.
1: Sí.
2: Sí, sí, es muy ideal, incluso aunque sea un chiste, aunque sean videos que son para entretenimiento nada más, es como uno se siente medio, decís, ay, yo dale, estaba creyendo que claro. salvaron a un perro de la vía, no sé sí, qué, no, y no sí, era, sí. viste, cuando está demasiado fantasioso, bueno, hay que empezar a dudar. Sí. Aunque va a generar sí, sí, sí. ahí este
0: sí, lo que pasa es
2: espectadores
0: que,
2: más.
1: Acuérdense claro. de Sarah Connor.
0: Eso. Ay, claro.
2: Ahí
0: claro.
2: está.
0: No, lo que pasa es que uno, la verdad, es eso, la inmediatez de que estás babeando con el teléfono.
2: Eso.
0: No te vas a poner a chequear. Buscar y chequear. Pero si es información importante,
2: eso.
0: si ven que es algo realmente. Relevante.
2: También los usuarios de WhatsApp, esto de, claro, de claro. o imágenes que de repente tenga, no sé, te llega un WhatsApp medio sospechoso que sí. te pide algún dato que sea algo así y ves la imagen del perfil que también,
0: sí, también.
2: No ayuda a la credibilidad tampoco y decís, no, ahí cerrá Total. Todo, bloquea sí, y ya sí, está. Sí. Así que bueno, hay que estar más atentos, Total. Es cierto, pero podemos descubrir entonces esas imágenes que son generadas con IA.

0: Continuamos en la vuelta. Continúa. ¿Cómo pasa de rápido el tiempo, chica? No la se puede verdad, creer.
1: La verdad.
0: Lo cierto es eso. Pero sí, ha llegado el momento, ha llegado el momento de meternos en estos mundos distintos.
1: Sí, exactamente.
0: Que uno dice, rarezas, este lo conocemos, pero quizá no tanto. Por ejemplo, en mi caso.
1: Es que lo conocemos de nombre.
0: Sí.
1: Lo conocemos y todos sabemos que es el deporte nacional. Uh-huh. Estamos hablando del pato.
0: Sí. Exacto.
1: Y claro, nadie creo que vio jugar a otra persona o vio un partido de pato en su vida.
0: No.
1: Entonces es como que raro, me pareció extraño.
0: Es de otro tiempo, pienso.
1: Es de otro tiempo, exactamente.
2: Ay, bueno, ahora nos vas a contar, pero...
1: Le empezamos por lo que es.
2: Claro.
0: ¿Qué es el pato?
1: Es un deporte donde se juegan dos equipos de cuatro jinetes y cada uno se disputan como una pelota, ¿sí? Que es especial, que ahora vamos a ver las imágenes.
0: El jinetes así que van a caballo.
1: Claro, entonces van a caballo.
0: Ah, bien, bien. Tipo el polo.
1: Como el polo.
0: Ahí está.
1: Exactamente. Son cuatro jinetes por equipo.
2: Cuatro contra cuatro.
1: Exactamente, cuatro contra cuatro. Y lo que tienen que hacer es avanzar por la cancha con esta pelota y embocarla dentro de un aro de hierro. Ahí los que están en stream en www.fmfederal.com van a ver cómo viene la cosa. Es una pelota que tiene alrededor unas cinchas de cuero también donde tienen que agarrar.
2: Claro.
1: La tienen que cazar, digamos, esta pelota. Y esto, bueno, la tienen que llevar al arco, digamos, contrario. ¿Cómo surge esto del pato? Se remonta al tiempo colonial. Verdad, hay crónicas que ya datan de 1610, que se hacía por las colonial. Fiestas de San Ignacio de Loyola, ¿sí? Y nació de la mano de los gauchos en Buenos Aires, Santa Fe, Córdoba, Salta, varias provincias.
2: Y se lo ve bastante gaucho.
0: Se lo ve gauchesco, se lo ve riesgoso también de alguna forma.
1: Exactamente. Y era, y les digo,
0: aguerrido,
1: que era bastante violento en esa época. Porque parece que empezaba como un desafío entre estancias, entre gente de las pulperías. Entonces era como bastante...
0: Ahí fuerte la cosa.
1: Se ponía potente la cuestión, ponía picante. Y por eso se prohibió varias veces en el siglo XIX.
2: ¡No!
1: Como que se prohibía y volvía, se prohibía y volvía. Y fue porque era tremendo.
0: Era bastante violento.
1: ¿Qué pasa? Se llama el pato porque...
2: ¿Cómo le sacas la pelota de la mano a tu contrincante? Tironear. De manera violenta.
0: Tironeas fuerte,
1: Eso, es tironeando.
0: Claro. Si te caes del caballo.
1: O lo que sí tienen, que bueno, ahora les voy a contar bien. Ahora les voy a contar bien. Pero primero les quería contar que se llama el pato porque se usaba esta ave.
0: Ay,
1: la verdad,
0: no,
1: metida dentro de un trozo de cuero con manijas. El pato estaba muerto.
2: Claro.
1: O sea, no es que ponían un pato vivo ahí. Que no lo hacen menos grave tampoco.
0: Ay,
1: la
0: pero
1: por...
2: Me da un poco de impresión, pero bueno.
0: No sufre, por lo menos.
2: Vivo, ya sería demasiado.
0: La crueldad, claro.
1: Sí, sí. Y bueno, y en este momento se ponía el pato para que le dé un peso justamente a la pelota.
2: Claro.
1: Y era como el bicho que estaba más a
2: mano.
1: ¿Por
2: qué no una roca, no?
0: Claro, con unos trapos.
1: Era más violenta la roca.
2: Claro.
1: Porque vos pensás mal el pato se acolchonadito.
2: Claro.
1: Es terrible.
0: Ay, las plumitas.
1: Es terrible.
0: Pero lo envolvían realmente con trapos a la piedrita, con unos trapos.
1: Bueno, surgió.
0: Ideas que a ellos les.
1: Claro,
0: eran hombres gauchos que decían, bueno, no tenían tanta cosa por los animales.
1: Total,
0: por eso, bueno, ponelo ahí.
1: Y aparte. Pensemos que era una cuestión que se jugaba entre las estancias, cuando había pica entre estancias, entre pulperías, gente muy de muy gauchesco.
0: Claro.
1: No había reglas.
0: Con el facón, con la cosa, claro.
1: Claro. Entonces imagínense lo que era eso, por eso lo prohibieron tantas veces.
2: Claro.
1: Pero en 1937, entre el 37 y el 38, se arma el primer reglamento oficial. Y donde lo primero que hacen es reemplazar el ave por esta pelota de cuero blanca que tiene una cámara neumática y tiene 6 asas.
2: Ahí la estamos viendo en pantalla. Si nos ven en fmfederal.com, está lo que está describiendo.
1: Parece una pelota de volei.
2: Sí, está pensando lo mismo.
1: Pero
0: es lo más parecido.
1: Está como con ropita.
0: Claro, tiene esas redes ahí como que, claro,
1: manijitas.
0: Se forman las manijas.
1: Exactamente, son 6 manijas. Hoy la oficial mide unos 40 centímetros de diámetro y pesa hasta 1.250, era un kilo y pico.
0: Claro.
1: Más o menos. ¿Por qué es el deporte nacional? En 1941 se crea la Federación Argentina de Pato.
0: Bien.
1: Y después, en 1953, específicamente el 16 de septiembre, el en ese entonces presidente Juan Domingo Perón lo declara por decreto deporte nacional, diciendo que era continuaba y se sintetizaba la tradición criolla y la destreza del gaucho argentino.
2: Claro.
1: Como y que sí, era un poco, una cosa sí, muy característica, sentido. Exactamente, de nuestro país. Claro. Si bien el deporte no prosperó como una cuestión tan... tan
0: nueva, popular.
1: Tan, sí, tan popular.
2: No es tan es popular, difícil de pero jugar, se ve a simple vista ese condimento gauchesco que describíamos, claro, en un principio.
0: Es representativo, está muy bien.
1: Es representativo a lo que era el campo en ese momento.
0: Claro.
1: Bueno, está muy lejos de lo salvaje que fue en su momento, la verdad.
2: Menos mal.
0: Claro, de hecho tienen ropa, el jugador está con una ropa parecida al polo también. Sí,
1: exactamente.
0: Sí.
2: Parecería que sí.
1: Bueno, hay mucha gente, se mezcla bastante el tema del polo, de la comunidad polo con
2: la de Pato.
1: La de Pato, sí.
0: Ah, mirá.
1: La verdad
2: es
1: sí.
2: De gente bien.
0: ¿Cómo cambió entonces? Sí. Mira, de los gauchos.
1: Es un deporte caro. Ya que haya un caballo
0: y
1: lo hace.
0: Sí, es verdad, es cierto.
1: Mirá, la
0: no te basta, vos no tenés un caballo para jugar.
2: No.
1: Es muy difícil. Y bueno, los partidos se dividen en 6 tiempos, llamados periodos o chakras, de 8 minutos cada uno, con intervalos de 4 minutos. O sea, la verdad que es corto.
0: Bien.
1: Porque es bastante exigente.
2: Claro.
0: Claro, me gusta. Sí. De, para jugadas, verlo debe estar bueno, porque sí, claro, es como dinámico.
1: Por eso les decía, yo no me animo a jugar.
0: No, yo tampoco, me caigo del caballo.
1: Porque gracias que podría subirme un caballo.
0: Eso me da miedo.
1: Pero mirarlo me tienta.
0: Sí, sí.
1: Hay varias jugadas que son las que exigen la destreza que necesitas para esto, como que es recoger, cinchar y convertir. ¿Sí?
0: Ah, bien.
1: Recoger es obviamente agarrar el pato, la pelota,
2: claro, sí,
1: del suelo. Que teníamos una imagen ahí que se veía.
0: Sí, que ahí
1: desde
0: está
1: el caballo, imagínense.
0: Uf, sí, hay que tener una cuestión física muy buena.
1: Tirar básicamente.
2: No, si te caes.
1: No podés bajarte del caballo en ningún momento.
0: Claro.
1: Sería trampa. Entonces tenés que agacharte, estirarte y sin caerte del caballo ni que se caiga el caballo.
0: Qué buen estado
1: para
0: físico,
1: agarrar,
0: claro,
1: esta pelota, el pato sería. Uh-huh. Cinchar es esto de forzar al otro para acercarle la pelota.
2: Claro,
1: es
2: ese forcejeo que decíamos. Que el,
1: exactamente, ahí también vemos cinchando una imagen. Y es eso, es tirar. Ustedes piensen que van arriba de un caballo.
2: Sí.
1: Con veloz. Mucha fuerza, sí, velocidad. Entonces es hasta que uno suelta.
2: Claro.
1: O se cae.
2: O
1: y
2: se
1: si
2: cae.
1: Se cae, queda descalificado.
0: Así que,
1: entonces,
0: claro,
1: está medio obligado a soltar.
2: Es que uno ve estas imágenes y entiende eso que decías de que capaz se picanteaba fuerte,
1: claro,
2: en el pasado con este tipo,
0: claro,
2: de deporte, porque es violento.
1: Es fuerte,
0: sí,
1: fuerte.
0: Sí, fuerte.
1: Sí, sí, sí, sí. Y eso que hay 20 millones de reglas ahora. Y después el otro, la otra jugada es convertir, que es esto, meter como el tanto en el aro,
0: el aro
1: que tienen, porque es un aro como si fuera básquet, pero vertical.
0: Ah, ahí está, mira.
1: Es un palo en la punta, tiene un círculo y ese círculo tiene una red. Entonces ahí tienen que convertir.
2: Claro.
1: Obviamente que cuanto más convierten, es el que gana.
0: Ahí,
1: ¿sí?,
0: están los goles.
1: Piensen de vuelta, son 8 minutos, 4 intervalos, perdón, 6 tiempos de 8 minutos,
2: claro,
1: con,
2: uh-huh,
1: intervalos de 4 minutos, porque es, claro, desgastante realmente.
0: Sí, sí, sí.
1: Si bien estás arriba de un caballo, requiere mucha destreza con el caballo y requiere mucha fuerza.
2: Sí,
0: sí,
1: sí, sí. Entonces, acá yo me puse a averiguar si había torneos, cómo venía,
0: claro, cómo viene
1: si
0: la actualidad del pato, claro.
1: Hobby.
2: Sí,
1: bueno, sí,
2: sí,
1: hay torneos.
2: ¿Hay torneos?
1: Hay un abierto de pato.
2: ¿Un abierto de pato?
0: El abierto de pato,
1: argentino,
0: claro,
1: de pato. Exactamente. Y se juega, bueno, por lo general en el campo argentino de polo se usa.
2: Mirá.
1: Se usa mucho. Este que está en Palermo. También hay mucho, parece que en Córdoba, Santa Fe, Entre Ríos, Corrientes, Santiago del Estero y Salta.
2: Ah, un montón de provincias.
0: Un montón. Se juega
1: hace
0: un montón.
1: Exactamente, aparte de acá de Buenos Aires. Y el circuito parece que es bastante activo.
2: Okay.
1: Hay torneos de distintas categorías por ventajas o handicap, copas tradicionales, competencias de liga femenina de pato.
2: Mirá,
0: hay
1: y
0: todo.
1: Hay circuitos federales.
0: Qué
1: así
0: bueno.
1: Que el pato está a pleno, te digo, la
2: sí,
1: verdad.
2: Sí.
1: Y yo
2: no
1: también lo que
2: en
1: estaba.
2: Tema.
0: No, para
1: no
0: nada. Pensé
1: nada
0: que, no, que no se jugaba, de hecho.
2: Yo
0: ya
2: también
0: y
2: dije, bueno,
0: que
2: quedó como una cuestión de la historia.
0: Claro, del folclore.
1: No, pero está vigente, sigue vigente este deporte. Y me puse a averiguar qué tan fácil es.
0: ¿Cómo se hace, para ingresar al mundo del
2: despacho? Desde lo que venís contando, yo vengo pensando como, mirá, dificilísimo lo que estás planteando.
1: Yo acá en esta columna estoy tratando de que tengamos un hobby, una actividad, algo. Sí, entonces yo me dedico, está bien, si bien yo al ver de qué se trata supe que no íbamos a estar en esta.
2: Y no, está difícil.
0: La del caballo.
2: Un poco de miedo lo de
1: me debo
2: caballo.
1: A mi público.
0: Muy bien,
1: si alguien quiere, yo averiguo.
0: Muy bien.
1: Obviamente no es de un acceso masivo y fácil como el fútbol, lo que decíamos, porque se requiere primero la infraestructura ecuestre. Necesitas caballo. El espacio. Sí. También los caballos necesitan este lugar con pasto, un pasto especial, una tierra especial, porque tiene mucha exigencia.
2: Sí, sí, un campo, un lugar preparado para practicar un deporte con un caballo.
1: Exactamente. Hay que saber montar bien a caballo, porque no puedes ir...
0: Hice
1: un paseo en la costa cuando era chico.
0: Claro.
1: Y te subís ahora,
2: En la que te agachaste a buscar el pato, terminaste con la frente estrolada en el césped. Sí,
1: probablemente el
0: un
1: caballo
0: tirón
1: se
0: acá
1: te quedó mirando mal.
2: Sí. ¿Qué es que está haciendo?
1: Exactamente.
0: Una locura.
1: El caballo decide no subirte.
0: Sí, dice, no, que no suba.
1: No solo hay que saber montar muy bien, porque aparte, cuando vos empezás a practicar o aprender este deporte, no te enseñan ya a andar a caballo. O sea, empiezan
0: se supone
1: desde
0: que
1: el deporte.
0: Sabés, claro, sí,
1: se supone que sabés. Entonces, bueno, hay que saber montar bien. Y después tener al animal preparado, que por lo general son caballos de raza criolla. Y bueno, tener un caballo, mantener un caballo y no estaría siendo algo muy accesible tampoco.
0: Porque no es que llegás a, por ejemplo, a una cancha y dices, bueno, tenés este caballo para usar, subite.
1: No, se puede. Sí, se puede. Pero es como que se alquilan, digamos.
0: Ah, está bien.
1: Pero también, si vos no tenés como una práctica habitual en los caballos, tampoco te lo van a alquilar, entre comillas, alquilar, digo, ¿no?
0: Claro, sí, sí, pues para el momento del juego.
1: No te lo van a prestar para eso porque se puede dañar el caballo.
0: Claro.
1: Y un caballo con un problema...
0: No, es terrible.
2: Un problema. Me sorprende que
0: es un valor que
2: deporte, nacional y popular, uno entendería por la historia, ¿no? Y las características que tienen los autos en nuestro país. También es un deporte elitista.
1: Y es que lo que pasa es que en realidad se,
0: era otra
1: se
0: vida
1: determinó
0: aquella,
1: como deporte nacional por lo que significaba a nivel campo argentino.
0: Claro.
1: No por lo popular.
2: Claro.
0: Sí, sí.
2: Nunca fue con esa intención.
1: O sea, llegaba solamente a gauchos.
2: Claro.
1: Solamente a gente que podía acceder a un caballo.
0: Claro, que ya sea por trabajo, porque convivían con
2: eso. Con la convivencia con el campo y los animales, entiendo que era más habitual.
1: Eso. Era más por ese lado. La verdad que nunca trató, creo que, de ser popular.
2: Claro. Pero era súper elitista.
1: Pero
0: ya pertenece a los círculos.
1: Hoy en día, sí.
2: Claro.
1: Hoy en día sí. Antes, bueno, los gauchos, que eran los que trabajaban el campo.
0: Claro.
1: De hecho, hoy sí.
0: Ellos jugaban.
1: A los caballos
0: sí.
1: Y tienen posibilidad y son los que muchas veces los crían y todo. Pero es verdad que el deporte.
0: No lo ejercen.
1: Y pasó a ser otra cosa porque no es que, nos juntamos 3-4 que tenemos caballo.
2: Claro.
1: Ya pasó otra instancia porque si no sería también maltrato animal.
2: Sí.
1: Entonces, suerte.
0: Por un lado, mejor que no, entonces, claro.
1: Y bueno, también otro de los puntos es que tenés que estar federado. Para jugar oficialmente, tenés que estar federado a un club de pato. O sea, es un deporte amateur, si querés, pero tiene mucha técnica, muchos gastos a nivel económico.
0: Claro.
1: La verdad que es. Es difícil, pero como yo vi esta situación escabrosa de que no iba a llegar a jugar al pato.
0: Y no.
1: Digo, ¿se puede ver?
2: Claro.
0: ¿Podemos ir a ver un partido de pato?
1: ¿Y saben que sí?
2: ESPN,
1: ¿y que es gratuito?
0: Ay, qué bueno, es gratuito.
1: Durante la temporada oficial, cuando se arman las fechas, hay distintos partidos en la provincia de Buenos Aires, en el campo de polos.
0: De polo, sí. Mirá.
1: Y muchos de estos encuentros son gratuitos.
2: No sabía.
1: La mayoría, cuando se hacen en las provincias, muchas veces se marca un festival y se puede ir a ver.
0: Qué bueno,
1: tenemos que averiguar
0: eso,
1: bien,
0: entonces,
1: porque termina siendo un espectáculo que por ahí es copado.
0: Vale la pena, sí, sí, aparte.
1: Y después, otra cosa que me pareció interesante es que la Federación Argentina de Pato tiene redes sociales.
0: Bien.
1: Y muchas veces transmiten.
2: Ah, re bien.
0: Mejor
1: por YouTube
0: aún.
1: También transmiten. Los partidos.
0: Cuestión de buscar ahí Federación Así Argentina que, de Pato y
1: exactamente.
0: Ya está. Y podemos ver ahí cuándo son los partidos.
1: Arroba todo. Que es Pato Deporte Nacional. Arroba Pato Deporte Nacional, que es la Federación Argentina de Polo, es el Instagram oficial de este deporte. Y bueno, ellos transmiten.
0: Qué bueno, y así por lo menos como espectadores nos introducimos en el mundo del pato.
2: Una manera de conocer un poco nuestra historia,
0: claro.
2: Nacional, me parece bárbaro.
1: ¿Vieron?
0: Está bárbaro.
1: Un poco de historia, un
0: me
1: poco
0: encantó.
1: Deporte.
0: Cultura, me encanta. Sí, sí.
1: Son culturas. Es
0: buenísimo,
1: así
0: Caro.
1: Que, si quieren, un día nos juntamos y streameamos
0: streameamos un partidito.
1: Un pato.
0: Un pato, ¿eh?
1: Sí, sí, sí,
0: bárbaro, tomando unos matecitos ahí. Sí. Bien folclóricas, por supuesto. Ya seguimos con más La Vuelta.

0: al cierre, chicas. Qué rápido pasó. La verdad que nos quedamos re curiosas con el tema del pato. Muy interesante todo ese mundo. Y sí, hay que mirar el pato entonces. Pero también ahora hay que decidir las canciones que tenemos para votar de las décadas de la música.
1: Es verdad.
0: Saben que está complicado, pero. Mira, voy a elegir la de Charly García. Me voy para otro lado.
1: Pasajera en trance.
0: Pasajera en trance. Ahí tenemos dos.
1: Vos también, sí. ¿Vale?
0: Ahí está.
1: Dos.
0: Por allá, Martincito a Charly. Y
1: otro
0: a Joe Cocker.
1: Otro Charly y uno a Joe Cocker. Yo voy a Iron Maiden
0: entonces,
1: para hacer la contra.
0: Iron
1: siempre.
0: Maiden, me gusta.
1: Entonces tenemos ojo tres que... con Charly.
2: Gus
0: había votado.
1: Tenemos tres Charly, uno Iron Maiden y uno de Gus de Joe Cocker.
0: Claro.
1: Pero nos vamos a nuestra Instagram, donde Joe Cocker suma un voto más. Así que ya tenemos tres votos.
0: Tres votos. Sí.
1: Fito Paz no tiene ningún voto.
0: Claro.
1: Iron Maiden tienen dos, acá conmigo tres. Así que estamos empatados con Joe Cocker.
0: Claro.
1: Y Pasajera en trance de Charly García, que acá hay tres votos, tiene el 50% de los votos en nuestro Instagram. Así que ha ganado
0: contundentemente. Es un temón y hace tiempo no lo escuchaba. Por ahí de Joe Cocker me encanta, pero lo tengo más escuchado.
1: Sí.
0: Entonces digo, bueno, voy por otro camino y estoy más para este tema. Así que buenísimo que haya ganado, mirá. Y bueno, nos vamos despidiendo entonces con Pasajera en trance de Charly junto a Pedro Aznar. Nos reencontraremos mañana a las 6 de la tarde en La Vuelta por Federal. Chau, chau.
1: Chau.

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0: 20:30 y en la ciudad de Buenos Aires la temperatura es de 12 grados 6 décimas, humedad 79% y el cielo está ligeramente nublado. Repasamos la información del tránsito y los servicios, donde encontramos Avenida General Paz, desde Avenida Beiró hasta la zona de Liniers, sentido al Riachuelo, con marcha intensa y demoras. Hay que tener en cuenta que ocurrió un incidente vial a la altura de Avenida Vélez Sarsfield, lo que reduce la calzada y genera un poco más de congestión en este punto. De Lepiane también hacia General Paz cuenta con marcha intensa, algo cargada continúa Avenida 9 de Julio, pero ten en cuenta que la autopista Buenos Aires-La Plata, en la zona de La Boca, sentido al centro porteño, continúa con reducción de calzada por un choque y vuelco, por lo tanto hay congestión vehicular, te pedimos circular no solo con paciencia, sino también con precaución. Te recuerdo el incidente vial, ocurrió sobre la autopista Buenos Aires-La Plata, a la altura de La Boca, sentido al centro porteño. También te recuerdo que por obras está cerrada la estación Tribunales de la línea de subte D. Y como siempre, toda la información del tránsito fue suministrada por la Policía Federal Argentina, Ministerio de Seguridad Nacional.
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0: ahí.
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